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Muy buenas noches, queridos pasajeros de este jardín de gente que cada martes, aquí por nuestra querida radio de la Universidad Nacional de Cuyo en Mendoza, ya estamos tratando de echarle una mirada lo más profunda posible a nuestro amado rock argentino. Empieza el Jardín de los Presentes.

¿Cómo les va, rockers? Estamos retomando nuestra actividad normal en Radio Universidad después del receso de invierno, así que volvemos con toda la programación como corresponde hasta fin de año, y si todo anda bien, tenemos felizmente mucho Jardín de los Presentes por delante para disfrutar. Para esta noche en particular, les traigo a dos propuestas, cada una con lo suyo, una mirando más para el lado del río, el rock in opposition dentro de Argentina, que es Factor Bursaco, y para después una banda muy rara del under, pero que así todo, autogestionándose sus discos, tienen ya tres en estudio y se llaman In Corp Sanctis. Ellos van mucho más para el lado de la psicodelia, la neopsicodelia y el progresivo, con tintes bastante interesantes de teclados analógicos y demás, que les comentaré ahora a medida que lo vamos sacando. Para el Bazar de los Milagros, el querido Horacio nos ha traído al maestro Spinetta y la banda inmediatamente post-invisible, es decir, la etapa a 18 minutos del sol, poquito después, época en que el maestro Luis Alberto Spinetta estaba con un quinteto fabuloso desarrollando una beta muy pura y muy rica del jazz rock. Así que bueno, prepárense, pasen al jardín, porque vamos a empezar ahora con nuestra primera parte.

0: Para la primera parte del Jardín de los Presentes de esta noche, tengo a Factor Bursaco y su disco 3 del año 2014. Está sonando La Vera Historia de Tristán O, una de las composiciones que alterna entre pasajes líricos con una gran densidad contrapuntística, parte de la trama sonora de lo que hace Factor Bursaco. Fundado en Buenos Aires, Argentina, en el año 2004, Factor Bursaco es un proyecto en realidad de Abel Gilbert, un compositor argentino nacido en Buenos Aires en 1960. Su primera influencia provino de un álbum de los Beatles que le regalaron siendo muy joven, un niño, y más tarde descubrió a King Crimson, a Gentle Giant, a Alberto Gismonti, Caetano Veloso y los ingleses reyes del rock in opposition, El Río, Henry Cow. Ahí está el caldo de cultivo, la suma concentrada del estilo Factor Bursaco. Tienen 4 discos editados entre 2007 y 2015. El que tenemos hoy en el jardín es el tercer disco de la banda, titulado simplemente 3. Fue editado en 2014, que este es un detalle a tener muy en cuenta, por un prestigioso sello italiano. Es especializado y se llama Alt Rock, uno de los principales referentes mundiales del rock in opposition y el avant-garde progresivo contemporáneo. Lo curioso es que el proyecto sigue estando liderado por el compositor Abel Gilbert, quien escribe toda la música y los arreglos, pero prácticamente no participa como instrumentista. Es decir, es el proyecto de un compositor que lidera un grupo de músicos prácticamente como de sesión, pero que van cambiando de acuerdo a los distintos discos, y él simplemente hace la composición y todos los arreglos. Algo muy particular. Este trabajo representa un equilibrio muy logrado entre El Río, el avant-prog, la música contemporánea del siglo XX, la música de cámara, jazz de vanguardia y hasta algunos ecos del Crimson del 73-74. Sin embargo, sería injusto definirlos solamente por sus influencias. Lo interesante es cómo el líder Gilbert incorpora recursos de la música académica contemporánea de compositores como por ejemplo Ligeti, Bartók o Schoenberg dentro de un formato de rock progresivo moderno sin perder identidad argentina. En cuanto a crítica, la recepción internacional que obtuvo el álbum fue muy buena. Arrancan con Donde nos habíamos quedado, una introducción breve que instala inmediatamente el clima inquietante que manda en todo el disco. Empezamos a descubrir a Factor Bursaco. Estamos en Buenos Aires en el año 2014 ahora.
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vuelta de la tanda y estamos escuchando a Factor Bursaco en nuestro retorno a la actividad normal. Aquí segunda mitad o segundo semestre de la Universidad Nacional de Cuyo y nuestra querida Radio Universidad. Estamos escuchando a un buen exponente del rock in opposition, esa mezcla entre elementos de rock, muchos de jazz, otros muchísimos de experimentación y sobre todo de la música concreta y de compositores como fueron Edgar Varese, por ejemplo, del cual el maestro Frank Zappa, sin ir más lejos, estaba absolutamente enamorado e influenciado, y de ahí tomó muchas ideas como las de pasar partituras de percusiones afinadas a otros instrumentos como los de viento. Dicho sea de paso, cuestión que hoy es materia, ustedes sabían, de estudio y examen en importantes y exigentes escuelas de música y universidades, por ejemplo, en Estados Unidos. Nos estábamos metiendo en un terreno lógicamente complicado, en donde no es solo cuestión de contar 1, 2, 3 y salir arando, pero muy interesante por su nivel. El núcleo de Factor Bursaco, en este caso volviendo aquí a nuestro país, para este álbum, el 3, está integrado por Carolina Restucchia en voz, quien muestra claras estructuras vocales en el estilo de Dagmar Krause, cantante de Henry Cow y referente absoluta del Río, Pedro Chalco en guitarra, Eduardo Quebrada Vázquez en bajo y Facundo Negri en batería y percusión, además del citado Gilbert como líder del proyecto, pero siendo el compositor de todo el material que podemos escuchar acá. A todos ellos se suman varios invitados en saxos, por ejemplo, todos, desde soprano hasta barítono, flauta traversa, clarinetes, marimba y otras percusiones afinadas, teclados y un ensamble vocal, lo que le da un fuerte carácter de cámara. Se entiende que puede ser una propuesta un tanto difícil quizá para oídos no muy entrenados en la corriente más vanguardista y experimental del espectro del rock, aunque les digo que bien vale el esfuerzo de intentar adentrarse en la música de Factor Bursaco, porque además de tratarse de un producto de alta calidad innegable, es con seguridad el grupo que ha logrado incursionar en el difícil rock in opposition con muy buenos resultados aquí en el país. Como agrupación existen actualmente, pero con un matiz importante. Factor Bursaco nunca fue una banda tradicional en el sentido de la palabra, sino un proyecto del compositor Abel Gilbert, quien convoca a músicos distintos para cada grabación. No funciona como un grupo estable que salga regularmente de gira o publique discos con frecuencia. Hasta donde llega la información disponible, nunca hicieron un anuncio formal de disolución, pero tampoco existen noticias de un quinto álbum, por ejemplo, ni de actividad demasiado reciente. El último trabajo de estudio sigue siendo 3.76 del año 2015, y desde entonces Ariel Gilbert ha continuado desarrollando otras actividades en paralelo como compositor, escritor, musicólogo y docente. En este último tramo salen en primer lugar Interdicción, el tema más crimsoniano del disco, y luego vendrá el díptico Soga, que va a desembocar en Soga Funk, que es para muchos críticos uno de los momentos culminantes del 3. La primera parte, Soga, es una pieza enteramente vocal, a capela, un coral casi renacentista o de música de cámara. Y de inmediato la segunda, Soga Funk, entra sin solución de continuidad y produce un contraste instrumental brillante. Estamos escuchando a Factor Bursaco en el Jardín de los Presentes de esta noche.

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Separador y cambio de cortina con el extraordinario Buenos Aires Solo es Piedra de Alas, porque antes de la tanda vamos a recibir a la columna de Horacio Albertini, el Bazar de los Milagros, y como seguro nos van a quedar unos minutos que estoy previendo, pues los vamos a aprovechar para sacar inmediatamente después del bazar algo del mismo autor y época de lo que nos trajo Horacio esta noche, nada menos que el maestro de maestros, el Flaco Sagrado, y su etapa del jazz rock después de Invisible en 1977 y 78.

Y ahora, en el Jardín de los Presentes, miramos dentro de el Bazar de los Milagros.

Hoy traemos al gran Luis Alberto Spinetta en la etapa Banda Spinetta Post a 18 minutos del Sol, con todos los músicos provenientes del jazz, tocando en vivo en el Estadio Obras en 1978, temas que la mayoría quedaron inéditos y no llegando a ser grabados en un disco. Vamos a escuchar uno de los temas inéditos, se llama Estrella Gris. Aquí están, formando la banda Spinetta, el propio Luis Alberto Spinetta en guitarra y voz, Eduardo Svetelman en teclados, Bernardo Baraj en saxo tenor, Ricardo Sanz en bajo y Luis Cerávolo en batería.

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Hay discos que aparecen sin hacer demasiado ruido, no llegan acompañados por campañas publicitarias ni ocupan las primeras planas de los medios. Simplemente están ahí esperando ser descubiertos, y muchas veces son justamente esos álbumes los que terminan regalándonos las mejores sorpresas. Hoy vamos a detenernos en uno de esos casos. Se trata de El Magistrado, primer trabajo de la banda argentina In Corp Sanctis, editado en 2014. Un disco nacido desde la absoluta independencia, pero con una calidad compositiva y sonora que nada tiene que envidiarle a producciones de muchísimo mayor presupuesto. Desde el primer tema, el grupo propone un viaje hacia paisajes de guitarras envolventes, sintetizadores de inspiración vintage, analógicos, y melodías que parecen flotar entre la psicodelia clásica y el rock alternativo de este siglo. Muy buen crossover. Es inevitable por ahí pensar en nombres como Pink Floyd, algo de los Beatles en la estructura del periodo más experimental, o incluso Tame Impala. Sin embargo, In Corp Sanctis consigue algo mucho más difícil que sonar parecido a sus influencias. Logra construir una personalidad propia. El Magistrado no busca el impacto inmediato. Es un disco que se deja descubrir de a poco, donde cada nueva escucha revela pequeños detalles, arreglos, texturas y climas que antes habían pasado quizá inadvertidos. Es de esos trabajos que invitan a apagar el ruido cotidiano, ponerse un buen par de auriculares y dejar que la música sola haga el resto. Por eso esta noche en el Jardín de los Presentes vamos a presentar a esta banda interesantísima del under porteño que es In Corp Sanctis, y con esto rescatamos una de esas pequeñas joyas que el rock argentino produjo en los últimos años y que merece un lugar entre las grandes obras del circuito independiente. Esto es In Corp Sanctis y El Magistrado, disco debut del año 2014.

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En esta segunda mitad del Jardín de los Presentes de esta noche estamos descubriendo a In Corpus Sancti, banda que tenemos que asociar de esa nueva camada de músicos que vinieron a ponerle un aire fresco al rock argentino con una mirada muy anclada en lo que se hizo en lo clásico. Se formaron en Buenos Aires en 2013. Desde sus comienzos, la banda fue totalmente autogestionada. Grababan, producían y desarrollaban su propia identidad sonora sin depender de un sello. Su propuesta combinaba la psicodelia clásica de los años 60 y 70 con elementos modernos del indie y del color progresivo contemporáneo. Es un buen ejemplo de esta nueva camada, les decía recién, de músicos que adoptaron el crossover, que consiste en recrear lo que hacían los grupos de rock argentino clásico de los 70s y que en muchos casos fueron sus propias influencias, traído al presente con el sonido y la producción prolija a la que se accede en los 2000. Tienen tres discos editados, todos de estudio, no hay registros en vivo. El Magistrado, este que estamos escuchando ahora, debut del año 2014, Libres Van del año 2016 y Eres Diferente del 2018. Varios medios argentinos que recorren y cubren el under llegaron a describirlos como los Tame Impala argentinos, una comparación que los acompañó durante los primeros años. Tras la aparición del Magistrado, la banda comenzó a ganar notoriedad dentro del circuito indie porteño. Entre otras actuaciones, quiero destacar que tienen una presentación propia a sala llena en el famoso club de Roxy, varias fechas en Niceto Club, otro pedazo de club impresionante por la calidad de los números que ahí se presentan, sobre todo relacionado al jazz y a los músicos independientes, y shows en Córdoba, La Plata y también en Montevideo, en Uruguay. Ellos son Jerónimo Alderete en guitarra y voz, Santos Ventura en piano, guitarra, sintetizadores y voz, Fabricio Bordolini en sintetizadores, guitarra y voz, Tadeo Graña en bajo y Agustín Fadel en batería. Los voy a dejar entonces con In Corpus Sancti y lo que queda de este El Magistrado, y después, si el tiempo nos da, les dejo un regalito con Aquelarre. Buenas noches.

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Nos vamos por ahora, pero siempre queriendo regresar a El Jardín de los Presentes. 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

0: ¿Cómo les va? Bienvenidos a Dale, buenos días. Hemos empezado este programa que empieza todos los días Marcelo Ripari, pero como dijimos el día lunes, esta semanita los voy a estar acompañando yo hasta la semana que viene, que se reincorpora nuestro querido conductor en una mañana realmente fresca, como ha dicho el pronóstico, por supuesto, para la semana de la provincia de Mendoza, por sobre todas las cosas, con una temperatura de 4 grados 6 décimas, con una humedad del 94%, bastante alta, y esta tarde vamos a tener una máxima de 11 grados. Prácticamente va a estar igual que el día de ayer, parcialmente nublado para los próximos 7 días con lloviznas aisladas. Así que abríguense, todavía continúa este invierno, y bueno, hay que aguantar y tratar de pasarlo lo mejor posible. A mí en lo particular, como siempre lo he dicho, me gusta mucho el frío, ¿sí? 11 minutos han pasado de la hora 7, estás escuchando la 96.5, ¿sí?, del dial de la radio de la Universidad Nacional de Cuyo, y si no nos podés escuchar por un dial, por el teléfono o por donde quieras, lo podés hacer por internet a través de www.universidad.com.ar. Te vas al link de Radio U y nos vas a estar escuchando online si no te alcanza o no llega el dial de la universidad. Bueno, la verdad es que es un tema, más allá de que muchos dicen que la montaña se ve hermosamente nevada, pero en este tema recordemos que es un fenómeno meteorológico que hace mucho que no se da y que está complicando lo que es la vida en alta montaña. Estamos hablando que la ciudad de Uspallata, Polvaredas, Las Cuevas, cerca del límite de Chile, está muy complicada la transitabilidad y también la vida allá. Se han suspendido las clases a raíz de este temporal de nieve que se está viviendo en toda la provincia. De hecho, la Dirección General de Escuelas ayer dio a conocer que para hoy se van a suspender las clases en Uspallata, las carreras, el Manzano Histórico. Sí, esto ya estamos hablando del Valle de Uco, que también se extiende hacia el sur, en Malargüe también están suspendidas las clases debido a esta tormenta de nieve que alcanza en algunos casos más de 2 metros de acumulación de nieve, ¿sí? También está la suspensión de clases. El turno afecta la medida para el turno mañana en todos los niveles, y la modalidad educativa va a ser en forma virtual para aquellos que puedan, y la actividad virtual también va a estar sujeta en otras actividades que tiene que ver con lo administrativo, ¿sí? Porque no se puede llegar. Sin embargo, en la zona de Puente del Inca, Penitentes y Polvaredas, bueno, hay personas que han sido evacuadas, ya son 100 los evacuados por estas nevadas en alta montaña. Recordemos que la evacuación eran de 42 personas de Polvaredas y después con algunas personas de Penitentes y Puente del Inca se llegó a las 100 personas que están evacuadas, ¿sí? Además de los evacuados, se incrementó lo que es el número de camiones que está varado por el cierre del paso Cristo Redentor, que eso también parece más un folclore de todos los inviernos. Cuesta ver cómo o dónde ubicar a los camioneros en esta localidad, ¿sí? Y en relación a lo que tiene que ver con las nevadas, quien está abriendo su temporada para vacaciones de invierno es Las Leñas, ¿sí? Las Leñas confirmó lo que es la apertura total de las pistas el sábado 25 de julio, para este fin de semana. Van a estar justamente abriendo la temporada de invierno. Sin embargo, se están acomodando respecto a esta tormenta que también está pasando el sur. Pero bueno, en el caso de ellos, sí lo pueden hacer. Ayer uno de los empresarios que tiene un centro de esquí en alta montaña acá en la ciudad de Las Heras, que es Los Puquios, bueno, decía que pese a la cantidad no pueden abrir porque es intransitable, no se puede llegar. Y aquellos que más o menos están pudiendo caminar o tratar de transitar con algún vehículo por alta montaña, lo están haciendo obviamente con el uso obligatorio de cadenas, lo cual es un tema importante a tener en cuenta, ¿sí? Bueno, pero esas son algunas de las informaciones. Hay otras informaciones que tiene que ver, por ejemplo, en materia de minería. Nosotros recordemos que el gobierno de la provincia ya dio varios pasos hacia adelante respecto a lo que tiene que ver con minería. Es por eso que, bueno, en el día de ayer el gobernador de la provincia estuvo recibiendo a algunas autoridades de una empresa minera india que, bueno, ha puesto mucho interés en los potenciales de esta actividad extractivista en la provincia de Mendoza, ¿sí? El gobernador de la provincia los recibió a estas autoridades de esta empresa. Habían otros funcionarios, por supuesto, de gobierno. Y la idea es ver que, recordemos que está el RIGI y el RIMI en nuestra provincia, y ver que esta compañía es una de las compañías estatales más importantes de Asia. Compañía estatal, dicho sea de paso, quiero recalcar que en un país en donde nosotros vapuleamos al Estado por lo que significa para el gobierno actual lo que es el Estado, en otras potencias del mundo, otros países del mundo, como en este caso India, trae una empresa estatal, ¿sí? La delegación visitante se interiorizó sobre lo que es el potencial geológico de la provincia. Esto es lo que es el desarrollo Malargüe y Distrito Minero Occidental, en donde también estuvo invitado el intendente, por supuesto, Celso Jaque, de ese departamento. Solicitaron más información específica de los distintos proyectos que tiene esta localidad sureña y otras iniciativas que estaban vinculadas con la minería, la energía y los recursos estratégicos que impulsa el gobierno provincial, ¿sí? Estuvo el secretario de Energía y Minería, Manuel Sánchez Bandini. También estuvo el director de Minería, Jerónimo Chantal, que es subsecretario de Relaciones Institucionales. María José Videla Sáenz, que es el director ejecutivo que impulsa, de Impulsa Mendoza, ¿no? Que es este proyecto que busca exponer a la provincia y su matriz productiva. También estuvo Sebastián Piña y la coordinadora de Vinculación y Relaciones Institucionales, Ministerio de Energía, Fernanda Sabadín, ¿sí? Funcionarios nacionales y funcionarios provinciales ayer dando esta reunión tan importante con esta empresa estatal india, que por supuesto es otra de las que se ve seducida por la provincia de Mendoza para hacer minería, ¿sí? Después, en el ámbito nacional también, en el día de ayer, bueno, saben que no va a haber feriado, de hecho ayer Scaloni, Lionel Scaloni llegó a Pujato. En Pujato creo que son 4.000 habitantes, está cerca de Rosario, es un pueblito chiquito de la provincia de Santa Fe, pero ayer veíamos imágenes de diferentes medios, tanto de la provincia como nacionales, y parecían 4 millones, no nunca llegaba Scaloni a su casa, no terminaba, creo que estuvo más de 3, 4 horas saludando a un montón de personas, dando declaraciones. Se habló... los periodistas que estaban cerca, los mobileros, fueron al hueso con Scaloni en un momento dado que él se trasladaba en auto y que tiene la paciencia, además de la amabilidad, de atenderlos a los mobileros. Se habló del supuesto, o esta teoría conspirativa a raíz de una arenga que se ha viralizado donde se ve a Messi, donde dice que, bueno, alienta a los jugadores a salir a jugar y que tienen que olvidar todo. Y ese olvidar todo es lo que pone en sospecha. Las teorías no confirmadas, viralizadas, de redes sociales, lo cual siempre tómenlo con pinza, tiene que ver con un cierto apriete, si se le quiere decir así, que es lo que la palabra que se ha dicho, sobre esto que después de que nosotros, la selección, y todos nosotros, porque todos nos enganchamos en esto, ¿no?, le ganara a la selección inglesa, en los festejos se extendió una bandera que decía las Malvinas son argentinas. A raíz de eso se lo toma como símbolo político y aparentemente la FIFA repudia todo símbolo político, o este en particular, porque en este mundial hubieron cantidades de símbolos políticos, y esto hace que tenía que tener una sanción el seleccionado argentino. Entre las sanciones, según estas teorías conspirativas, se hablaba de o no jugaba la final Pero como ya estaba todo vendido, el show estaba armado y debía continuar, bueno, tenía que jugar la final, pero no como Argentina ganadora, ¿sí? Que hubo una situación de estrategia en la cual se dijo, defiendan, hagan todo lo posible, y en algún momento que, si no era por penales, iba a ser durante el juego, bueno, España iba a terminar ganando porque Argentina supuestamente no debía ganar. Eso es lo que dice una de las teorías conspirativas. Otros hablan que esto llevó a una fuerte pelea interna en el seleccionado, que también, no sé, yo no soy futbolera, pero descarto eso cuando ves una selección tan unida, tan cercana, tan fuerte, difícilmente podría alguno llegar a pensar que hubo un quiebre justo en la final, ¿sí? Y después lo otro tiene que ver que, bueno, lo que nos explicaba Mónica lo explicaba respecto a decisiones de la FIFA, no que se desprendían de estas situaciones de teorías conspirativas, pero lo que podría haber sido algunos partidos como sede en Sudamérica por el centenario del Mundial en Uruguay y en Argentina, bueno, va a ser un solo partido, mega apertura show y nada más. Y que también ahí hay bastante bronca, por lo cual, bueno, pudo haber desalentado bastante a la selección. A todo esto que acabo de decir, a Scaloni dijo, no sé, no tengo idea, no sé, no vino redes, no me han dicho nada, ¿sí? Él no notó nada, no le dijeron nada. Me parece perfecto que si existe algo así será la justicia o quienes deban dirimir esa situación. Si no, bueno, quedémonos con que lamentablemente perdimos la final, una final en donde España fue ampliamente superior y fue 1-0, tampoco que nos llenaron el arco de pelotazos, y que tenemos ese subcampeonato que nos dolió por no tener la cuarta, pero bueno, hemos tenido un recorrido bastante satisfactorio, bastante emotivo, infartante y muy emocionante, que generó y aumentó la identidad argentina en relación al fútbol para muchos chicos y chicas, que generó, dio mucha ansiedad y mucho bienestar a muchos argentinos, y creo que eso es el capítulo que, aunque sea los que son hinchas, nos tenemos que quedar con ese tema. 22 minutos han pasado de la hora 7. Hoy tenemos bastante información en relación al ámbito local y nacional que vamos a ir compartiendo con ustedes de a poquito, desmenuzando de a poquito. Si tenés algo para compartir, denunciar o algo por el estilo, lo podés hacer al 261-512-7565, que es el teléfono de la radio. Nos tomamos un pequeño descansito y volvemos.
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Otro de los temas importantes que me parece que hay que compartir es lo que está sucediendo en Chile. El tema de las catástrofes con inundaciones en Chile es preocupante. Ya Chile declaró este estado de catástrofe por el temporal. Hay 10 muertos en estos momentos, desaparecidos y 100.000 aislados, o sea, 100.000 personas que se encuentran anegadas y que, bueno, han sido trasladadas a otros lugares como para encontrar un refugio a raíz de esta catástrofe que se está viviendo, catástrofe meteorológica, por supuesto. El gobierno de Chile declaró el estado de catástrofe por un fuerte temporal que dejó ya al menos 10 muertos, 17 heridos y 4 personas desaparecidas. El impacto del fenómeno conocido como Niño Godzilla ha provocado graves desastres en distintas regiones del país, ¿sí? Las lluvias también provocaron graves daños en viviendas, rutas y servicios básicos, mientras más de 100.000 habitantes permanecen aislados. Este brutal temporal que afecta a Chile desde mediados de la semana pasada, donde las intensas lluvias provocaron grandes inundaciones, además de un colapso de rutas y servicios públicos y deslave. Recuerden que esa es también hay mucha zona montañosa y deslave de varios cerros y sectores montañosos del lugar, lo que hacían que creciera el caudal de agua y barro de muchos de los ríos, ¿sí? En el último balance registra cerca de 2.200 damnificados y más de 1.100 viviendas destruidas o con daños mayores. Además, unos 150.000 usuarios permanecen sin suministro eléctrico en distintas regiones del país. Las lluvias han bloqueado caminos y han hecho daños en varios puentes, lo que ha dejado sin conexión algunas regiones, ¿sí? Los equipos de emergencia están utilizando rutas alternativas para entregar lo que son alimentos, agua potable y elementos básicos para aquellas personas que se encuentran aislados, ¿sí? El estado de catástrofe, ¿cuáles son las zonas más afectadas de la República de Chile? Según lo que está declarando el gobierno nacional, alcanza la región de Coquimbo y a la provincia de Huasco en Atacama. El presidente José Antonio Kast tomó la decisión ante el deterioro de la situación en el norte del país, donde las precipitaciones intensas resultan poco habituales por las condiciones climáticas más desérticas. Sin embargo, ha hecho ahí es donde también la catástrofe se ha cobrado bastante personas, la vida de bastante personas. La declaración permite desplegar efectivos militares, restringir la circulación y acelerar lo que es la movilización de los recursos. Las autoridades están reforzando la asistencia en las comunidades aisladas y facilitar el riesgo de que haya más accidentes. Por lo tanto, se están acercando los equipos de emergencia, ¿sí? Están las clases suspendidas también en la República de Chile a raíz de esta situación y están tratando de, al no tener suministros eléctricos, por supuesto, no hay conectividad. Entonces, es muy difícil saber si aquellas personas que tienen conocidos en estas zonas más afectadas están en buen estado. La directora de Senaprent, que es Alicia Cebrián, informó que el saldo de fallecidos es de 10, hay 17 heridos y 4 desaparecidos. Esta cifra puede modificarse a medida que los rescatistas accedan a las localidades que están incomunicadas y mucho más afectadas, ¿sí? En Coquimbo también se registraron cortes de agua y acumulaciones de barro en áreas urbanas y la interrupción del suministro eléctrico, por supuesto, está complicando las comunicaciones entre aquellas personas. Esto es lo que está lamentablemente pasando en Chile. Hasta el momento, la República Chilena cuenta con los equipos como para asistir. Sin embargo, bueno, está minuto a minuto.

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38 minutos han pasado de la hora 7. La temperatura en la ciudad de Mendoza de 4 grados 7 décimas. Y de esta manera estamos transitando una mañana muy, muy fresca. Recordad que para esta tarde van a ser alrededor de 11 grados y el pronóstico indica parcialmente nublado con lloviznas durante el día de hoy, ¿sí? También hay que recordar que la DGE suspendió clases en aquellas escuelas que se encuentran en una situación bajo el temporal de nieve, que es en el departamento de Malargüe, también en algunos lugares del departamento de Tupungato y en el Valle de Uco, como también desde Uspallata casi hasta Puente del Inca, hay personas que están refugiadas, sin personas refugiadas, y por supuesto las clases están suspendidas por lo pronto, ¿sí? Vamos a llevarlo a otro ámbito que tiene que ver con el ámbito nacional, porque uno de los tantos temas que tiene que dirimir el Congreso Nacional en los próximos días, en las próximas semanas, tiene que ver con la inocencia fiscal, ¿sí? Y el gobierno ha presentado un proyecto justamente para ajustar un poco este tema, que es la utilización de los dólares bajo el colchón. Muchos sabemos que el ciudadano de pie, si tiene dólares bajo el colchón, es para pagar deudas, ¿sí? Mientras tanto, los que tienen muchos dólares son en el vestuario, ¿sí? En el closet, en los cajones, en el colchón, en los bancos y en algunas carteras jubiladas. Pero bueno, o en un pendrive, por ejemplo. Pero eso ya no son dólares, sino son información cripto. En este caso, las claves del proyecto que va a presentar el ministro de Economía, Guillermo Caputo, para incentivar el uso de los dólares que están justamente debajo del colchón. Me gusta esta simbología de lo debajo del colchón. El gobierno va a volver a poner sobre la mesa uno de los proyectos económicos que considera clave para incentivar el uso de los llamados dólares del colchón. El ministro de Economía, Luis Caputo, va a estar presentando en el día de hoy la nueva ley de inocencia fiscal, una iniciativa que el Poder Ejecutivo va a enviar al Congreso el jueves, con cambios destinados a ampliar lo que es el acceso al régimen simplificado de ganancias y fortalecer las garantías para los contribuyentes que decidan adherirse. ¿Se acuerdan que una de las que dijo, che, soy muy inocente fiscalmente, me puedo adherir? Era la esposa de Adorni, ¿sí? Ella fue una de las que dijo, me parece que tengo debajo el colchón, no, ya no podía dormir de la cantidad de dólares que tenía debajo el colchón, y es por eso que esta mujer se unió a esta simplificación. Entre los detalles que se van a estar discutiendo en el, recordemos que esto tiene un camino dentro del Congreso, sí, pasa a comisiones y después pasaría al recinto. La aclaración o lo que tiene que ver con estos detalles busca justamente primero fortalecer lo que tiene que ver con la Agencia de Recaudación y Control Aduanero, que es conocida como ARCA, y los especialistas tributarios, quienes habían advertido a finales del mes de mayo que algunos aspectos de la versión original podían desalentar aquellos que tienen los dólares bajo el colchón. De esta manera, el proyecto se dilató bastante como para llegar al Congreso, y además que no obtenían la cantidad de votos como para llevarlo adelante. Uno de los cambios más relevantes que va a ser es la eliminación de los límites patrimoniales y de ingresos que rigen hasta ahora. La versión vigente establecía topes de 10.000 millones de pesos de patrimonios y de 1.000 millones de ingresos anuales, ¿sí? Para poder ingresar al régimen, el nuevo contexto elimina ambas restricciones y deja como condición principal tener residencia fiscal argentina y no estar categorizado como gran contribuyente nacional, ¿sí? La modificación va a buscar ampliar de manera significativa lo que es el universo de aquellas personas que podrán acceder con el denominado tapón fiscal, ¿sí? Para poder declarar estos bienes. La nueva redacción también aclara que los pagos en efectivos realizados en las escrituras públicas serán compatibles con los beneficios del régimen, una definición que busca despejar una de las principales inquietudes planteadas por estos escribanos y desarrolladores, etcétera, etcétera. La aclaración también, bueno, vale en realidad en ampliar más la cantidad de personas que tienen que declarar, ¿sí?
no se va a considerar configurada cuando una diferencia no supere el equivalente al 5% al monto previsto para el delito de evasión simple del régimen penal tributario. Sí, actualmente cercano al 5 millones, ya que el monto punible por la ley asciende a 100 millones. Bueno, esto es para aquellas personas que tienen que declarar y devolver, no es devolver, esto no significa, es para tener registrado cuántos son los dólares que no tiene registrado el Banco Central ni el gobierno, para poder darle un orden y de esta manera evitar algunas sanciones sobre evasión o sanciones sobre lavado respecto a esta situación. Además, el contribuyente rectifica su declaración jurada y cancela las diferencias dentro de los 15 días y todo. Aquí no pasó nada y tenemos noción de cuántos dólares hay, pero no llega a esta inocencia fiscal a decir de cómo se generaron tantos dólares bajo el colchón. Bueno, estas son unas de las particularidades que tiene un proyecto que vamos a ir después conociendo detalle por detalle y tratando de entrevistar a personas que nos puedan decir, bueno, esto es mejor o es peor, o qué perfil va a poder tener, qué discusión va a tener en el Congreso Nacional, que en los próximos días va a ser discutido junto con la otra ley de extranjerización de las tierras. 7 de la mañana, 44 minutos, es la hora en la ciudad de Mendoza. Ponemos un separador, un tema cortito, si da, y volvemos.

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0: Bueno, en la provincia de Mendoza se va a estar llevando el 16º foro de compensaciones y beneficios, sí, que vuelve a reunir a aquellos referentes de lo que es capital humano del país. Sí, va a ser el próximo jueves 13 de agosto, en donde Mendoza va a ser la sede de estos encuentros tan importantes del calendario empresarial argentino, el 16º foro de compensaciones y beneficios. Una propuesta que a lo largo de las distintas ediciones ha consolidado un espacio en referencia nacional para la actualización de lo que es el networking y la generación de conocimiento estratégico en materia de capital humano, ¿sí? Está organizado por la Gestión Capital Humano, consultora casi de más de 20 años de trayectoria, acompañando a organizaciones en todo el país de la gestión de que las personas, ¿sí? Y el foro se ha posicionado como uno de los eventos más influyentes del interior argentino en materia de recursos humanos, compensaciones, liderazgos y tendencias, como también de organizaciones. La edición del 2026 va a tener lugar en el Hilton Mendoza y va a contar con una modalidad híbrida, donde se puede estar participando en forma virtual y también presencial, pero las diferentes personas que van a estar no solamente disertando en esta situación, sino también aquellos que van a estar pagando para poder formarse, porque estos tipos de encuentros siempre sirven de formación, ¿sí? Es un encuentro que reúne a las empresas y a referentes de todo el país, ¿sí? Todos los años se hace el foro que reúne justamente estos grupos económicos, a las pymes y a los profesionales, en un espacio donde se trata de generar una oportunidad única para anticipar lo que son los cambios del mercado laboral y de la economía. En esta nueva edición que va a tener este encuentro, el evento va a contar con la participación de personas destacadas, en este caso de Gustavo Reyes, de Javier Calzonari, Verónica Dobronich y Paula Pia Piaret, que es economista reconocida en la provincia de Mendoza, a quien le hemos consultado en varias oportunidades diferentes temas, ¿sí? Entre los principales ejes de este encuentro está la evolución de la relación laboral en tiempos de la inteligencia artificial, las proyecciones macroeconómicas y salariales, las nuevas tendencias de compensaciones y beneficios y de los desafíos que enfrentan hoy las organizaciones para atraer economías, por supuesto, fidelizar lo que es y desarrollar los talentos y los contextos cada vez más dinámicos. Networking, experiencias y participación híbrida. Está bueno esto porque va a ser justamente uno de los momentos en los que uno va a poder participar, ¿sí? Me gusta lo que tiene que ver con cuando hablamos de espacios networking, que son prácticamente espacios de compartir los conocimientos y también formarse o aprender de las experiencias de otras personas, ¿sí? Experiencia integral para sus asistentes, espacios networking, interacción con marcas líderes, activas, etcétera. Plataformas desde la presencialidad y desde la virtualidad, por supuesto, van a estar. Si quieres estar participando, te interesa y me parece que te parece que es una oportunidad importante lo que puede ser esta experiencia, puedes tener las entradas y adquirirlas a través de una plataforma que se llama Passline. El evento virtual para obtener el link y seguir las transmisiones es por streaming, es gratuito, mientras que para disfrutar de lo que son los eventos presenciales, en estos eventos hay cosas, no solamente el contenido del evento, sino tenés otro tipo de caterings, hay otras propuestas en relación a lo que puede ser turísticas de unos pocos días o de restaurantes o de bodegas, etcétera, que siempre está bueno tenerlo en cuenta, ¿sí? Y bueno, el valor de la preventa con las entradas a la mitad de precio está hasta el 31 de mayo, cosa que esto ya pasó, pero de cualquier manera, para más información vos tenés que entrar al link de Passline, www.passline.com, y ahí vas a la parte de eventos y está el link de este 16º foro de compensaciones y beneficios. Y directamente podés estar presenciando, anotando y disfrutando de lo que realmente está viviendo la economía y los diferentes proyectos a nivel provincial y a nivel nacional.
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0: 8 de la mañana, 4 minutos, estamos en Dale, en la 96.5, la radio de la Universidad Nacional de Cuyo. Ya sabes, si no podés sintonizar nuestro día, lo podés hacer a través de www.unidiversidad.com.ar, o si no, te podés comunicar con nosotros al 261-512-7565 y estás en comunicación con esta prestigiosa emisora de Radio Universidad. Vamos a pasar a un tema provincial que ayer veíamos en algunos medios, que está relacionado por la situación, la crisis económica que atraviesa el país por lo general y que tiene un impacto en lo provincial. Y en esta crisis económica, desde la legislatura, un sector de la Unión Mendocina, en este caso el diputado provincial Jorge Difonso, busca llevar adelante un proyecto que declare a la provincia de Mendoza en emergencia económica. Estamos en comunicación con el diputado. ¿Cómo le va? Bienvenido a Dale.
1: ¿Qué tal? ¿Cómo le va, Noelia? Buen día.
0: Buen día, Jorge. Bueno, este proyecto no sé si ya fue presentado, pero ¿por qué va a presentar el proyecto de declaración de emergencia económica para la provincia de Mendoza?
1: Sí, Noelia, esto fue presentado esta semana porque hemos observado que las principales actividades económicas de la provincia de Mendoza están atravesando un momento muy difícil. No solo la producción, sino el comercio también, la industria, los trabajadores autónomos, las pymes. Es como que la cadena de pagos en algunos lados está en vías de romperse, o en otras ya tenemos problemas muy serios con cheques rebotados, con endeudamiento, la disminución de venta en los comercios, los precios más bajos que los insumos en la producción, frutos que no tienen precio o que se están pagando igual que se pagaban hace 3 años, establecimientos que están parados y que normalmente en otros inviernos estaban trabajando normalmente. Esto además se complica con la imposibilidad de acceder al crédito, ¿no? Para mantener las pymes, para mantener las empresas, los impuestos que se han establecido sobre los mismos servicios públicos, como ser la energía eléctrica. Entonces esto encarece mucho la vida, encarece la producción, hace imposible llegar a fin de mes, que el poder adquisitivo se mantenga. Entonces estamos planteando en forma, digamos, urgente una emergencia económica y social en la provincia de Mendoza. ¿Por qué? Porque entendemos que esto tiene que tomarse la medida lo antes posible para que el transcurso de las semanas y los meses próximos estimo que puede ser peor, ¿no? Entonces hemos planteado una serie de propuestas concretas que pretenden ser discutidas en la legislatura, principalmente con el ánimo de afrontar esta situación. Sabemos que hay una coyuntura nacional que es complicada, pero también sabemos que la provincia tiene algunas herramientas para mitigar, para disminuir este impacto en la economía del día a día de nuestra economía regional,
0: ¿no? ¿Y cuáles son estas herramientas que ustedes ven? Que imagino yo que son más toma de decisiones políticas, además de contar con fondos. ¿Cuáles son?
1: Sí, pero algunas me parece que pueden ser muy importantes con impacto directo en la economía. Primero, por ejemplo, la eliminación de los impuestos provinciales, y sugerir a los municipios también la eliminación de las tasas municipales en la tarifa eléctrica. En esto obtendríamos, según los casos, una reducción del 25 y 30% de el valor total de la factura de la boleta eléctrica, ¿no? Tanto para consumo residencial, comercial, ni hablar en el plano industrial, en donde tenemos costos altísimos en este punto, ¿no?
0: Perdón, usted habla de un costo de la factura eléctrica disminuido o la eliminación por un tiempo, o sea que no se pague este servicio.
1: Como mínimo, como mínimo la eliminación del impuesto provincial que encarece la factura. Esto implicaría en forma directa un descuento de un porcentaje importante. Uh-huh. Y esto depende solo de la provincia y lo puede hacer la provincia. Nosotros decimos como mínimo 3 meses para el transcurso de esta emergencia que planteamos.
0: ¿Y esto para un sector específico productivo nada más?
1: No, eso es a nivel general. Eso es a nivel general, porque en esto el impacto entiendo que es general. En donde planteamos en temas puntuales o específicos, por ejemplo, son la resolución, la quita por 3 meses de ingresos brutos en algún tipo de actividades económicas. Por ejemplo, recién hablaba de que la imposibilidad del acceso al crédito que tenemos. Es muy difícil acceder a los créditos disponibles que se publican en los bancos, pero cuando incluso se va a obtener el crédito, la persona que lo realiza lo lleva a cabo para mejorar su negocio, su emprendimiento, su unidad productiva, tiene que sufrir el descuento de los impuestos una vez que le otorgan el crédito. Es decir, le ponen impuestos a el crédito productivo. En este punto me parece que acá planteamos de retirarlo por lo menos por 3 meses hasta que se genere una nueva cadena de valor, ¿no? El impuesto a sello también, que tienen algunos contratos, resulta ser bastante engorroso para la actividad económica.
0: Diputado, y también
1: hemos planteado como...
0: Sí. Perdón, me quedé pensando en lo de que usted decía respecto a la eliminación de estos del impuesto al sello, ingresos brutos, etcétera, porque son estos impuestos que por ahí recauda la provincia. ¿Cuál es la si yo le digo, bueno, está bien, se pone, pero cuál sería en todo caso, cómo se compensaría esta pérdida de ingresos respecto al Estado por los cuales los envía a otros sectores?
1: Mire, en este punto nosotros no hemos planteado de que en la emergencia el Estado disponga de fondos para asignarlo a distintas metas, sino que deje de percibir por un tiempo determinado, claro, que nosotros estimamos a 3 meses, algún recurso para activar la economía. ¿Por qué? Uh-huh. Porque nosotros entendemos de que lógicamente tiene que ajustar en cuanto a sus ingresos el Estado, o sea que va a recaudar menos, pero me parece que es la factura más chica que va a pagar el Estado, porque si esto sigue así como se está viendo, creo que en las próximas semanas o en los próximos meses la factura va a ser mucho más grande, y no va a ser solo económica, sino va a ser social también, ¿no?
0: ¿Qué otras, estaba detallando usted, qué otras son las medidas, bueno, por las cuales...?
1: Se ha generado un alto nivel de endeudamiento, un alto nivel de morosidad, en los pagos, no solo de las empresas, sino de las familias y demás. Entonces, planteamos 3 meses de suspensión de ejecuciones judiciales en virtud de esto. Entonces, nosotros creemos que los embargos, la ejecución judicial, me parece que en un marco de emergencia debería postergarse por un tiempo hasta tanto se pueda salir de la emergencia, ¿no?
0: Imagino que usted, que es conocedor más de la zona productiva, sobre todo el Valle de Uco, del sur de la provincia, ¿qué reclamos le han llevado algún tipo de reclamo de ellos en particular que ha inspirado un poco este proyecto respecto a la emergencia económica de la provincia? ¿Y cómo está la situación puntual? Usted recién se terminaron las cadenas de pagos, pero ¿cuáles son las otras características que le han podido acercar desde los diferentes sectores?
1: Mire, la realidad es la siguiente: cualquier tipo de producto de nuestra economía regional está sufriendo un embate de la falta de rentabilidad. Podemos hablar de la uva, podemos hablar del ajo, podemos hablar del durazno, de la fruta, de la manzana. Tenemos manzana en los frigoríficos hace 2 meses que no se pueden vender, y a su vez tienen que pagar el frío con lo que impacta en la energía eléctrica, y al no andar esta actividad, esto repercute directamente, por ejemplo, en los comercios, repercute directamente en el movimiento comercial, en la gastronomía, en todo. Entonces, como que acá se necesita que empiece a funcionar el motor económico histórico de Mendoza, que es nuestro comercio, nuestra industria, nuestras pequeñas y medianas empresas, la producción. Entonces, en este punto creemos que, así como lo han hecho otras provincias que están discutiendo medidas puntuales, creo que Mendoza tiene que animarse y discutirlo en forma urgente por una cuestión, primero de emergencia económica, como la estamos planteando, pero que indudablemente puede traducirse en situaciones sociales graves por falta de empleo, por falta de movimiento económico, ¿no?
0: Estaba pensando un poco, cuando usted habla de no cobrar o de suspender por 3 meses ciertos servicios, el pago de ciertos impuestos, para que justamente pueda tener una bocanada o un colchón de poder proyectarse o mejorar, no sé si mejorar económicamente, pero no hundirse más la situación económica de un sector productivo que tiene la provincia de Mendoza, que atañe mucho a la pequeña y mediana empresa, ¿no? Ahora, sí. Pensaba un poco en el RIMI, que es uno de los proyectos que el gobierno provincial impulsa, que es el régimen incentivo de medianas inversiones, y que lo que tiene también por objetivo es justamente programas de beneficios fiscales en Argentina, que está diseñado para este tipo de empresas y es promover inversiones. Digo, al tener declarada una emergencia económica, no es, por ahí puede ir en políticamente desde la estrategia en contra de este tipo de calificación o de este tipo de programa.
1: No, yo creo que al contrario, yo creo que la beneficia, porque si estamos hablando en un programa de incentivo, indudablemente la disminución impositiva garantiza la producción de empleo y el movimiento económico. Entonces, en este punto creo que es complementario, es más, le diría, creo que es necesario que primero ocurra lo que estamos planteando nosotros, que es la disminución de costo, la disminución de impuestos y la reactivación económica para que se produzca la inversión. Entonces, me parece que es plenamente compatible con esta idea, pero que además tenemos que ver una cosa, Noelia. Estas ideas que plantea el gobierno tienen que ser reales, tienen que bajar a la tierra y aplicarse, tienen que operativizarse en el día a día de la gente, ¿no? Si no, dejan... están solo en las ideas.
0: Claro, claro. Teniendo en cuenta un poco los tiempos de la entrevista, le pido en forma sintética, ¿cómo está el apoyo de este proyecto en la legislatura? ¿Por dónde va?
1: Bueno, nosotros estamos intentando dialogar con referentes del oficialismo, que son los que tienen la mayoría en la Cámara de Diputados. Estamos planteando las necesidades, así como lo hemos hecho ahora en este momento por su programa. Lo entienden y entiendo de que en algunos puntos podemos tener el apoyo. Nosotros creemos, y así como lo hemos dicho, no pretendemos ser los dueños absolutos de la verdad, pero sí discutir estas ideas para que podamos sacar entre todos algunas concretas posibles para que sean operativas desde lo inmediato en nuestras provincias, ¿no? Así que tenemos expectativas.
0: Bueno, diputado, muchísimas gracias por su tiempo.
1: No, por favor, gracias a usted, que tenga buen día.
0: Igualmente. Hablamos con el diputado Jorge Difonso, quien presentó un proyecto para declarar a la provincia de Mendoza en emergencia económica y de esta manera poder ayudar al sector productivo como también a los ciudadanos.
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0: 8 de la mañana, 20 minutos, seguimos en Dale con mucha información y por supuesto vamos a ahora sí a entrar un poco de lleno en lo que se va a llevar a cabo en la provincia de Mendoza con el foro de justamente el Foro Economía y Capital Humano en su 16ª edición. Y para conocer un poco más sobre esto, la importancia de este evento, estamos en comunicación con Paula Pía Ariet. Ella es economista y es una de las personas que va a estar participando y además está de lleno en la organización. Buenos días, Paula, ¿cómo le va?
1: Hola, Natalia, ¿cómo estás? Muchas gracias.
0: Bien, muchas gracias a usted. La 10ª edición es un foro que se realiza en todo el país. Esta vez va a ser sede de la provincia de Mendoza. Y este foro no solamente tiene una particularidad, sino que tiene que ver con la capacitación, el proyecto impulsor de varios proyectos que tiene que ver con compensaciones y beneficios, que es el título, el foro de compensaciones y beneficios. Básicamente, ¿qué es lo importante de esto?
1: De lo que nosotros hacemos es entender qué están pensando las empresas, qué están pensando, cuál es lo que van a hacer, para dónde van las distintas...
0: Hola. Sí, hola, ahí te estoy escuchando.
1: Perfecto. ¿Qué van a hacer las empresas? ¿Cuáles son las principales tendencias? Vamos a hablar de economía, conociendo cómo se está moviendo, pero también vamos a hablar de qué está pasando y qué están pensando hacer las empresas en los próximos meses. Vamos a hablar de inteligencia artificial y cómo la automatización está impactando dentro de las empresas. Y vamos a hablar también de salud mental para entender cómo impacta la salud mental en las empresas y qué es lo que están haciendo hoy las empresas.
0: Y hoy, Paula, ¿qué es lo que está pensando la empresa hoy? ¿Cuál es el principal motivo que se cuestiona la empresa? Y hablo empresa, por ahí uno dice grandes empresas, pequeñas empresas, empresas más tecnológicas. Yo me voy a situar un poco en lo que es la pequeña y mediana empresa, que es la que genera también el trabajo.
1: Pensemos que más del 80% del trabajo en la Argentina lo genera una pyme.
0: Claro.
1: Una pequeña y mediana empresa. Son muy importantes. Son muy importantes y para nosotros son muy importantes dentro del foro. Van a haber casos concretos de qué están haciendo pymes en la inteligencia artificial y cómo los está impactando, qué es lo que están viendo. Y vamos a hablar también de automatización, de qué es lo que implica la automatización y qué está generando dentro de las empresas este proceso, porque uno de los puntos más importantes que nosotros muchas veces hablamos de la crisis más que de la revolución industrial que se está produciendo, que es tanto o más importante, ¿no? El impacto que está teniendo hoy en Argentina la revolución industrial es tremenda. La IA está produciendo una revolución muy importante, porque uno de los puntos es que vos tenés que ser cada vez más productivo, tenés que ser cada vez más eficiente. Y eso, la automatización de procesos es muy importante.
0: Entonces, este factor se ve como algo positivo para el crecimiento de las empresas.
1: Sí, se ve como algo positivo dentro del crecimiento de las empresas, porque de alguna manera lo que te permite es ser más eficiente. ¿Sí? Vos tenés que buscar la eficiencia en todos los aspectos. No todos los aspectos vas a encontrar la eficiencia de igual manera. Pero es importante que vos lo puedas encontrar. ¿Cómo encontramos la eficiencia? No quiere decir que solamente sacar personas es ser más eficiente.
0: A eso quería preguntar. A eso quería preguntar, porque uno dice, bueno, la inteligencia artificial que impone justamente nuevas condiciones y reglas de juego en la competitividad y en el crecimiento de las empresas, pero también está esto que nos cuesta por ahí entender o aceptar, que esto puede llegar a implicar más desempleo y hasta dónde dejo de ser competitivo si tengo menos capital humano, ¿no? Trabajando en mis empresas. ¿Cómo se puede compensar esto? Incorporar lo nuevo, que sí o sí lo voy a tener que incorporar, porque si no quedo atrasado en materia de competitividad empresarial, sin tener que por ahí dar un mensaje negativo respecto a lo que tiene que ver con el recurso humano.
1: Es importante, nosotros podemos, no solamente quiere decir bajar costo.
0: Sí.
1: Lo que sí está puesto tiene que ser más productivo. Y con eso también sos eficiente.
0: Claro.
1: No solamente, vos podés ser eficiente porque decís reduzco costos bajando personas, pero vos podés tener las mismas personas produciendo más.
0: Claro.
1: Que no quiere decir que vas a trabajar más horas, quiere decir que sos más productivo en tu hora de trabajo. No podemos pensar que la revolución, que la IA no cambió nuestra forma en la que trabajamos.
0: Claro.
1: Hoy nosotros, nuestro trabajo, nada más que, por ejemplo, pensemos algo que era repetitivo, que era, por ejemplo, hacer una corrección de algo, hoy lo podés hacer más rápido y mejor. Entonces, claro, vos tenés dos opciones: hacer tu trabajo en 4 horas o hacer mejor trabajo en 8 horas. La diferencia es enorme.
0: Claro.
1: Y eso es un poco lo que vamos a estar hablando.
0: Bien, y en este foro justamente tiene que ver con estas temáticas, y para todo tipo de empresarios, o puede estar participando, no sé, desde el ámbito más académico también aquellos que quieran participar.
1: El foro lo pueden seguir de manera gratuita y online todas las personas que quieran conocer, entender las tendencias, para dónde se está yendo,
0: claro,
1: que nos parece sumamente importante, y sobre todo lo que nos parece muy importante es el proceso de crecimiento que se da colaborativamente, el aprender de la experiencia del otro, cómo lo está viviendo el otro, eso nos parece muy interesante. Y entonces, en ese proceso, por eso es que lo hacemos de manera gratuita y online, se pueden inscribir en nuestras redes sociales, estamos en casi todas las redes sociales de Gestión Capital Humano, o desde nuestra página web www.gestioncapitalhumano, y los invitamos a todos de manera gratuita y online para que puedan seguirnos.
0: Bien, también está hay otro link que tiene que ver con inscripciones, pero las inscripciones ya, evidentemente, según lo que estoy leyendo en la fuente, habrían cerrado algunas inscripciones al 31 de mayo, pero también aquellos que quieran participar pueden sacar por plataforma Pathline.
1: Pathline, ahí pueden, porque pueden participar, pueden asistir, ese sí, que tiene un costo, es en el Hotel Hilton,
0: sí,
1: pero sin costo, de manera gratuita y online, es también se tienen que inscribir para que les llegue el link. Se puede inscribir gratuitamente ahí por Pathline, el gratuito es el online, y los esperamos a todos.
0: Hoy, ¿cómo estás viendo la situación económica general respecto a la pequeña y mediana empresa? Recién hablábamos con un diputado en la cual, ha presentado un proyecto en la legislatura provincial por la cual está pidiendo una emergencia económica, sobre todo porque la cadena de pago en algunas empresas, pequeña y mediana empresa, se ha detenido, el acceso al crédito está realmente difícil, las tasas bancarias para lo que tiene que ver con, para líneas de producción, están inaccesibles para algunos sectores. ¿Cómo estás viendo esta situación en la provincia de Mendoza y en el país en general?
1: Hay una cosa que es importante: la macro es la sumatoria de las micro, con lo cual lo que quiere decir es que hay micros que están viviendo realidades muy distintas, y eso es un punto que me parece muy importante destacar. ¿Cuáles son las micros que están creciendo a una velocidad interesante? Son aquellas micros que están relacionadas fundamentalmente con energía, con minería, con el agro pampeano, con todo lo que tiene que ver con automatización de procesos, o el mundo de finanzas. Si no estás dentro de estas micro, la estás pasando mal. Porque hay empresas, hay sectores que crecen a una velocidad muy grande,
0: claro,
1: como hay sectores que caen a una velocidad muy grande. Las dos curvas, por eso es que vamos a crecer el 1,6%.
0: Claro.
1: Porque el neto de ambas da eso. ¿Qué es lo importante de esto? Es que hay cosas que cambiaron. Y que este cambio, nosotros podemos quejarnos, podemos hacer planteos, pero hay cosas que no las vamos a poder corregir. Y hay cosas que van a implicar que las personas hagamos un cambio profundo sobre qué estamos pensando hacer. Entonces hay sectores que no van a poder cambiar, o que no van a que van a necesitar cambiar sí o sí.
0: Por ejemplo, ¿qué sectores has detectado vos que se resisten un poco al cambio, o se resiste también a lo que tiene que ver con formación? Estos espacios son espacios formativos también.
1: Mira, ayer tuve que ir a dar una charla a San Juan, y cuando me pedí un Uber, me tomé un taxi. El Uber era un taxi. Y yo decía, este es el caso más concreto de lo mejor que podés hacer es entender cuáles van a ser las olas que vos no vas a poder cambiar. Por ejemplo, las personas no consumimos de igual manera. Uh-huh. Las personas consumimos previo, para poder pensar dónde vamos a comprar un producto, lo vamos a buscar en internet, lo vamos a scrollear y vamos a analizar dónde es la mejor manera de comprarlo. Uh-huh. Si hoy vos vendés físicamente y no tenés un canal virtual, te estás perdiendo una gran oportunidad. Uh-huh. Si vos hoy vendés productos que tienen competencia, porque de alguna manera vos decís, bueno, esta es la gran discusión, ¿no? Yo tengo una fábrica que vende remeras, que hasta ahora vendía las remeras porque las remeras estaban prohibidas importarlas.
0: Claro.
1: Entonces, bueno, pero hoy eso se abrió y vos podés comprar las remeras afuera. Uh-huh. Entonces, bueno, pero la fábrica se vio perjudicada. Pero 44 millones de personas se ven beneficiadas porque pueden comprar remeras más baratas. El neto, ¿cuál es? Y ese es el equilibrio que hay que ir encontrando. ¿Qué hacemos con esa fábrica? No podemos cerrar la fábrica. Lo que tenemos que hacer es adaptar esas fábricas para que puedan ser competitivas y puedan estar relacionadas correctamente y puedan ser competitivas. ¿Va a ser rápido? ¿Va a ser fácil? No va a ser ni rápido ni fácil.
0: Claro.
1: Pero vamos a trabajar en esa transformación.
0: Con más razón, es importante que puedan participar de este 16º Foro de Compensaciones y Beneficios para todos aquellos que están iniciando o que se están viendo en esta situación, que la crisis económica también genera algunas oportunidades respecto a lo que son fuentes laborales y otras que para poder mantenerse y mejorar hay que actualizarse y ver, bueno, cuáles son las nuevas condiciones en relación a las matrices productivas que van modificándose con el correr del tiempo. Paula, muchísimas gracias por tu tiempo.
1: Muchas gracias, los esperamos.
0: Hasta luego. Hablamos con Paula Piariet, ella es economista, también pertenece a esta Fundación de Capital Humano, que es la que realiza este foro de compensaciones y beneficios que se va a estar llevando a cabo el 13 de agosto en la provincia.

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0: 5 grados la temperatura en la ciudad de Mendoza. 38 minutos han pasado de la hora 8. Estamos en Dale, esta primera mañana de Radio U, la radio de la Universidad Nacional de Cuyo. Ustedes saben que, creo que el jueves, la semana pasada aproximadamente, se estaba debatiendo o estaba ahí en los análisis esta ley, no, yo le voy a decir ley de extranjerización de tierras, que es el gobierno nacional le llama de inviolabilidad de la propiedad privada y otros afines. Bueno, que nada, que buscó ser retratada, no hubo tal consenso. Algunos dicen que hubo una cierta recapacitación de algunos tras la victoria de Argentina con la selección a la selección de Inglaterra. No sé si eso tuvo que influir o no, la verdad que no lo creo. Pero bueno, esto se patea para la semana que viene o para el mes de agosto, creo que el 6 de agosto. Cuestión es que esto pone en riesgo un poco lo que es la soberanía, lo que tiene que ver con la utilidad de la tierra para algunos usos. Y es por eso que para conocer un poco más o tener una visión un poco más científica y profesional, estamos en estos momentos en comunicación con Matías Oberlin, creo haberlo dicho bien. Él es historiador, docente, investigador del CONICET y pertenece al Observatorio de Tierras, que es un espacio de investigación multidisciplinario enfocado a analizar lo que es la propiedad, el uso y el dominio territorial. ¿Cómo está, Matías? Bienvenido a Dale.
1: ¿Qué tal? Buenos días, Noelia. Buen día al equipo técnico y a la audiencia.
0: Larguísima la introducción, pero bueno, la idea es que decirte...
1: No, por favor.
0: ¿Qué opinás? ¿Qué observás de esta ley de inviolabilidad, que me costó mucho practicar esta palabra, de la propiedad privada?
1: Bien, lo primero que hay que decir es lo mismo que dijiste recién, ¿no? Que no se trata de una ley de inviolabilidad de la propiedad privada. Eso es un nombre de fantasía que le puso Sturzenegger. No tiene nada que ver con esa ley, sino justamente, como señalaba vos, se trata de una ley de extranjerización de nuestra tierra. Uh-huh. Y para eso, quizás lo primero que hay que aclarar es a qué nos referimos con extranjerización.
0: ¿A qué?
1: Siempre arranco así las entrevistas, me parece que es muy importante ser claro al respecto, ¿no? Con extranjerización no nos referimos a gente que vive fuera de nuestro país, viene a habitar nuestra tierra, se queda, la trabaja. Extranjerización se refiere fundamentalmente a procesos a través del cual, de los cuales grandes corporaciones transnacionales, grandes grupos económicos, fondos de inversión, se quedan con una porción importante de nuestro territorio y lo controlan desde afuera. El uh-huh. proceso de extranjerización en nuestro país empezó hace varias décadas, se fue agudizando bastante en la década del 90 a partir de cierta flexibilización durante el gobierno de Menem, cierta flexibilización legal, digamos, durante el gobierno de Menem, y se fue profundizando también durante los primeros años 2000. En el año 2011, como sociedad, nos dimos cuenta del proceso de extranjerización, la gravedad que tenía, las consecuencias en términos de soberanía, de control de recursos estratégicos, de presión sobre los territorios, sobre las poblaciones, de conflictividad social. Entonces, se aprobó una ley, como sociedad aprobamos una ley que se aprobó por una amplia mayoría en la Cámara de Diputados y casi por unanimidad en la Cámara de Senadores, ¿no? Para también imaginarnos el cambio rotundo de golpe de tener que estar debatiendo en el Senado esto de nuevo, porque fue aprobado casi por unanimidad. ¿Qué dice esa ley? Esa ley fija una serie de límites. El primer límite es un límite al 15% de extranjerización como tope máximo de extranjerización a nivel nacional, provincial o subprovincial. Fija que no, ese 15% no puedan ser de una sola nacionalidad, fija que no se puedan quedar con espejos de agua uh-huh. o con tierras ribereñas, fija que no puedan tener más de 1,000 hectáreas en zona núcleo o sus equivalentes en otras partes del país. Uh-huh. Bueno, todos esos artículos que fijan topes a ese proceso de extranjerización, que es un proceso, insisto, que fue revistiendo cada vez mayor gravedad, todos esos artículos dentro de la ley ómnibus que presentaron con este nombre de fantasía de inviolabilidad de la propiedad privada, hay un capítulo destinado al tema tierras. La ley tiene como 40 páginas, tiene un montón de artículos, y hay un solo artículo, el artículo 29 del proyecto que presentó Sturzenegger, que dice: se derogan los artículos 5, 8, 9, 10, 12, 16 y 18 de la ley de tierras, que son justamente todos los artículos que te decía que fijan topes o límites a la extranjerización. O sea, atacan directamente el corazón de la ley de tierra, no derogan su totalidad, pero van directamente a los puntos que fijan límites a ese proceso de extranjerización, y además lo hacen de una manera bastante obscena, porque dentro de una ley ómnibus con 30 páginas dedican un renglón a derogar el corazón de la ley de tierras, como si hubieran querido que no nos enteremos de lo que se estaba tratando en el Congreso de la Nación.
0: Claro.
1: Eso por supuesto.
0: Perdón, en algunos medios de comunicación y en algunos sectores, redes sociales, que la ley de extranjerización no la he visto, aunque sea mi algoritmo me la priva un poquito, he visto algunas que otras defensas, pero otros hablan de, bueno, pero estamos evitando lo que es la inversión hacia la productividad de nuestras tierras. Y vos recién decías, es comprar y el control está afuera, o sea que tampoco sería una inversión. Todo lo que se pueda llegar a hacer o explotar respecto a la compra de estas tierras saldría de nuestro país.
1: Sí, por lo general estos procesos de extranjerización son procesos muy extractivistas que generan muy pocos puestos de trabajo, que se llevan los dividendos para afuera con muy poco control, más con un gobierno con estas características que no pone ningún tipo de no obliga a estas empresas a dejar nada en nuestro país, ¿no? Que genera muy pocas retenciones, impuestos, ¿no? Para sacar estos productos primarios. Pero además hay que aclarar algo con respecto a esa inversión. Yo suelo decir que este gobierno está como ya se dio cuenta que logramos instalar el debate como sociedad, ¿no? Que logramos discutir que se trate de una ley de extranjerización, está planteando tres falacias para discutir. La primera falacia es que esta ley impide que exista esta ley impide las inversiones. Y esa falacia se desarma muy muy fácil con los datos que nosotros presentamos en el observatorio. Cuando nosotros colocamos los datos en el mapa del territorio nacional, lo que encontramos es que hay 13 millones de hectáreas que se encuentran actualmente extranjerizadas, que ya de por sí debería ser un número que nos escandalice, porque es más o menos la dimensión de la provincia de Santa Fe. Es como si hubiéramos perdido una provincia entera de nuestro territorio. Pero cuando uno lo coloca en términos porcentuales, en realidad solo representa el 5% del territorio nacional. Y dijimos que la ley fija un tope del 15%, con lo cual todavía hay un 10% que podría ser extranjerizable sin cambiar ni una coma de la ley actual. Eso representa 26 millones de hectáreas y es el equivalente más o menos, a grosso modo, a la principal provincia continental de nuestro país, que es la provincia de Buenos Aires, en términos de dimensiones, 26 millones de hectáreas. Entonces, ¿por qué el gobierno quiere avanzar con la derogación de esta ley? Por eso digo que es una falacia la idea de la inversión. El problema aparece cuando uno coloca los datos a nivel subprovincial, o sea, a una escala menor que la provincia, ¿no? Porque ahí aparecen 36 departamentos en todo el territorio nacional que superan el límite del 15% fijado por la ley. Esos departamentos están sobre todo en zonas de frontera, en la cordillera de los Andes, en el límite con Chile, en el límite con Brasil o con Paraguay, a lo largo de la principal cuenca fluvial de nuestro país, que es la Machamá Hidrovía del Paraná, o en lugares ricos en hidrocarburos, en minerales críticos o en agua, ¿no? Entonces son zonas donde hay recursos sumamente estratégicos, zonas muy sensibles. Las zonas de frontera son zonas muy sensibles porque son zonas muy codiciadas también por grupos que se dedican al delito organizado, al crimen organizado, el narcotráfico, la trata. Y la extranjerización además hace muy difícil la trazabilidad del origen de los capitales, por lo cual podrían perfectamente adquirir tierras y traficar cosas ilegales. Bueno, justamente lo que está haciendo el gobierno es eliminar los topes para seguir ejerciendo presión sobre esos departamentos que ya están pasados de ese límite de extranjerización. Por lo tanto, no se desarma esa primer falacia que armó el gobierno respecto a la inversión. La segunda falacia es que ellos van a mantener los límites a los estados nacionales, que eso incluso le dedican más renglones a aclarar eso dentro de la ley que al renglón que deroga todos los artículos importantes. Y nosotros lo que decimos es, ojo, porque esas 13 millones de hectáreas no son de estados nacionales, son de grandes corporaciones transnacionales, son de magnates, Lewis, Benetton, tienen nombre, tienen apellido, claro. Son empresas, no son estados nacionales, ¿no? Entonces, es como la estrategia altero, poner los huevos en un lugar y cantar en otro, ¿no? Porque los estados en este caso no son los grandes, los que buscan fundamentalmente este tipo de recursos, ¿no?
0: Claro. ¿Qué otros? Imagino que puede tener otros impactos en donde también quedaron en zonas grises, por ejemplo, tomar o comprar tierras que supuestamente fueron dadas a los pueblos originarios o a sectores productivos todavía primarios, que eso pasa mucho en las provincias o en las economías regionales.
1: Exacto. Bueno, este gobierno además ha avanzado con leyes. Una de las primeras cosas que hizo fue derogar por decreto la ley del relevamiento nacional indígena, ¿no? Que obligaba al Estado Nacional a hacer un relevamiento para terminar de relevar cuántas comunidades originarias hay en nuestro país y entregarles efectivamente la propiedad de las tierras, porque muchas tienen un título de posesión precaria, por más que la habitan hace centenares de años, ¿no? Ancestralmente habitan esos territorios, no tienen, el Estado nunca les otorgó un título de propiedad. Bueno, este gobierno derogó esa ley sin que ese relevamiento se haya terminado, lo cual eso lo que genera es todavía más presión sobre esos territorios, ¿no? Uh-huh. Todavía más presión de estos capitales que vienen a competir, a tratar de adquirir estas tierras, a veces a precio vil, a precio fiscal, o en una negociación con presiones sobre los territorios, sobre los pobladores, y pobladores que no están pudiendo ser reconocidos por el Estado porque el mismo Estado derogó la ley que tenía que terminar el relevamiento. Bueno, lo que va a pasar es que va a crecer, si uno lee las consecuencias en el mediano, en el corto, en el mediano y en el largo plazo de si se aprueba esta ley, es que va a crecer la conflictividad social, va a crecer la conflictividad por las tierras en zonas donde ya es crítica esa situación, va a crecer los precios inmobiliarios en esas zonas, en zonas urbanas, en zonas rurales. Hablaba el otro día con una colega que me decía, los escuché en la radio decir que el Acar en la provincia de Neuquén es uno de los departamentos con mayor extranjerización de tierra, supera el 50% de extranjerización de tierra.
0: Claro. Yo te iba a preguntar, ¿cuáles son las zonas más deseadas por la extranjerización?
1: Perfecto, ahora vamos. Pero ella me decía, yo puedo dar fe de esto porque nosotros somos del Acar y nos tuvimos que ir porque no podíamos alquilar más y no podíamos acceder a una vivienda ni a un terreno, ¿no? ¿Por qué? Porque justamente el nivel de extranjerización de tierras genera una presión todavía más alta sobre las tierras, sobre los territorios, sobre las viviendas. Entonces, migraciones, conflictividad social, incendios, crimen organizado, lo que te decía en la zona de la frontera, va a crecer el crimen organizado porque son zonas muy deseables. Si se habilita la compra y venta de tierras en zona de frontera, es gravísimo. Incluso eso ni siquiera está dentro de la ley de tierra, está dentro de una ley de seguridad del año 1944 y es un artículo que derogan también dentro de esta ley. Por eso la ley en su conjunto es nefasta, ¿no? Hay que frenarla porque avanza sobre cuestiones que son fundamentales para nuestra soberanía, para nuestra para el uso de nuestros recursos.
0: Claro, claro. Quería preguntarte
1: con respecto a la zona.
0: Sí. Esto lo de la zona, te escucho.
1: No, la zona más afectada, digamos, son estos 36 departamentos que están en rojo, que están distribuidos, si miran bien, a lo largo, está dentro del mapa, ¿no? Esto pueden ingresar fácil, www.observatoriotierras.ar. Están en el mapa ubicados sobre todo en la zona de la cordillera, en el límite con Paraguay y con Perú, con Paraguay y con Brasil, en la mal llamada hidrovía del Paraná, y en la zona norte del país también hay muchos. Hay cuatro departamentos particularmente que exceden el 50% de extranjerización de tierra. Uno es Lácar, en Neuquén, que es una zona con muchos recursos hídricos y es una zona muy apetecida por los grandes capitales por cuestiones inmobiliarias, digamos, porque es una zona muy bella, está San Martín y los Andes, por ejemplo, ahí. Y los otros tres departamentos están en el norte, dos en Salta, Molinos y San Carlos, y otro en La Rioja, General La Madrid. Esos cuatro departamentos superan el 50% de extranjerización de nuestras tierras.
0: Claro.
1: Zonas sumamente críticas.
0: Quería preguntarte, porque ustedes han elaborado una herramienta realmente muy interesante, que es esta herramienta georreferencia pública, que es el mapeo y la transparencia de la concentración de estos inmuebles rurales, que pueden estar a manos de empresas extranjeras, etcétera. Digo, hacer todo este laburo, todo este trabajo, con tener acceso a la información, pública, ¿cómo lo están coordinando? ¿Es difícil? ¿Han encontrado palos en la rueda?
1: Bueno, en realidad nosotros investigamos otras cosas, ¿viste? No sé, yo lo vengo aclarando en varias entrevistas, nuestros temas de investigación son otros, somos investigadores vinculados a la cuestión de la tierra, ¿no? Pero no la extranjerización en el presente. Es un tema que nos viene preocupando por nuestro compromiso justamente académico con el país. Entonces veníamos juntando la información, haciendo pedidos de información pública, tratando de relevar cosas. Y en un momento cuando vimos que este debate iba a explotar, dijimos, bueno, toda esta información que tenemos, toda nuestra capacidad, porque Pablo Volkin es doctor en historia, yo también, Julieta es becaria doctoral, Gaby becaria de maestría, bueno, hay un conjunto de investigadores, de docentes formados, que veníamos preocupados por esta temática y nos juntamos por esto, veníamos haciendo ese relevamiento y adquiriendo los datos. Hasta hace poco no había tanto problema en hacer el pedido de información pública. Ahora hemos hecho algunos que nos han rebotado, con lo cual creemos que, bueno, el hecho de la visibilidad del observatorio, de la información puesta al servicio de la comunidad, también va haciendo que este gobierno tenga otra postura con respecto a ese otorgamiento de información pública, ¿no? Pero en principio, fue poner a disposición de la sociedad la información pública sobre los temas y nuestra formación, ¿no? Por eso no solo está el mapeo con los datos que solicitamos, sino también informes que acompañan una lectura sobre esos datos, ¿no? Que ahí está también nuestra formación puesta al servicio.
0: Al Congreso Nacional han llegado con esta información, nos han recibido los senadores, porque esto está en la Cámara de Senadores y se debate ahora el 6 de agosto.
1: Nos han convocado dos veces a exponer en el Senado, una muy al principio cuando apenas se presentó el proyecto, y hace poco nos volvieron a convocar en una sesión de la Comisión de Ciencia y Técnica que preside Eduardo de Pedro. Y directamente la reunión informativa se convocó a partir de uno de nuestros informes. Uh-huh. Y ahí participaron un montón de referentes sociales, políticos, sindicales, miembros de la curia, obispos, miembros de la CGT, exmilitares. La verdad que fue muy, muy, muy interesante el debate. El tema es que gran parte de los senadores del oficialismo, los senadores de este gobierno no participaron directamente, y gran parte de los senadores del medio tampoco. Yo creo igual que hay muchos de estos senadores que están empezando a entender que realmente lo que está en riesgo es la soberanía nacional, que es un problema de todos los argentinos y no de un partido político ni de una provincia, y eso es lo que está haciendo que se trabe el tratamiento en el Senado. Ojalá que eso siga creciendo, sigamos pudiendo instalar el tema y que haya un que entren los senadores con la camiseta argentina, ¿no? Y no con intereses solo provinciales ese día al Senado, porque lo que está en riesgo es la integridad territorial de nuestro uh-huh. país.
0: Bien. Bueno, sí, la verdad es que es bastante interesante y seguro vamos a seguir por ahí convocándote para conocer un poco más en la medida que esto siga avanzando, digo, en el detalle, como también en la coyuntura que tiene que ver un poco con lo que pueda llegar a suceder en el Congreso. Martín, muchísimas gracias por tu tiempo y por la explicación.
1: No, gracias a vos, Noelia. Saludos a todos y a disposición cuando haga falta.
0: Que tengas buen día.
1: Saludos.
0: Hablamos con el doctor Martín Oberlin, que pertenece al Observatorio de Tierras, y bueno, nos explicaba el detalle de lo que implica esta ley de extranjerización de tierras, que es conocida por el Gobierno Nacional como un proyecto de inviolabilidad de la propiedad privada. En realidad esa sería la consecuencia final si se lleva adelante tanta extranjerización de las tierras argentinas y que por supuesto pone en juego lo que es la soberanía nacional. 56 minutos han pasado de la hora 8, ponemos un tema, después hacemos tanda y volvemos.
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0: 9 minutos pasan de las 9 de la mañana. La temperatura en la ciudad de Mendoza es de 5 grados. En estos momentos tenemos un pequeño desperfecto técnico en Radio U. Se nos ha cortado la luz, pero bueno, vamos a tratar de informar. Por lo tanto, no tenemos computadoras ni nada y hay que apelar a la experiencia de hacer radio o periodismo a la vieja escuela. Y no tenemos diarios tampoco, no, mentira. Bueno, algo que quería compartir con ustedes tiene que ver con un tema que de esta radio se ha seguido mucho, que fue cuando se secuestraron a miembros de la flotilla humanitaria Global Smooth, en la cual viajaban o eran pertenecientes dos argentinos, dos mendocinos, y que bueno, desaparecieron durante un mes, fueron detenidos ilegalmente en Libia y ya fueron liberados. Justamente fue uno de los tantos temas que se siguió en Radio U a través del programa Podría Ser Peor, y finalmente pudieron hablar en este programa con Paula Jiménez, que era una de las detenidas ilegalmente durante Libia. Bueno, se hizo una interesante entrevista en la cual Paula habló del contexto en donde fueron, o de la manera que fueron detenidos. Recordemos que la Global Smooth es una ONG humanitaria que busca hace años tratar de llegar con ayuda humanitaria a Gaza y a Palestina también, y lamentablemente el Estado de Israel los ha combatido, los ha detenido, y en casi todas las oportunidades fueron víctimas de torturas. La idea es llevar ayuda humanitaria. ¿Qué llevan? Alimentos, agua, medicamentos, todo lo que también a través de la Cruz Roja intentan poder pasar. Vamos a escuchar lo que nos contaba Paula Jiménez, esta psicóloga que pertenece a esta organización de ayuda humanitaria Global Smooth. ¿Cómo fue que los detienen y cuáles fueron las situaciones que tuvieron que pasar durante su proceso de detención?
1: Nos bajaron de la ambulancia. Nos pusieron contra la ambulancia, nos revisaron, empezaron a revisar todo, rompieron todo. Bueno, ahí nos metieron en unas unidades de traslado penitenciario, sí. Y nos llevaron detenidos a Sirte sin decirnos por qué, ni a dónde íbamos, ni cuánto tiempo íbamos a estar, ni si teníamos un abogado. Nosotros estuvimos detenidos en un centro de detención de los servicios de inteligencia libios. Sí. Éramos 10 personas, sí. Estuvimos secuestrados, nos llevaron a Sirte, ahí estuvimos 48 horas, que era donde pensábamos que nos iban a soltar rápidamente, uh-huh. Pero nos dijeron, bueno, nos interrogaron, nos hicieron firmar declaraciones en árabe sin traductor, nos sacaron sangre, no, todavía no sabemos por qué, y nos dijeron, bueno, ya están libres, se vuelven a Libia Occidental. Nos subieron a un avión, nos pidieron disculpas por todo lo acontecido, nos dijeron que ellos también estaban con la causa palestina, que ya habían chequeado nuestros perfiles, que estábamos limpios y que volvíamos a Libia del Oeste. Nos subieron al avión y nos trasladaron a Bengasi, esto es la capital de Libia del Este, y de ahí nos esperaron las mismas camionetas no identificadas y nos metieron en este centro de detención, uh-huh. Donde estuvimos desaparecidos porque nuestra familia no sabía dónde estábamos.

0: Ahí escuchamos a Paula Jiménez. Ella contaba lo que sucedió, lo que le hicieron, ¿sí? Lo que tiene que ver también es qué rol jugó la Cancillería Argentina respecto a sus políticas para la liberación. Primero, para saber dónde estaban, por qué habían sido secuestrados, porque no, las detenciones ilegales son secuestros. Sí, ella lo explicaba claramente en el programa de Podría Ser Peor. Y bueno, dio su opinión de qué rol ocupó la Cancillería Argentina en relación a la detención ilegal de ellos, cuáles fueron los comunicados oficiales que sacaron y esto de qué manera podía repercutir, pero también qué rol ocupó otra cancillería de otro país europeo que tal vez fue la llave que los ayudó para llegar a la liberación.
1: De verdad que me impacté muchísimo y todavía digo, ¿cómo puede, no? ¿Cómo pueden estar pasando estas cosas? La gravedad del comunicado que sacó Cancillería cuando surge lo de nuestro secuestro y nuestra desaparición. Ellos dicen que fuimos retenidos por estar llevando supuesta ayuda humanitaria y por estar incursionando en acciones temerosas e imprudentes. Esto, si lo agarraban en Libia, lo podían usar como un instrumento en contra nuestro, porque el Estado argentino estaba diciendo que estábamos llevando adelante actividades imprudentes. Entonces, imagínate la gravedad. También hubo un rol muy importante ahí, que fue el de Turquía, que finalmente en una negociación, pero hubo una negociación, una mesa de negociación entre Turquía, Italia y Libia, y ahí es donde se acordó sacarnos los cargos que teníamos, porque nos habían puesto cargos de terrorismo. Sí. Imagínate que eso significaba que íbamos a estar por lo menos 2 años en la cárcel. Hicieron esta negociación y nos dejaron solamente el cargo de inmigración ilegal, y con la inmigración ilegal te pueden deportar. Entonces así fue que nos deportaron.
0: Bueno, por último, Paula Jiménez responde una pregunta muy interesante a raíz de lo que vivió y cómo lo vivió y cómo se actuó. La pregunta fue si lo volvería a hacer, y esto dijo.
1: Sí, por supuesto que volvería a participar, porque estos son actos de disciplinamiento, y quienes creemos que la inacción no es una opción ante este tipo de actos, como es un genocidio, callarse no es una opción y no hacer nada no es una opción. Entonces, estos actos de disciplinamiento no van a funcionar, no funcionan, al contrario, nos fortalecen también, porque acá en Argentina se habló mucho de Palestina debido a nuestro caso, sí. No solamente del caso libio, sino también que se habló de Palestina, y bueno, también nos invita a seguir pensando formas de defender los derechos humanos, de defender la dignidad humana, de defender todo aquello que está tan destruido hoy, ¿no? Que vemos que hay tanto daño y tanto sufrimiento en la humanidad. Creo que ese es el espíritu de por qué sí volvería, porque el mundo está mal y tenemos que hacer algo para cambiarlo.
0: Bueno, ahí escuchaban a Paula Jiménez. Ella es activista, pertenece a esta organización mundial del Global Smooth, y fue una de las detenidas en forma ilegal ahí en Libia, que bueno, va a seguir, y ojalá esto llegue también a la reflexión de muchos respecto a lo que está sucediendo en Medio Oriente, puntualmente la Franja de Gaza. Cambiamos rápidamente del ámbito de la noticia y le damos la bienvenida a Mónica Osorio, que está con nosotros. ¿Cómo estás, Moni? ¿Cómo
2: va? Buen día, Noé. ¿Cómo andás?
0: Bien,
2: te veo
0: bien.
2: Más iluminado.
0: Muchas gracias. Recién estaba en la sombra. Mi vida a veces está en la sombra. Pero esta vez me acompañaron varios en la sombra, así que me sentí bastante contenida. Bueno, ahora estamos, la luz nos...
2: Volvió la luz, esperemos que se quede.
0: Volvió, o se hizo la luz, qué sé yo.
2: Bueno, a varios nos hace falta.
0: Algunos nos hace falta luz y otros a iluminarse, ¿qué querés que te diga? Pero bueno, es así la vida. ¿Cómo estás, Moni?
2: Bien.
0: ¿De qué vamos a hablar hoy, de deporte?
2: No vamos a hablar de fútbol.
0: ¿Por qué no?
2: Si vamos a hablar de fútbol, no vamos a hablar del mundial. Ya está, listo, se terminó, ya está, el mundial... Punto. Sabemos que ayer al mediodía llegó pobre Scaloni, a su pequeño pueblito ahí en Pujato.
0: Los 4.000, ¿cómo se dice? Pujatenses, pujateños.
2: Debe ser pujateño.
0: Por ahí los siguieron los 4.000, no lo dejaron llegar.
2: Sí, sí, decía, quiero estar tranquilo. Pobre Scaloni, en el medio de la marea de gente. Sí.
0: Alzó niñitos, señoras, adultos mayores, todos los alzó y los besó.
2: Parecía hace unos años, no sé ahora, pero hace unos años, cuando en los 90, por ejemplo, cuando hacían vendimia, qué sé yo, que las mamás llevaban a los niños para que saluden al gobernador.
0: ¡Ay,
2: para sí! Para que le dé beso. Y tú sabes qué chingo, sí, qué, ¿para qué? Ay, quiero que me salude la falla, o sea, no vienen. Pero bueno, así, se ve, así se sentía. Sí,
0: parecía candidato, el candidato.
2: Exacto, Scaloni ayer. Así que no lo vamos a escuchar, pero bueno, dijo que estaba muy orgulloso del equipo, de los jugadores, de que llegaron lejos. Le preguntaron obviamente por las teorías conspirativas. Dijo, no,
0: qué
2: bien
0: que respondió, dijo a todo, no sé, ni idea, no tengo redes, nada.
2: Bueno, listo, ya está. Después salieron los padres de los jugadores ayer.
0: Es un candidato, como los candidatos, dice, o los gobernadores. ¿Qué pasó con tal cosa? No sé.
2: Bueno, listo, ya lo tiene. Así que ayer salió Carlos McAllister, el papá de Alexis, a decir, yo le pregunté a mi hijo y nada, me dijo que no hay nada raro y que todo está bien. Bueno, y después lo leía al papá de Rodrigo de Paul, que no me acuerdo cómo se llama, Rodolfo, Roberto, no me acuerdo. También lo mismo, yo dejé a mi hijo que procesara el duelo y no sé qué, y le pregunté y me dijo que estaba, no había nada raro.
0: Sí. Está bien, viste, Messi lo dijo anteriormente, lo que pasa en la cancha de los vestuarios queda en la cancha de los vestuarios. Sí, sí. No nos vamos a entrar más, listo.
2: Listo, ya está, cierre, punto, se terminó. Así que, listo el Mundial, lo que hay que decir, entre paréntesis, respecto al Mundial, es que Paredes llegó, vamos a ver, Leandro Paredes, su amor platónico, y en vez de irse de vacaciones, irse a su casa, no sé, a despejarse, a descansar, sí. No, ya se sumó ayer a la concentración de Boca. Boca juega mañana por Copa Sudamericana, el partido de 16avos, así que
0: estábamos esperando, no teníamos a quién.
2: Está concentrado con el Vasco Arruabarrena, que recordemos que es el actual entrenador de Boca. Uh-huh.
0: ¿No? Se fueron a conocer porque tiempo. No estaba Arruabarrena.
2: Claro, no, cuando él se fue todavía no designaban al técnico, así que ahí se sumó a la práctica de Boca Paredes. Tiene una fisura en una de las costillas. ¿No? Que eso fue lo que se dio a conocer después del partido de la final. Pero jugaría en el... Quiere él estar porque es muy importante el partido con O'Higgins este jueves, que es el... Mañana está. Así que está entrenando. Listo. Después hay que ver mañana, obviamente lo vamos a repasar, si está o no está dentro de los titulares, pero es muy probable que sí. Los que también van a estar son Sebastián Villa, que ya después del ida y vuelta y la novela eterna entre Boca y la Lepra, está dentro de los concentrados, fue presentado de hecho durante las vacaciones y todo el tema. Así que Villa está Álvaro Montero, que es otro de los que llegaron a Boca, el arquero, ex arquero de Vélez. No está Carlos Palacios, que se volvió a lesionar, porque se le ha pasado lesionado todo el año, Carlos Palacios, todo el año, que es el chileno que venía de Colo-Colo. Milton Jiménez tampoco está, y Adán Vareiro, que también estaba lesionado previo al Mundial, tampoco va a estar. Así que esa es la situación de Boca en este momento. Están buscando a David Romero, que es un delantero de 23 años, que viene de Tigre. Tigre pide 8 millones por una parte del pase. Así que Boca quiere negociar, porque el 8 millones le parece un montón, por una parte del pase, porque Tigre se quiere quedar con otra, por la posibilidad de venta, para que también le lleguen ahí unos australes al equipo de Tigre. Así que hay que ver qué es lo que pasa en Boca. Después, hasta ayer a la noche estaba todo re cerrado entre River y Ángel Correa, que formó parte de la selección campeona del 2022. Está en Tigre. Lo comentamos un montón de veces cuando estábamos antes de irnos, que sí, que le pedía a Tigre tanta plata. Bueno, en teoría habían llegado a un acuerdo por 15 millones. River trató de todas las maneras posibles que bajara ese precio, pero Tigre de México no quiso bajarlo. El tema es que en teoría ya estaba todo cerrado, tenían que completar la documentación, hacer la revisión médica y firmar. Bueno, algo pasó en el medio, porque desde ayer a hoy a la mañana fue como, no, se quedó media trabada la negociación y están esperando ahí terminar de definirla para cerrarla. Para que se sume Correa al equipo. Yo creo que también.
0: Teoría conspirativa.
2: También puede ser que le haya llegado. Tobias Andrada es el otro jugador que están buscando, volante de Vélez de 19 años. Vélez pide 10 millones por el 80% del pase y River quiere pagar 7. Así que hay que ver qué es lo que terminan arreglando entre entre los dos equipos para ver si se suma este jugador, un jugador muy, muy joven. Y finalmente el fútbol argentino sí se juega este fin de semana. ¿Se acuerda que dijimos, bueno, Chiqui Tapia estaba que sí, que no, que lo vamos a suspender, que se suspende el partido, la final de la Supercopa que se jugaba entre Estudiantes y La Lepra el martes por la noche? Uh-huh. No se jugó porque Chiqui Tapia decidió no jugar. Fue antes de que se jugara el partido que decidió que no se claro. jugara. Bueno, el tema es que...
0: Ahora tiene que dar explicaciones, así que está ocupado si tiene, y necesita sí o sí empezar a jugar para ocuparse de otras cosas.
2: Claro, así que va a tener que... en algún momento obviamente ese partido se va a reprogramar y sí arranca la fecha del fútbol argentino, que ajá. es la ya estaba pautada antes de que viniera el receso, que viniera el Mundial y todo el tema. Así que sí se va a jugar este fin de semana, arranca... el mañana a las 7:30 con el partido entre Sarmiento de Junín y Argentinos Junior. Después bueno, igual vamos a repasarlo bien, pero bueno, ese se va a jugar. Que esa era la duda, que sí, que no, que vean, después vemos, no sé, el Mundial. Bueno, no.
0: ¿Quién tiene ganas de jugar después del Mundial?
2: Y, claro, entonces, no, bueno, finalmente sí se va a jugar esta fecha. Y lo que hay que decir es que ya tienen árbitros los partidos de los mendocinos, que es lo que nos interesa a nosotros. El viernes a las 16:45, ¿no pudieron poner un horario después de las 7? Gimnasia de acá del parque.
0: ¿A qué horario?
2: A las 16:45. ¿Uno está trabajando a esa hora? ¿O está durmiendo la siesta? No sé, depende.
0: No, está trabajando.
2: Gimnasia va a jugar con Central Córdoba con Andrés Gariano como árbitro. Y el domingo a las 3 de la tarde, Atlético Tucumán con Independiente Rivadavia con Álvaro Carranza como el árbitro de ese partido. Así que arranca la Liga Profesional, la primera fecha. Recordemos que el formato es igual que la Liga Profesional anterior, ¿sí? El torneo de la primera parte del año. Se da vuelta la localía en esa oportunidad. Por ejemplo, no sé, La Lepra jugó con Gimnasia en su cancha. Bueno, en esta parte del año Gimnasia va a recibir a Independiente, suponemos que en su cancha. Igual está dentro de los pedidos antes de que arrancara el campeonato. El Chiqui Tapia le pidió al presidente de Gimnasia, Fernando Porreta, la posibilidad de jugar el partido contra La Lepra en el Malvinas, para que haya dos públicos. Porque hay algunos partidos de la Liga Profesional que se está jugando con dos públicos. Claro. Obviamente todo aprobado por la seguridad. Y en el momento dijo, sí, podría ser, sería un lindo espectáculo, bla, bla, bla.
0: ¿Eso lo decide únicamente la AFA?
2: Lo sugiere, entre comillas, la AFA y lo decide finalmente la dirigencia del club. Porque cuando, por ejemplo, Godoy Cruz, por dar un nombre, jugaba en Primera División y tenía que jugar contra un equipo... Bueno, no es que Godoy Cruz no es un buen ejemplo porque Godoy Cruz jugaba en el Malvinas. Vamos a decir La Lepra. La Lepra jugó con River en esa B Nacional cuando River desciende. No es que yo sí. quiera recordarlo, pero bueno.
0: Hubo un tiempo que pasó descendió que un año. Descendió a la B.
2: Entonces, ese partido que La Lepra jugó con River pidió jugarlo en el Malvinas. Entonces vino un montón de gente neutral en rojo y blanco a ver el partido. Uh-huh. Porque obviamente genera recaudación para el club.
0: Claro, de una.
2: Y las entradas...
0: Pero en este es una sugerencia de la AFA y del club también para jugar en el Malvinas. ¿Hay una decisión que tenga que ver quiénes tienen a cargo la gestión del Malvinas?
2: No necesariamente. En realidad es una decisión de la seguridad. Si te claro. dan, obviamente vos tenés que contratar, pagarle a la policía para que te haga el operativo.
0: Claro.
2: Uh-huh. Porque tenés que tener un operativo acorde, si no va a ser para todos los problemas que implica cualquier... No estoy hablando solamente de La Lepra y de Gimnasia, estoy hablando de cualquier partido que... Uh-huh. Si viene a jugar San Martín San Juan, por ejemplo, contra Godoy Cruz, que es uno de los clásicos que tiene Godoy Cruz, el clásico cuyano. Entonces, depende de la situación. De todas formas, ¿perdés la localía? ¿Qué priorizás? ¿Salir de tu club? ¿Jugar en un estadio más grande para tener más plata o te quedas en tu cancha y que te apoye toda tu gente? Porque si vos jugás un partido con La Lepra, la cancha va a estar llena.
0: Claro, obviamente. Y sí, va a estar lleno, pero con la gente de La Lepra, nada más.
2: No, si estás jugando en la cancha de Gimnasia, si ahora le toca jugar La Lepra sí jugó su partido en su cancha con toda la gente de La Lepra.
0: ¿La Lepra cómo está económicamente?
2: Y no, para atrás. Un poquito mejor que Gimnasia. Claro, le pagaron el convido, ya se salvó.
0: Ah, entonces, bueno, que juegue acaba. Porreta, deja de molestar.
2: Nada, bueno, hay que ver qué es lo que pasa. Igual falta un montón.
0: Aguanta los trapos, Porreta.
2: Hay que ver qué es lo que termina decidiendo en ese momento. Ya sí, falta un montón de todas formas. Hay Copa Sudamericana hoy, fecha, son los 16avos, partido de ida. Y hoy juega Lanús con Cienciano a las 9:30. Ayer jugó Tigre, ganó su partido 3-0 con Nacional. Así que bien por Tigre, que dio un pasito ahí jugando de visitante, estuvo en Uruguay. Y hoy Lanús juega de local con Cienciano de Perú, así que sería bueno que tuviera un resultado a favor para esperando la vuelta. Uh-huh. Ya obviamente mañana vamos a repasar bien a Boca y los titulares y todo el tema que está esperando el Vasco Arruabarrena, pensando en que tiene que seguir también, porque ya está, Boca apunta a ser campeón de la Sudamericana. Ya quedó fuera de la Libertadores, es lo que tiene, el reto más alto que tiene, más allá del torneo local, obviamente. Hay Fórmula 1 también este fin de semana, Gran Premio de Hungría, y los entrenamientos libres arrancan el viernes por la mañana, y antes de que pongan el grito en el cielo y empiecen a buscar a Colapinto y no lo encuentren en la lista, tiene que prestar su auto, como suele pasar en el reglamento de la Fórmula 1. Lo que se exige a cada escudería es que el auto, los dos autos, sean ocupados por un piloto reserva en dos grandes premios. En este caso le toca al auto de Colapinto, y si no recuerdo mal, hace dos o tres grandes premios atrás también tuvo que prestar el auto al piloto reserva, así que no se preocupe si no aparece su nombre en la lista de los 22 del viernes. En la primera sesión va a estar Paul Aron en su lugar. Así que ya después sí, obviamente la práctica 2, la práctica 3 y la clasificación en la carrera va a estar Colapinto, porque hay algunos títulos, obviamente, que para vender y para entrar. Colapinto, no, decía, Alpin baja Colapinto del auto.
0: ¡Ah! Alpin Colapinto, por Dios.
2: Dale, no seas exagerado. Y nada más es por un entrenamiento libre, parte del reglamento de la Fórmula 1. Así que hay que dejar bien claro eso. Y finalmente, para cerrar, una noticia que ojalá que termine bien. Ayer se podía ver en las redes sociales del Comité Olímpico Argentino la arenga y la fuerza para acompañar a Santiago Lange, medallista olímpico argentino. Uh-huh. en yachting.
0: Sí.
2: ¿Sí? Fue oro en el 2016 con Cecilia Carranza en Río, estamos hablando, y bronce en 2004 y 2008. Con Camau Espínola.
0: Sí.
2: Bueno, Santiago Lange fue diagnosticado con cáncer cáncer pulmón en el 2015, previo a ganar después la medalla de oro en el 2016. Y fue operado, tiene un nódulo en el pulmón en Barcelona, así que es lo único que se sabe. Y las redes sociales del COA lo estuvo acompañando, obviamente. Y bueno, su hijo subió una foto con él andando en bicicleta cuando eran chiquitos. Así que esa es la situación hoy del medallista olímpico argentino, que esperemos obviamente que haya sido positiva la operación y que se recupere.
0: Bien, nada más.
2: Eso es todo, yo le dije, no había mucho para hablar.
0: Bueno, pero no importa. Siempre es bueno. A mí me gustan las teorías conspirativas. Me gusta cómo le hicieron a la tarde. Se pusieron bastante oscuras.
2: Es que a Garzón le gustan esas cosas.
0: Ay, pero cuando las dice Garzón y cómo las dijo, sí, obviamente. te reprende. Llega un momento que haces la cruz de sal por las dudas. Pero, ¿qué quieres que te diga? Han pasado 30 minutos de la hora 9. ¿Nos vemos mañana?
2: Hasta mañana.
0: Hasta mañana, Mónica. Hacemos una tanda y ya volvemos.
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0: Y con esta cortina representativa damos o le damos la bienvenida a Ernie Vidal. ¿Cómo estás, Ernie?
1: Muy bien.
0: ¿No? Buen miércoles. ¿Cómo estamos? Muy bien.
1: Bien, muy fresquito, pero está bueno. Fresquito. Vamos a poner un poco de música para poner un poco de onda.
0: Es invierno, Ernie. Fresco va a ser siempre.
1: Preferible que esté frío ahora y no que vengan las heladas tardías después y nos revientan todas las frutas de carozo y todo lo demás.
0: Así que suele bueno. pasar también.
1: Claro. Después tenemos heladas en octubre. Bueno, esperemos
0: después
1: que
0: vamos
1: sea.
0: Vamos a decir no. respecto a lo que dijo Ernie, que ya salieron ahí los productores vitivinícolas a decir. Que están complicados y que van a necesitar ayuda respecto a las cosechas. 4 es la temperatura ahora, ¿eh?
1: Claro, está frío. Bueno, a ver, traigo efemérides.
0: Sí,
1: porque
0: por favor.
1: Hay unas cuantas importantes. Fíjate que vamos a escuchar un poco de música que tiene que ver con las efemérides, pero bueno, ahí pasaron cosas raras. 22 de julio. El 22 de julio del 44, en 1944, nació Rick Davies, quien es uno de los fundadores de Supertramp, nada menos. En 1960.

0: 69, porque hay mucha gente que tiene al Super Trump, digamos, el 78, 80 en adelante.
1: Claro, como que nació ahí.
0: Claro, pero, no, pero esa fue la época en que se hicieron famosos con el crimen del siglo, The Crime of the Century, a partir del 74 en adelante. Después vinieron el Breakfast in America y bueno, todos los discos que los hicieron recontra famosos. El hiper conocido en vivo París Doble, 1980. O sea, sí. ya es la etapa tardía, 70-80, cuando se hicieron conocidos por todo el mundo. Pero Supertramp en 1970, es decir, lanza el primer disco. Pasaron por toda la etapa progresiva, primera inglesa, y después se fueron para el otro lado un tanto más comercial en los 80, pero en los 70 fueron re progres. En 1969 Rick Davies formó Supertramp junto con el conocidísimo Roger Hodgson. La banda lanzó el disco, el primero homónimo, o sea el debut, se llamó simplemente Supertramp en 1970. Pero no fue hasta el tercer disco, el famoso Crime of the Century, que se hicieron... los recontra catapultó. Y lo que podría haber sido ese disco, sí, yo te voy a traer más adelante una reseña un poco más extensa que no podemos hacer ahora, pero existió, falleció hace no mucho, un grandioso productor de todo el rock progresivo inglés, que fue Pete Sinfield, que entre otras cosas produjo al primer King Crimson y a Emerson, Lake & Palmer, con la etapa de la Manticora, qué sé yo, y hasta los italianos Premiata, Forneria, Marconi, que él fue el que los hizo grabar en inglés y los catapultó a la fama en Estados Unidos y en Inglaterra, que los amaron a los Tanos por el trabajo de Pete Sinfield, justamente. Bueno, para esa época él había, te lo voy a contar rápido, pero después lo vamos a desarrollar, había producido un disco de una banda impresionante que fue Esperanto. Y después del trabajo con King Crimson y con Esperanto, estaba agotado, estaba fundido, estaba listo. Pero la gente de Supertramp, mirando las cosas que había logrado con los otros, lo requirió para que produjese el crimen del siglo, el famoso Crime of the Century. Realmente me hubiese encantado escuchar cómo habría quedado ese disco producido por Peter Sinfield. Pero bueno, no se pudo. Rechazó la oferta porque estaba extenuado, no podía. Ese año medio como que tuvo que tomarse unos meses para descansar, porque si no iba a explotar. Bueno, el 22 de julio del 65 llega al número 1 en el Reino Unido el single Mr. Tambourine Man de los famosos The Byrds. Importante porque es un hito, digamos, dentro de lo que fue el folk más puro de esa etapa. El 22 de julio del 66 sale el disco quizá más famoso de la historia del blues, que lo hemos citado tantas veces acá, el famoso Blues Breakers with Eric Clapton, de el maestro John Mayall and the Blues Breakers. Vas a ver cómo la historia nos hace un rulo y nos trae esta misma fecha unos cuantos años más adelante. El 22 de julio de 68, los Beatles terminaron de grabar un tema original de Ringo Starr. Por eso lo traigo como a colación, porque Ringo prácticamente no compuso nada. Compuso algún tema sobre la dupla Lennon-McCartney, pero bueno, el tema se llama Don't Pass Me By, y la canción después sería versionada de manera excelente, que fue más conocida por un grupo de rock sureño como Lynyrd Skynyrd, que fueron los Georgia Satellites. Póngase, Tincho, porfa, el de los Beatles, así los comparamos.

0: Bueno, ese es el original, está remixado, por eso suena recontra bien. Pero te invito a que escuchemos la versión que hizo famoso el tema. ¿Viste cómo suele suceder? Como sí, le pasó acá a Dimmy Bass y a Natalio Feingold con el Lamento Boliviano, que se los hizo conocer en varios idiomas y en todo el mundo, los Enanitos Mirá, Verdes.
1: Claro, no.
0: Bueno,
1: no.
0: Claro.
1: Bueno, ¿qué quieres que diga?
0: Pero de todas maneras,
1: profeta en su tierra, dice.
0: Son todos felices porque sí, convengamos que ellos dos, los autores, la levantaron en pala por Saik, por los derechos, y los enanos también cobraron por la otra parte, que es ¿cómo es que se llama la otra? Bueno, claro, por Adi Kapif, digamos, por la parte de los intérpretes, pero Saik Biem, claro, es la que le paga a los autores. Bueno, escuchemos este famoso Don't Pass Me By, pero que hicieron hiper conocido y le trajeron unos royalties al buen Ringo, los Georgia Satélites.

0: Bueno.
1: Alta diferencia, muchas.
0: Claro. El primero era como más cebollero, yo se llamaba Timbi, Timbi, Timbi. No era la
1: con
0: dupla.
1: Con esa corrección inglesa de la década del 60, de los Beatles.
0: Exacto, en cambio los Georgia Satélites, sureños, yanquis, medio como que le pusieron esa otra onda, más tipo Lynyrd Skynyrd, más un poquito más picantita, bueno, le pusieron un poco de sabor. Está saliendo justamente Supertramp, porque Dreamer, que es uno de los exitazos de toda la vida de Supertramp, fue una coautoría justamente de Rick Davies, uno de los temas que él, digamos, mandó a la parte compositiva del grupo y que los hicieron recontra famosos. Así que muestra un poco también lo que hacía, no solo Rick Davies, sino Supertramp en sí. Bueno, acá hay dos que se mandaron unos Willys allá por aquellos años. El 22 de julio del 69, Aretha Franklin fue arrestada.
1: Fue arrestada por... Se le perdona todo. Se le perdonaba.
0: Se le perdona todo, pero se ve que se calentó, se enojó y armó un flor de despelote en un parking en Detroit.
1: Mira.
0: O sea, en un estacionamiento. Se ve que se
1: ¿En
0: calentó
1: qué año fue eso?
0: En el 69.
1: Uy, pero también estaban en esa. Era un momento de situaciones muy violentas,
0: con los negros en Estados Unidos. Uh-huh. Entonces se ve que armó algún bardo y se March. Armó y se la llevaron en cana. Claro. Bueno, el 22 de julio del 72. Atenti a la época, acá estábamos en plena época de esto otro. Paul y su esposa Linda McCartney fueron arrestados también en Suecia, pero por posesión de drogas. ¿Qué va a hacer? Había que
1: nos estamos inspirando, no señor, ustedes nos están inspirando, señor, de la forma que nosotros hemos autorizado.
0: Están refumadas, claro. Diría el cordobés. Bueno, el 22 de julio del 77, Steve Records publicó el primer disco de Elvis Costello, My Aim's True, buenísimo disco, que sería uno de los longplays más importantes del repertorio de Elvis Costello. El 22 de julio del 83 tiene lugar en el Hammersmith Odeon de Londres el concierto de Dire Straits, famosísimo porque fue publicado luego como Alchemy. Uh-huh. Alchemy, el famoso disco en vivo de Dire Straits, fue una fecha como hoy del 83. Ya no venimos para acá. En el 89, un 22 de julio del 89, llegó el número uno en Estados Unidos la banda sonora de Batman, la película de Tim Burton.
1: Ay, pero qué buena que es.
0: Buenísima. Película sería un enorme éxito de taquilla. Y como banda sonora, discazo total, ¿quién fue el autor de la banda de sonido de Batman? Prince.
1: Mira.
0: Entonces, bueno, Prince llega al número uno en Estados Unidos con la banda sonora de Batman. Fíjate vos. O sea, exitazo total de Tim Burton.
1: Muy bueno. Y esa versión, Prince, por sobre todas las cosas.
0: Espectacular.
1: Sí, excelente.
0: Bueno, y acá termino con que, lamentablemente, mira que volvemos al rulito que te decía. Uh-huh. John Mayall y otro más. El 22 de julio de 2024 falleció el maestro John Mayall, y el 22 de julio de 2025, exactamente un año después, falleció Ozzy Osbourne. Así mira. Que mira vos, qué dos muertes tenemos para recordar hoy. Uh-huh. Bueno, te dejo con esto y será hasta mañana que spoilearemos algo de la progresión y
1: Mañana recién spoileamos, ahora no, ni un adelanto, nada.
0: No, va a haber algo raro, interesante, porque hay una banda austríaca y una banda de Finlandia, buenísima.
1: No son teorías conspirativas, son cuestiones raras a degustar. No,
0: yo se las voy a hacer escuchar y va a ver que son de verdad.
1: Son reales.
0: No son ya.
1: Ajá. Bueno, muchas gracias, Ernie.
0: Nos vemos.
1: Hasta mañana. 10 minutos han pasado. No, que no, 10 minutos. Estamos a 10 minutos de la hora 10. Pero vamos a seguir informando un poquito. Ponemos un separador y volvemos.
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0: Seguimos acá en Dale. Antes de terminar, algunos titulares que nos parecen importantes. Uno de ellos tiene que ver con, nuevamente, el ministro de Desregulación, Federico Stutzenegger, va contra la COVIAR. Y en esta oportunidad, el presidente de la COVIAR, bueno, va a cuestionar este anteproyecto de desregulación que presentó Stutzenegger y advirtió que pone en riesgo la identidad del vino argentino. Recordemos que justamente es que no se haga el aporte voluntario obligatorio a la COVIAR de parte de aquellos productores, bodegas de nuestro país. Porque lo ven, o lo que dice Stutzenegger, que no encuentra el razón de ser de la COVIAR, ¿sí? Por lo tanto, bueno, hablaba de desregularla y que eso podría llegar a terminar con esta institución. Sin embargo, en este sentido, la Cooperativa Vitivinícola Argentina expresó su preocupación una vez más, y el presidente, estamos hablando de Fabián Ruggeri, dijo que la medida va a afectar seriamente a toda la cadena productiva. A ver, ¿cuáles son? Vuelve a ser algunos puntos de cambio lo que presentó Stutzenegger. Cambió la definición legal del vino, el proyecto va a permitir elaborar un vino a partir de los mostos sulfitados o concentrados, rehidratados, dejando de limitarse exclusivamente a la fermentación del jugo de la uva recién molida. Ingreso y mezcla de vino importado es otro de los tantos puntos que pone esta desregulación, que esto, por supuesto, tiene que ver y afecta puntualmente a la producción vitivinícola local, y según la COVIAR o sus dirigentes, esto va a eliminar la trazabilidad y saturaría el mercado del sobrestock internacional, perjudicando por supuesto a los precios de los productores locales. Redefinición del rol del INB. Recordemos que también el INB resistió una embatida de parte del gobierno nacional. Y critican que el Instituto Nacional de Vitivinicultura pase a concentrar la creación, ejecución y arbitraje de las normas, convirtiéndolo en juez y parte, algo que se está modificando, y el impacto institucional, la propuesta contempla la eliminación propia, en realidad, de la COVIAR. Estos son los nuevos puntos que ha presentado Stutzenegger y, por supuesto, que rechazan desde la Cooperativa Vitivinícola Argentina y que también afecta al Instituto Nacional de Vitivinicultura. Vamos a ver qué acciones, más allá de lo discursivo, del rechazo, qué acciones, tal vez, desde la justicia, van a estar presentando para conservar ambas instituciones, pero sobre todo el rol que tienen las instituciones en lo que es la producción vitivinícola. Y después, bueno, nada, un sector que se acordó que existía es la CGT. Sí, vieron que la CGT, ellos están un poquito lentos, pero están. Sí, la Central General de Trabajadores, estamos hablando de la CGT, va a activar un plan de lucha y marcha para ir al Congreso. Ellos ya saben dónde está el Congreso, pero se tienen que organizar. La CGT, junto a la CTA y la Unión de Trabajadores de la Economía Popular, que es la UTEP, están organizando, también junto con los jubilados, diversos movimientos sociales, una marcha al Congreso Nacional para ir contra las políticas de gobierno de Javier Milei. Esta sería la primera en el 2026, ¿sí? O la segunda, creo que es la segunda marcha. Los manifestantes se van a estar concentrando desde las 15 en las intersecciones de Avenida Rivadavia y Rodríguez Peña, allá en Buenos Aires, y van a estar marchando en el día de hoy. La protesta se va a desarrollar bajo las consignas vinculadas a la defensa del sistema previsional, el reclamo de una recomposición de las jubilaciones y el rechazo a las políticas económicas, y la convocatoria de la Central Obrera busca dar señal a la unidad del movimiento sindical, ¿sí? Esto va a estar sucediendo en Buenos Aires, pero por supuesto tiene que ver con una marcha que viene llevando adelante, ¿no? Medidas de fuerza, no marchas, medidas de fuerza que lleva adelante diferentes sectores que pertenecen a la CGT. En la previa, el co-secretario general de la CGT, Cristian Jerónimo, sostuvo a declaraciones de medios de Buenos Aires que la Central Obrera no acompaña ninguna ley del presente que lleva adelante el gobierno nacional, porque se va todo a contramano de lo que necesita la sociedad, ¿sí? Asumió esta decisión, la viene vienen tomando hace 15 días y bueno, ya está listo como para empezar a marchar. Esto lo digo porque la CGT, cuando tiene que estar en la calle, no está y se acuerda que es una central gremial mucho después de que ya están promulgadas las leyes. Bueno, no nos queda más tiempo, 3 minutos para ahora, para llegar a la hora 10. Nos vamos actualizando los servicios del tiempo, el servicio meteorológico, perdón. 4 grados 4 décimas la temperatura en la ciudad de Mendoza, una máxima de 11 grados, está parcialmente nublado con lloviznas aisladas y por favor mucha precaución, recordá que está cerrado el paso Cristo Redentor, por lo tanto no vas a poder pasar a Chile. Aquellos que están programando algún tipo de viaje por vía terrestre va a ser prácticamente imposible, primero por la temporada de nieve y en segundo lugar también del lado de los Libertadores está muy muy complicado. Esto hasta nuevo aviso va a estar así. Quienes pueden pasar o por dónde se puede estar pasando es por el sur de la provincia o por el, no, ni el norte, porque ¿saben qué? Por San Juan y Catamarca y Trujillo está recontra complicado, peor aún en materia nieve. Así que aguantar, paciencia y no están dadas las condiciones. Nos vamos, será hasta mañana a partir de las 7 de la mañana. Quédense escuchando la programación de Radio U. Hasta luego, chau.
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Hola, hola a todos, bienvenidos nuevamente a un programa de Todo lo que es Beat en este hermoso miércoles, día particular para el mundo de la música, sobre todo porque un día como hoy fallecía Ozzy Osbourne, el padre de las tinieblas, el padre heavy metal. Ya vamos a estar abordando bien del tema, pero bueno, este miércoles no deja de ser especial para el mundo de la música y para los amantes del heavy metal también. Importante recordarlo porque es un gigante histórico del mundo de la música. Pero también tenemos un día sumamente frío también, codito de semana, donde vamos a estar abarcando otras temáticas importantísimas como también info de la música, cosas que nos dejó el mundial también, y también muchísimas entrevistas, notas muy buenas, muy interesantes, muy copadas también. Y arrancamos un programa con mucha euforia, mucha alegría, esperando también que se den la vuelta del fútbol argentino, que va a arrancar mañana con algunos partidos, y también la vuelta a la Copa Sudamericana de equipos gigantes como Boca Juniors. La verdad que tenemos una semana repleta de información y acá en el Beat vamos a estar contemplando todas las noticias acerca de todo lo que está pasando alrededor de Argentina y también en el mundo entero. 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Ahí podés encontrar todo lo que hemos abarcado durante la semana, programas anteriores, y también vernos en vivo y estar viéndonos sin perderse nada, ninguna información al respecto. Mi nombre es Francisco Catapano, voy a estar acompañándolos, así que les mando un abrazo enorme a todos y les deseo un hermoso miércoles para que arranquemos este programa con la mayor de las energías posibles, y arrancamos este programa que se llama Todo lo que es Beat.

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0: 16 minutos pasan de las 10 y continuamos este bloquecito para hablar de personas que ya no están, pero que nos siguen interpelando en todos los aspectos.
1: Exactamente, porque vamos a hablar del gran Ozzy Osbourne, el padre de las tinieblas, el padre del heavy metal, uno de los músicos más influyentes de la historia de la música y del heavy metal también. Recordemos, para poner un poco en contexto.
0: Sí, por favor, ¿quién es Ozzy? Porque uno dice, bueno, ¿de dónde viene? ¿Qué género?
1: ¿Qué género? Bueno, es el padre del heavy metal, sí, junto con Tony Iommi formaron Black Sabbath, la primera banda de heavy metal en Inglaterra, más precisamente en Birmingham. Estos muchachos lograron cambiar el mundo de la música porque empezaron a tocar con sonidos que no estaban acostumbrados. Recordemos que son contemporáneos los Beatles, a los Rolling Stones, a Elvis Presley en Estados Unidos. Y empezaron a tocar una música distinta a la que se venía sintiendo, y con sonidos más oscuros, riff más bajos, más, ¿cómo se puede decir? Góticos y fuertes, sonido muy intenso, muy power. Y estos muchachos empezaron, sin darse cuenta quizás, que iban a ser los fundadores de este género. Y nada,
0: obviamente que han interpelado un millón de bandas musicales y de generaciones, porque hoy se sigue escuchando muchísimo.
1: Exactamente, se sigue escuchando muchísimo. Bueno, el mundo de la música ha rendido a los pies del cantante que nos dejó el año pasado. Nos dejó un 22 de julio también, a causa de un infarto del miocardio. Recordemos, Ozzy tenía 76 años cuando falleció en su casa. Ahí tenemos una de las imágenes.
0: Bueno, un poco.
1: Esa imagen, Ale, es cuando muerde un murciélago en vivo en un concierto.
0: Es un montón.
1: Sí.
0: Y no le dio COVID.
1: No le dio COVID, ¿viste? Uno no lo puede creer. Ozzy fue un personaje que también estuvo envuelto en muchas polémicas y en muchas, muchísimas adicciones.
0: Obvio.
1: Se dice que...
0: Príncipe de las tinieblas.
1: El príncipe de las tinieblas, exactamente. El nombre te lo dice todo. Ozzy también, bueno, era un jovencito que conoce a Tony Iommi, que él labora en una fábrica, se hacen amigos y junto a Jess Butler forman Black Sabbath. Y el 22 de julio de 2025... una semana antes de eso, antes del 22 de julio, se habían despedido los de Black Sabbath junto con él. Mira, habían dicho, che, colguemos, no volvamos a tocar. Ya habían dejado de tocar hace tiempo, querían volver a reunirse una vez más para hacer la despedida. Estuvo lleno de músicos, estuvo Metallica, entre otras bandas conocidas también. Todas las bandas de heavy metal, la mayoría estuvo, también de rock. Y el mundo se rindió a los pies de Ozzy y de Black Sabbath. Después de eso, una semana posterior, un 22 de julio, se lo encontrarían muerto. Es como que era todo planeado, pareciera. No sé, fue muy raro. Ozzy también ya sufría de Parkinson hace 5 años.
0: Sí, una enfermedad muy dura.
1: Muy dura, que... Viste que las personas que tienen Parkinson, Ale, no mueren nunca de Parkinson, sino que mueren por secuelas.
0: No, lo que pasa es que el Parkinson es una enfermedad que empieza a endurecer todas las partes de tu cuerpo, ya sea por exteriores e interiores. Entonces, empezás a tener muchas disfunciones en los órganos, o en la motricidad, o en el habla, en tantas cosas a lo largo del tiempo. Entonces, obviamente que terminás afectado por otras cosas más que nada.
1: Exactamente, Ale. Y bueno, un día... decidieron en Birmingham, el gobierno británico, que un 22 de julio, como hoy justamente 2026, se empieza a dar el primer Ozzy Day. ¿Qué quiere decir? Conmemorar, recordar a Ozzy Osbourne en el Ozzy Day, para que todos los fanáticos puedan estar recordándolo de la mejor manera y del legado impresionante que dejó el músico, no solamente en esa ciudad, no solamente en Inglaterra, sino alrededor del mundo. Un músico que, me acuerdo ahora rápidamente, muchas bandas, entre ellas Mattel Cry, fueron teloneros de Black Sabbath, y también Ozzy tuvo también carreras como solista y se la reaguantó como solista, tuvo muchísimo éxito también. Todos querían ser telonero de él, porque era como llegar a lo máximo.
0: Obvio, y aparte una persona muy particular. A mí me llama mucho la atención, Fran, esta fobia que él tenía al color verde. No sé si sabes, ¿viste? Como que en cada lugar que él iba exigía que sacaran todo lo que tenía color verde. No quería saber absolutamente nada. Nunca se supo bien de dónde venía esa fobia, pero era insoportable. No podía ver ni siquiera un solo color. Y eso que tenía él, color de ojos más o menos azulados, verde. Más o menos. Y después otra cosa que me llamó mucho la atención, bueno, que viste que no hay mal que por bien no venga. Para los que están escuchando y viendo, porque uno dice, ¿de dónde viene Ozzy este apodo de él? Y bueno, dicen de que durante la infancia él le hicieron mucho bullying.
1: Sí, sufrió mucho.
0: Sufrió mucho. Y bueno, y le decían Ozzy en cuanto a burlarse de su apellido, que es Osborne.
1: Uh-huh, exactamente.
0: Entonces le quedó eso como de apodo, pero al final, mirá de quién te burlaste.
1: Mirá de quién te burlaste.
0: Como Barney.
1: Después
0: chicos.
1: Lo terminaste escuchando y llamando,
0: sí, obvio,
1: seguramente.
0: Obvio que sí. Así que imagínate todo lo que ha llevado este hombre. Por eso yo creo que después de toda esta larga historia y todo lo que ha sufrido, veías situaciones así, como bueno, la del murciélago que contaste y la de... que también fue re loca, que aspiró una fila de hormigas.
1: Sí, aspiró una fila de hormigas. Bueno, justamente fue con... estaban los chicos de Motor Cry y que les dijo a los chicos, sí. ¿Ustedes quieren estar conmigo? ¿Se aguantan ser como yo?
0: Es un montón.
1: Es un montón. O sea, él te
0: chicos,
1: exigía,
0: no.
1: Te ponía a prueba todo el tiempo.
0: ¿A qué nivel?
1: No, y de tantas otras sí. cosas, también una vez rompe un cenicero y se come las partículas de vidrio.
0: Chicos, vamos a calmarlo.
1: A ver, si somos sinceros, Ozzy vivió un montón para lo que fue su vida.
0: Obvio, muchos excesos.
1: Mucho exceso. Y estuvo sano hasta los 70 años que contrajo esta enfermedad. O sea, estuvo siempre lúcido. Además, un tipo muy fuerte, de una fortaleza y una salud impresionante e envidiable.
0: Olvídate.
1: Con este homenaje, Birmingham no solo recuerda a uno de sus hijos más ilustres, también reivindica el lugar donde nació Black Sabbath y donde comenzó una revolución musical que más de medio siglo después sigue haciendo ruido en todo el mundo.
0: Me encanta.
1: El Dibu, yo me acuerdo el año pasado cuando falleció Ozzy, los jugadores de la Aston Villa, incluyendo el Dibu, se pusieron una casaca en conmemoración a Ozzy. Uh-huh. Y el Dibu en más de una vez dijo que no podía creer lo importante que era Ozzy en esa ciudad.
0: Obvio que sí. Bueno. Así que bueno, por supuesto que si vos no lo conocés, o si es igual de importante para vos, nosotros tenemos música de él.
1: Música de él, vamos a escuchar Ordinary Man con Elton John y también vamos a escuchar Paranoid con Black Sabbath. Escuchamos, Ale.

0: 32 minutos pasan de las 10 y nosotros te vamos a contar algo sumamente interesante que pasa en nuestra querida Universidad Nacional de Cuyo. Porque distinguen al programa de educación en contexto de encierro de nuestra querida UNCuyo. Y nosotros tenemos el privilegio de tenerla para que nos comente absolutamente todos los detalles con respecto a esto.
1: Es así, estamos en comunicación con Cecilia Moyano, directora de Trayectorias Educativas. Bienvenida a todo lo que es BIT. ¿Cómo estás?
2: Hola, ¿qué tal, Ale y Francisco? Muchas gracias por la invitación. Un saludo a toda la audiencia también.
0: No, gracias a vos, Ceci, por tomarte un ratito de tu tiempo y te felicitamos. Bueno, como bien mencionábamos, por esto, la verdad que estamos sumamente orgullosos. Es una situación y un contexto, la verdad que no todos, todo,

0: como son Almafuerte y el Complejo Penitenciario Federal. Así que trabajamos tanto con los complejos penitenciarios de la provincia como de la nación. Uh-huh. Y bueno, la verdad que es un trabajo muy, muy complejo, justamente porque, bueno, la universidad se mete en la cárcel, ¿no es cierto?
1: Sí.
0: Y eso implica un montón de lógicas y de trabajo que implica no solo trabajar con personas privadas de la libertad, sino con, bueno, con el personal del servicio penitenciario y bueno, y docentes y equipo de la universidad que, bueno, tiene que adaptarse a un nuevo escenario, ¿no? Un nuevo espacio de aprendizaje. Y bueno, que está atravesado por las lógicas de otra institución, que es la cárcel, ¿no?
1: Sí.
0: Entonces, bueno, es un trabajo muy, muy complejo, pero a su vez muy, muy satisfactorio, porque, bueno, logramos ver cómo personas que lamentablemente terminaron allí por diversos motivos pueden transformar su situación de encierro en una posibilidad en poder ejercer el derecho a la educación, en buscar una alternativa a su futuro, en transformar su realidad de encierro en una posibilidad. Y bueno, creemos que eso es el gran valor de la universidad pública al poder llegar a estos espacios, ¿no?
2: Exactamente. Y Cecilia, la distinción también marca de que hubo un cambio cultural en los espacios carcelarios. ¿Nos querés comentar cómo fue ese proceso de identidad de ellos?
0: Sí, la verdad que, bueno, justamente el transcurso del tiempo y el aceitar y el generar con las articulaciones con el servicio penitenciario, que bueno, que eso también lleva todo un proceso, ¿no? De adecuación, de ajustes, de conocer cómo son las reglas de ellos, cómo son las reglas de la universidad, digamos, el respeto de ambas instituciones en los espacios educativos. Bueno, eso también generó todo un trabajo entre las dos instituciones de buscar aquellos espacios o de generar mejores espacios para el poder trabajar con los estudiantes, tanto para los docentes y para el equipo, y en donde se pueda, bueno, parecer lo más que se pueda a una aula universitaria, ¿no? Y bueno, y eso también, digamos, que lo que generó fue que se buscaran mejores espacios, se adecuaran los espacios. En Boulogne Surmer, bueno, la limitación que tenemos, que es un edificio muy antiguo, ¿no? Y entonces, uh-huh, lamentablemente hay muchas cosas que no se pueden hacer, porque además está declarado como patrimonio, por lo tanto no se puede modificar la parte de edilicia, así que dentro de lo que se puede hacer buscamos mejores condiciones para todo el personal que allí asiste, que muchas veces, bueno, hay mucho tabú y en relación a lo que es ir a una cárcel, ¿no?
1: Exacto. Y hay mucho miedo también, Ceci, me parece, ¿o no?
0: Sí, claro, hay mucho miedo, la verdad que, no sé, desde el 2008 que nosotros empezamos con algunas actividades en las cárceles, uh-huh, jamás hemos tenido ningún inconveniente, ¿sí? Y entonces hay mucho esto de tabú, decir qué va a pasar, con quién me voy a encontrar, y bueno, la realidad es que nosotros vamos a dar clases, directamente, claro. Entonces, adelante, tenés un estudiante, en el cual nosotros como trabajamos en no estar viendo qué pasó, qué hizo, qué no hizo, la realidad es que lo que haya hecho o no es algo que ya lo resolvió la justicia y que se fue juzgado por un juez y por algo la persona ya está allí, ¿no? Nosotros ahí vamos a otro lado y generar esa, a otra cosa, digo, y generar ese hecho educativo en ese espacio requiere, bueno, también mucha formación de parte de los equipos que van allí para poder trabajar con esas vulnerabilidades que a veces hay en el sistema, pero perder ese miedo, ese tabú en el que me puede pasar algo, que es inseguro. Justamente es uno de los lugares más seguros en donde uno puede estar, porque la realidad es que los estudiantes valoran mucho el espacio. Entonces,
1: sí,
0: son ellos los primeros responsables y los encargados en que el docente, en que el equipo se sienta bien. Entonces muchos docentes van con miedo y después de la primera experiencia dicen, ay, qué bueno, porque los estudiantes

0: me recibieron re bien, participaron en la clase, estaban re motivados. Y la verdad que para ellos, tener un momento, unas horas del día o de los días que te toquen el cursado, es un momento distinto de la realidad que viven permanentemente. Entonces es un espacio muy valorado. Y ellos los cuidan, se ocupan de si se rompe algo, lo arreglan, de pensar alternativas para resolver algún inconveniente, en brindar colaboración a los profes. Entonces se transforma en un espacio que se co-construye, digamos, entre la universidad y entre los estudiantes que tratan de defender el espacio y de aprovecharlo lo más que se puede para que, bueno, porque para ellos es una oportunidad y lo toman como un espacio muy valorado y forman parte de, ya se integran a nosotros de manera tal que se sostiene el espacio entre todos, ¿no?
1: Por supuesto que sí, Ceci. Bueno, y haciendo referencia a esto, bueno, me gustaría que nos comentes desde tu lado, obviamente desde tu perspectiva, qué tan importante es entonces la universidad pública, la educación pública en estos contextos, sobre todo de inclusión, que transforman vidas. Uno piensa que no, o algunos piensan que sí, pero bueno, a largo plazo se puede ver, como bien vos mencionaste, que hay una recepción aceptada, que están todos felices, que hay como un cambio dentro de estos contextos de encierro.
0: Sí, la realidad es que, bueno, ahí cuando uno empieza a conocer el contexto se da cuenta de que muchas de las personas que están privadas de libertad no han tenido nunca acceso a la educación básica, por ejemplo. Hay un número altísimo porcentaje de estudiantes que no están alfabetizados. Claro. Entonces el llegar a la cárcel les ha permitido acceder a la educación primaria, a la secundaria, incluso a la universidad. Nosotros tenemos estudiantes que han hecho todo su trayecto educativo en la cárcel. Entonces ahí uno también piensa en esto de, bueno, de personas que han llegado a esos lugares cuando no han tenido absolutamente la posibilidad de acceder a la educación, lamentablemente por sus contextos y por un montón de cosas, afuera. Entonces el poder escribir, el poder leer, el poder entender la realidad y el contexto les facilita mucho, incluso comunicarse entre ellos, tener herramientas de comunicación, bueno, alternativas a la violencia, ¿no es cierto? Exacto. Que muchas veces el mismo servicio dice, bueno, permanentemente, que para ellos que las personas privadas de libertad estén en las aulas, ayuda un montón con la convivencia entre las personas, porque muchas veces las personas no tienen recursos para comunicarse más allá de la violencia, y entonces el poder expresarse de otras maneras facilita mucho la convivencia. Y el ejercicio del derecho a la educación creo que es la gran responsabilidad de las instituciones públicas, y por suerte hemos tenido muchos graduados y muchos personas que están terminando su estudio, y bueno, yo incluso hay un estudiante que no lo puedo mencionar porque él ha hecho varias notas también, ha salido en medios nacionales, que empezó su estudio en la cárcel y se recibió fuera, digamos, ya cumplió su condena y terminó el estudio fuera, en libertad, y bueno, ya se recibió y ahora ha vuelto a los penales a dar clases y a transmitir y a motivar a otros estudiantes que hoy se encuentran privados de la libertad.
1: Qué bueno.
0: Y muchas personas, por ahí está ese rumor de desde afuera, de decir, bueno, y encima pueden estudiar, y por ahí pensar de que una persona que ya llegó allí, probablemente si no hace ninguna no tiene alternativas de estudio o de capacitaciones laborales, probablemente cuando cumple su condena va a salir y va a hacer lo mismo que hacía.
1: Exacto.
0: Antes. Entonces, el tener la posibilidad de aprender un oficio, de capacitarse, de estudiar, de aprender a leer y escribir, y de quizás estudiar alguna carrera universitaria, le va a brindar herramientas para que cuando salga pueda insertarse en otros contextos laborales.
1: Sí, le da una oportunidad, Sí.
0: Claro, exactamente. Pero le da la oportunidad de quizás cambiar algo que hizo en su vida, que lamentablemente lo llevó a un lugar que es la cárcel, y que, uh-huh. que a partir de allí poder hacer algo. Las personas en general que van a la cárcel salen de la cárcel, sí, yo siempre lo que digo. Y el momento en que salen, que puedan tener un lugar para trabajar y puedan retomar la vida en sociedad, es fundamental. Y creo que a través de la educación y de la cultura del trabajo es donde vamos a lograr reales cambios, ¿no es cierto? No lo vamos a lograr solamente a través del castigo, del encierro, ¿no?
2: Exactamente.
0: Eso, cuando se termina, la persona vuelve al grupo social, allí donde el poder tener herramientas que le permitan convivir de otra manera, no de la manera que lo llevó a la cárcel, es fundamental. Y ahí la responsabilidad de las instituciones educativas, de las instituciones del Estado para dar oportunidades laborales, capacitaciones, es fundamental. Creo que es un gran es una responsabilidad institucional de garantizar este derecho, pero además de contribuir efectivamente con acciones que puedan ser
2: bien.
0: De alguna manera contribuir a la convivencia social.
2: Bien, Ceci, ¿y qué significa para la Dirección de Trayectorias Educativas y también para la UNCUYO que el mismo servicio penitenciario reconozca todo su labor, todo su trabajo que llevan hace ya largo tiempo?
0: Para nosotros la realidad es muy importante, porque la Universidad Nacional de Cuyo forma parte de una red de universidades nacionales que ofrecen educación o que tienen actividades en contexto de encierro. Y la UNCUYO es pionera, digamos, es una de las primeras junto con la UBA que empezó con actividades en las cárceles, y además es pionera en que las actividades no solo sean de una actividad de extensión, sino que forme parte del ámbito académico. El programa pasó a la órbita de la Secretaría Académica en el 2022 y eso ha generado cambios muy importantes en cuanto a la incidencia de graduados y de mejora del rendimiento de los estudiantes. La extensión es la manera de llegar, ¿no? Pero luego hay que hacer foco en la trayectoria educativa y en dar las herramientas necesarias. Y el trabajo con el servicio no es un trabajo fácil, porque son dos instituciones absolutamente distintas, ¿no? Para ellos muchas veces una persona privada de la libertad estudia es parte de su tratamiento y de su cumplimiento de la condena, y para nosotros es el ejercicio de un derecho, ¿no? Entonces, desde diferentes paradigmas, generar acuerdos no es algo sencillo, pero no obstante eso, en este último tiempo hemos logrado trabajar de una manera muy, muy, muy cercana, y a pesar de las diferencias, generar acuerdos para seguir creciendo, para seguir mejorando. Muchas veces el servicio penitenciario actualmente está poniendo personal específico para las áreas de educación y de tratamiento que nos facilita a nosotros el trabajo, y haciendo un eje fuertemente en la formación para el trabajo y la educación. Creo que eso es un cambio importantísimo que muestra el servicio en cuanto al tratamiento de las personas privadas de la libertad. Y bueno, y trabajar junto con la Dirección General de Escuela, que también articulamos con ellos permanentemente, y el servicio penitenciario, creo que esto es fundamental. Es la primera vez, después de tantos años desde que estamos en las cárceles, que se hace este reconocimiento, y para nosotros es muy valioso, porque bueno, hay muchos años atrás de trabajo para llegar a este nivel de articulación que hemos conseguido.
1: Tal cual, Ceci, la verdad que te felicitamos, bueno, a vos y a toda la gestión. La verdad que es sumamente importante esto que están haciendo. Si hay alguien que está escuchando y viendo y quiere enterarse de todo lo que hacen, no solo ahora, sino en el año, o se quiere sumar quizás a este programa siendo voluntario, como profesor, como profesora o educador, ¿lo puede hacer o no?
0: Mira, nosotros desde el rectorado lo que hacemos es articular con las unidades académicas, es decir, cada unidad académica que oferta carreras en contexto de encierro tiene su referente, y al interior de esas facultades hacen las convocatorias para docentes o graduados o estudiantes. Entonces nosotros tenemos un rol de, de coordinar y acompañar todas las acciones del equipo técnico, que es el que va a los penales.
1: Sí.
0: Y acompaña a los profesores, a los docentes, a los tutores, son los que desde el rectorado vamos acompañando esas actividades, pero sí pueden consultar en las facultades involucradas, que son facultades de ciencias políticas, derecho, educación, filosofía y el ITU, o los referentes que tiene cada institución en contexto de encierro, bueno, cuáles son las convocatorias o las maneras de participar. En este sentido, siempre las puertas están abiertas, porque la realidad es que muchas veces, o por desconocimiento, o por prejuicio, por así decirlo, no son muchas las personas que quieran ir a las cárceles, ¿no?
1: Exacto.
0: Y bueno, siempre surge muchas veces de algo vocacional, de algo motivacional, ese primer contacto, y la realidad es que nunca hemos tenido personas que vayan y que hayan tenido una mala experiencia, sino todo lo contrario, descubren algo que no hubieran imaginado que fuera así, y la realidad es que el trabajo que se hace en las cárceles es muy reconocido por parte de los estudiantes y muy valorado, y que a veces afuera no sucede tanto, ¿no? Uno como docente sale con una experiencia positiva siempre, así que los invito a que estén atentos a los referentes de las unidades académicas ahí que mencioné, que se contacten con ellos. Están los nombres en la página de la Secretaría Académica, donde está el programa de contexto de encierro, aparecen los referentes de las unidades académicas, así que pueden buscar ahí para contactarse, y también hay un mail de contacto nuestro por si alguien quiere más información o interesarse por de algún tema.
2: Bien, ¿querés decirnos el mail, Ceci?
0: Es euce@uncuyo.edu.ar.
2: Genial. Bien, Ceci, bueno, muchísimas gracias por tu tiempo, también por la nota, y las y los felicitamos también por estar cambiando las vidas de estas personas, porque la verdad que es un labor y un trabajo excepcional que hacen por estas personas.
0: Bueno, muchísimas gracias a ustedes por invitarnos y por ayudarnos a compartir y a dar a conocer estas acciones que hace la universidad en las cárceles.
1: No, gracias a vos, Ceci, un fuerte abrazo.
0: Adiós, gracias.
2: En comunicación estuvimos con Cecilia Moyano, directora de Trayectorias Educativas, contándonos acerca de la distinción que el servicio penitenciario le dio a ellos por su labor al llevar a la educación, también mejorar la infraestructura y un montón de otras cosas, como nos contaba ella, a estas personas. Impresionante lo que hacen los chicos, Ale.
1: Por supuesto que sí. Así que, bueno, si querés saber más, ya Ceci te pasó todo lo que tenés que saber. Y si estás en alguna unidad académica, pregúntale, obviamente, a tu profesor, tu profesora, que ellos te van a saber guiar. Nosotros nos vamos a distender.

0: todo lo que es Pink. Este es el nombre del programa.
1: ¿O? Me está pidiendo todo lo que sea.

0: Bueno, continuamos en este bloquecito de todo lo que es BIT para hablarte de algo que en lo particular nosotros ya estamos remanijas. Estamos viendo qué podemos conseguir, cómo podemos hacer, porque queremos estar todos y todas en esta primera edición de la ChocoFest. ¡Qué mejor!
1: Exactamente, qué hermoso. Sí. Además, todos amamos el chocolate y más en un evento donde va a haber todo chocolate. Y estamos... Mirá, qué lindo. Mirá la musiquita.
0: Perdón, porque la tenemos a ella del otro lado, que seguramente también está bailando. Está feliz, está con esta ChocoFest, con todo, una experiencia para disfrutar con todos los sentidos, así que le damos los muy buenos días a Sol Ortiz. ¿Cómo estás?
2: Todo bien, buenos días. ¿Cómo están por ahí?
0: Muy bien. Imagínate, estamos re manija con fiesta, hablando de chocolate, canciones con chocolate. Y bueno, vos sos la creadora de esta ChocoFest, así que nos gustaría que nos comentes cómo fue que se te vino esta gran idea de crear la ChocoFest.
2: Mira, soy Sol Ortiz, soy la CEO y directora creativa de Jump, que es una agencia donde hacemos todo lo que es marketing, comunicación y producción. Sí. Desde mis inicios haciendo producción, mi primera feria donde fui directora era la Chocolatería de Buenos Aires. Entonces, en mi corazón y el chocolate, viste, son uno.
0: El de todos, sí.
2: Sí, así que 3 años tuve la posibilidad de hacerlo en Buenos Aires y después, bueno, seguí haciendo eventos gastronómicos, la producción del Mundial del Alfajor, la Feria del Alfajor que traemos para acá, el Sushi World Cup y, bueno, y diferentes eventos gastronómicos, pero mi corazoncito siempre con el chocolate y aparte que tuve la buena fortuna de trabajar con franceses, entonces te enseñan desde otro lugar la gastronomía y la sensibilidad, ¿no? Para que esto realmente se luzca y no sea una feria más, sino que tenga el contenido que el visitante puede disfrutar realmente, ¿no? O sea, no solamente stand donde puedes ir, degustar, probar, comprar, sino también, bueno, un escenario con charlas, con demos, y bueno, y en esta edición con Emanuel Fernández, que es un pastelero acá reconocido y que tiene su cafetería y también su escuela de pastelería, hemos decidido hacer una competencia que es la Copa ChocoFest el sábado y el domingo a partir de las 12 del mediodía hasta las 3 de la tarde, donde van a haber algunos pasteleros y chocolateros compitiendo, haciendo tabletas, bombones de corte. Así que, bueno, también va a estar eso que se suma, va a haber un montón de cosas, pero en sí, los inicios siempre estuvieron ligados al chocolate y, bueno, tengo mucha relación con los productores locales y me habían contado, bueno, que en Mendoza Capital no había ningún evento de chocolate y me dijeron, ¿por qué no te animás a hacerlo? Y dije, bueno, vamos a tantear y bueno, y surgió así, tuvo muy buena recepción por parte de los expositores y estoy muy contenta porque uno nunca sabe o nunca termina de entender el impacto que tiene sobre el otro, ¿no? El pequeño producto que dice, bueno, gracias a este evento puedo mover mi emprendimiento, el que no tiene un local físico lo valora un montonazo.
1: Bien, sí, Sol, ¿y tenés algún tipo de chocolate a que a vos en lo particular sea tu favorito?
2: El chocolate amargo, a mí me encanta.
0: Mira. Qué rico, pero sí, solo, o sea, no combinado.
2: No, solo y con una copa de vino, listo, ya está.
0: Bien. Esa es la felicidad hoy en día, sí, es así.
2: Sí.
0: Sobre todo en invierno, pero bueno, me imagino que armando toda esta la ChocoFest y toda la cuestión, como bien vos mencionabas, ayudando a cada emprendedor, emprendedora o todas esas pymes que quizás se están creando y todavía no tienen ese lugar físico que lo sueñan en alguna vez que los ayudás, había muchos lugares que han quedado afuera, emprendedores y emprendedoras. ¿Cómo fue esta selección de decir, bueno, ¿A quién está dentro? ¿Quién quizás lo hacemos para la segunda edición? Pues ya viste que cuando terminas una primera se piensa en la segunda. O sea, ¿cómo fue la organización de decir, bueno, cuáles son los seleccionados?
2: Bueno, a ver, como también me pasa que vengo de hacer la Feria del Alfajor hace muy poco, en abril, acá también en la nave cultural.
0: Sí, que fue un éxito.
2: Sí, fue un éxito la segunda edición y... la verdad es que todos los alfajoreros me escribieron y yo dije, mira, no es una feria de alfajores. Porque claramente el alfajor tiene chocolate, pero es una feria de chocolate, donde la idea es que sí hay alfajores, no es que no, pero yo me fijé que marcas son... No tuvo que ver con lo más lindo, sino como con la propuesta que tengan, ¿no? Okay. La propuesta de que sea distinta, que no sea un alfajor más, sino que realmente se diferencie del resto. Entonces pongo el ejemplo del alfajor. Uh-huh. Pero y así también llegaron emprendedores que son muy, muy, muy incipientes y que, bueno, le faltaba quizá la manipulación de alimentos, okay, o le faltaban ciertas cualidades como para poder lucirse. Y algunos también que están como muy border, y bueno, y nuestro objetivo también, como decir, que hacemos marketing, comunicaciones, acompañarlos a que se puedan profesionalizar. Entonces, bueno, ¿te parece hacer esto? ¿Te parece hacer lo otro? Y hay unas emprendedoras que las amo, que hacen unos pan dulces con chocolate. Sí. Es divina esa señora, la amo, habla divino. Y ella, como que le di mucho más aliento, y a mí me encanta eso. Hay mucho de lo social. Capaz que empiezo a las 8 de la mañana hablando con gente y termino a las 10 de la noche. Mi mamá, que me escucha, dice: no sé cómo hacer esto en la radio. Pero esa selección sí tuvo que ver más que nada con las propuestas de cada uno. El que venía con quizá esto de alfajores, bueno, pero ¿qué más vas a sumarle? Uh-huh. O vas a hacer solamente tabletas, porque no te animas a hacer bombones o cookies. Esto es como a cada uno ir escuchando qué traen y que sea dinámico, ¿no?
0: Sí, eso. Y darles un desafío, por supuesto, también en lo que vos estás haciendo. Sí. Y con respecto al jurado, Sol, ¿cómo va a ser? Porque decías que va a haber una competencia, se va a poner picante. ¿Quiénes son los jurados?
2: Vale, te cuento. Bueno, Emanuel Fernández es quien con la escuela nos están sponsorizando la competencia. Con él pensamos las bases y condiciones, bueno, qué se va a estar evaluando, etcétera, etcétera. Dentro de el jurado está liderándolo él. Después va a estar Daniela Cabrera, que viene sponsoreada por Flavor, no sé si conoces, es una marca de colorantes para chocolates y para otras decoraciones de pastelería. Ella viene de Entre Ríos, sí, va a ser una de las jurados, es artista con chocolate y con la pastelería. Después va a estar también, espérame que te digo bien el nombre,
0: dale,
2: me está yendo, Silvi Pastoruti, que ella hace arte también con chocolate, chocolatera divina. Y paréntesis, bueno, o si no después les cuento otros espacios del evento, pero bueno, Silvi va a estar también como jurado. Va a estar también como jurado Agustín Casado, que es otro pastelero y chocolatero, y así ahí formamos esas cuatro personitas como jurado, porque bueno, también no es una competencia de 30 personas, sino que es una competencia de 8. Entonces estamos bien con eso.
0: Me encanta.
3: Bien. Sol, y para los ganadores, ¿van a haber distintas categorías de ganadores? Por ejemplo, los que hagan el mejor chocolate blanco, los que hagan el mejor chocolate amargo, negro, y alfajores,
2: galletas. No, la competencia lo que ellos tienen que hacer es una tableta rellena de 25 gramos, una trufa de 12 gramos, un bombón de corte de entre 8 y 10 gramos. Esa es su presentación, es lo que tienen que hacer durante una hora.
0: Okay.
2: Y lo que va a estar evaluando es técnica, sabor, textura, creatividad, la combinación de los ingredientes. O sea, la idea es que sean creativos también, que no sea algo relleno de dulce de leche y ya, que puede ser, pero que le den una vueltita, ¿viste? Y también esto es la parte regional. Bueno, si le quiero sumar, hay uno de los participantes que es de Malargüe, ¿puede ser?
0: Sí, Malargüe.
2: Malargüe. Entonces quizá le ponga un ingrediente distinto, ¿viste? Como que cada uno le sume algo. Y sí, va a haber un primer puesto que se lleva la Copa Chocofest, después, que es el trofeo oficial. Va a haber un descuento en talleres en la pastelería de EFE, Manuel Fernández, y premio de los sponsors, chocolate, bueno, Flavor, etcétera, etcétera. Y para el segundo puesto también va a haber un trofeo, va a haber descuentos para hacer cursos de talleres y una bolsa con regalitos. Y después para los otros, bueno, simplemente un certificado de haber participado.
0: Me encanta, Sol. ¿Y va a haber degustación? Porque a mí me pasó que en la Feria del Alfajor, o sea, ahí estaba repleta de gente, ¿no? No pude degustar absolutamente todos los stands, pero bueno, en algunos tenías la oportunidad como de decir, bueno, pruebo un pedacito de alfajor y me fijo si me gusta, si es mi estilo, para comprar y llevarme la cajita. ¿En este caso también va a haber degustación para todos los que vayan?
2: Sí, a ver, nosotros como organización lo que hacemos es invitar a todos los expositores a que hagan degustación y les explicamos el porqué, ¿no? Bueno,
0: obvio.
2: Es la buena persona que va a a invertir, digámosle, o comprar, tenga alguna prioridad. La realidad es que, como todos, chicos, todos estamos en el mismo país y viviendo la misma crisis, y comercialmente algunos dicen, uy, no, si corto una tableta, el costo también significa. La invitación nuestra está, los expositores saben que es una recomendación y un pedido que puedan dar de buscar. Ahora, no puedo asegurar, claramente con las personas son personas, y no puedo asegurar que el 100% va a estar dando de buscación. Pero sí les puedo decir que va a haber algunos stands con activaciones, donde ahí sí van a dar esas degustaciones, que, por ejemplo, una de las escuelas de gastronomía de acá, la de Isla Malvinas, sé que van a estar haciendo una fuente de chocolate. Va a haber un espacio infantil de 5 a 7 de la tarde, de 5 a 7 de la tarde, donde los chicos pueden hacer algunas preparaciones con chocolate, y eso es totalmente gratuito, y entonces eso se lo llevan y no significa un costo para los papás. Y después te contaba que allí, cuando entren, van a encontrar un fotoperfil, y va a estar una mesada, y va a estar Silvina Pascolutti haciendo una arte en chocolate, una escultura en chocolate. El sábado a la tarde, de más o menos 4 de la tarde a 7, bueno, porque lleva su tiempo, y el domingo van a estar haciendo una degustación también en ese espacio, y van a haber también degustación, si ven el cronograma que está en nuestro Instagram, en chocofest.com, ahí van a encontrar que va a haber una degustación con vino el día sábado de bodega Julisic. Y bueno, nada, así que hay diferentes posibilidades, de churro relleno, helado con chocolate, chocolatada, pastelería con chocolate, todo. Ah, muy importante, el evento arranca a las 12, y a las 12 hay food truck salado. Venir, comer algo saladito y después empezar ahí con el postre, la mateada. Pueden entrar con mate al evento, eso es importante que sepan. Y después van a encontrar cafecitos, como le digo, vino, chocolatadas, etcétera. Creo que les conté todo.
0: Sí, me encanta. No, obvio, lo único que no nos dijiste, Sol, es que hay que hacer ayuno hasta el 25, para ir preparados.
2: Sí, y que la entrada libre y gratuita.
0: Exacto. Bueno, Sol, la verdad que me encanta este evento. Te felicitamos a vos por toda esta gestión y esperemos que vos seas una de las que deguste absolutamente todos estos chocolates. Por si te encontramos por ahí, te decimos, Sol, ¿cuál nos recomendás? Y que nos digas, anda por acá. Así, de calladito.
2: Hola,
0: ¿nos escuchaste? Pucha, justo ahora justo sí, la parte de la recomendación. Pero bueno, no, Sol, te vamos a dejar a libre que sigas con tu tiempo, porque vamos a estar ansiosos de esperar este 25-26, este sábado y domingo, para ir a disfrutar de esta Choco Fest. Y obviamente te decía antes que se cortara que te vamos a estar buscando quizás por ahí para que nos des alguna recomendación, si es que podés degustar algunas de las cosas ricas que van a ver allí.
2: Sí, búsquenme y hacemos una recorrida.
0: Dale, gracias, Sol, te mandamos un fuerte abrazo.
2: Chao.
1: En comunicación, Sol Ortiz, creadora de Choco Fest y también la CEO de Jump Agencia, productora especializada en eventos gastronómicos y experiencias masivas. No puedo creer que hayan creado este evento, Ale, estoy muy manija por ir.
4: Sí, me encanta.
1: Es como decías, hay que hacer ayuno.
4: Sí, hay ayuno, chicos, y buscapina.
1: Preparar, y buscapina, o sea, preparar bien el estómago.
4: Buscapina, por favor, se los ruego. Pero no, aparte Sol es súper amena, búsquenla, la Feria del Alfajor, como, ¿te acordás que les comenté que fui? Estuvo sumamente atractiva, muchísima gente. Yo les recomiendo que vayan apenas abre, porque después a lo largo de la tarde se colapsa.
1: Se colapsa, sí. Y un chocolate que va a estar en auge seguramente, el chocolate Dubai, que ahora está muy de moda.
4: Sí. Pero el amargo, yo me apego a lo de Sol, re fan del chocolate amargo.
1: Bien, yo también me encanta el chocolate amargo y soy muy fan del chocolate blanco también. Me gusta mucho. Qué rico. Así que a probar todo.
4: Ya se nos hizo agua la boca, así que te dejamos una linda canción de chocolate con Jesse Joy para que sigas así, imaginando todos los chocolates que vas a probar este fin de semana.

0: 28 minutos pasan de las 11 y llegó el momento de presentarlo a él porque llegan nuevas advertencias sanitarias, bendigo, preocupación por los productos emergentes y alertas por su comercialización sin autorización. Así que le damos paso al querido coordinador del área de incidencias de FICA Argentina, Fundación Interamericana del Corazón. Muy buenos días, Mario Bedosti, ¿cómo estás?
1: ¿Qué tal? Buenos días, ¿cómo están? Gracias por la invitación.
2: Gracias a vos por tomarte el tiempo de estar acá en La Nota con nosotros. Bueno, ¿qué es lo que está sucediendo acerca de las incidencias que están sucediendo para el corazón también?
1: Sí, bueno, les comento. Hace unas pocas semanas, a comienzos de julio, salió la noticia de que se actualizaron las advertencias sanitarias para los cigarrillos y otros productos de tabaco, ¿no? Que es lo... Sí. Son las imágenes que uno ya está acostumbrado a ver en los paquetes de cigarrillos y tabaco para armar y demás. Pero como recuerdan, a comienzos de mayo,
0: se autorizó
1: la venta de los vapeadores, los calentadores de tabaco, toda esta nueva gama de productos. Sí. Entonces, bueno, se actualizaron las advertencias y se designó cuál va a ser la advertencia sanitaria para todo lo que son los productos estos nuevos. El tema es que eso a priori es una buena noticia, porque si se van a comercializar productos de nicotina tienen que contener algún tipo de advertencia para la población. El problema que nosotros observamos es que la advertencia va a ser una única para todo lo que es vapeadores, calentadores y bolsitas, y va a decir: este producto contiene nicotina que es altamente adictiva. Okay. Ahora bien, está muy bien llamar la atención sobre la calidad adictiva de la nicotina, porque es de las sustancias más adictivas que hay, solo que no se advierte nada sobre el riesgo, como si pasa con los cigarrillos, como si pasa con el tabaco para armar. Sí. Y solamente se hace referencia a la adicción, cuando ya sabemos que ningún producto derivado del tabaco y la nicotina no tiene, todos tienen riesgo para la salud. De claro, hecho, exacto. Lo que más nos llamó la atención de todo es que si ustedes han tenido oportunidad, la audiencia, de ver bolsitas de nicotina en los kioscos, la de la marca más grande, como esto se empezó a comercializar hace meses, ya se autopuso una advertencia sanitaria que decía: este producto no es libre de riesgo y contiene nicotina que es adictiva. Entonces llama mucho la atención que las autoridades sanitarias elijan eliminar la parte de que no es libre de riesgo y simplemente deje la cuestión de que es adictivo, ¿no?
0: Qué raro esto. ¿Y por qué pasa, Mario? Porque la verdad que tiene, o sea, la verdad que estos productos habría que buscarle otra manera u otras palabras para que ya las personas dejen de consumirlo, pero bueno, se ve que las personas ya no quieren ni leerlo. ¿Por qué toman estas decisiones que son tan perjudiciales para la salud?
1: Bueno, eso es un poco la pregunta que flota en el aire, no solo con esta resolución, sino con la misma que liberalizó su venta, ¿no? Uh-huh. Porque nosotros hay un dato que yo creo que la vez pasada lo mencioné, pero lo vuelvo a traer. Obvio. La Cedronar hizo un estudio el año pasado en menores de edad y vio que hay casi un 17% de adolescentes que consumen cigarrillos electrónicos de manera regular. Sí. Entonces, ante esa situación, bueno, la decisión que se toma es liberalizarlos. Y ahí viene el segundo problema de esta resolución que salió hace dos semanas y que ese tema pasó más desapercibido, que es cuando el gobierno decide autorizar la venta de todos estos productos. Un poco el argumento, y creo que nosotros lo discutimos, era esta cuestión de: bueno, si pasan de estar prohibidos a estar regulados, el Estado va a poder hacer trazabilidad de qué contiene, qué productos se usan, porque al momento de liberalizar dijeron: todas las empresas que quieran vender estos productos en Argentina se van a tener que inscribir en un registro de productos que va a manejar el Ministerio de Salud, y ahí van a tener que declarar todos los contenidos, los límites de nicotina, los límites de todas las sustancias.
0: Okay.
1: Bueno, ¿qué pasó hace dos semanas? Se prorrogó la creación de ese registro. ¿Qué? Para 180 días, o sea, se va a crear, ahí tienen plazo para crearlo hasta enero de 2027, entonces hasta esa fecha, hasta que el registro no esté operativo, ningún vendedor va a tener que presentar ninguna declaración jurada sobre lo que tienen estos productos. Y uno diría, bueno,
0: raro.
1: Los productos todavía no salieron al mercado.
2: Muy raro.
1: Es raro, pero podría haber una situación en la que no fuese tan problemático, pero es hipotética porque no es la realidad. Si los productos todavía no se estuvieran vendiendo en ningún lado,
0: sí.
1: Y uno dice, bueno, hasta que no es el registro no se puede empezar a vender nada, uno dice, bueno, se prorroga el inicio de la venta. Bueno, basta con ir a un kiosco y ver que los vapeadores ya se venden, las bolsitas de nicotina ya se venden.
0: Exacto.
1: Pero ahora, con esta novedad, hasta el año que viene va a haber plazo para que presenten la información. Entonces ahí un poco se nos cae esto que decías un ratito, el argumento fue: legalicemos para poder controlar lo que traen adentro los líquidos de los vapeadores, las bolsas, sí, de nicotina, etcétera, Bueno, parece que no hay apuro en fiscalizar qué tienen adentro y mientras tanto se le venden a la población.
2: Qué raro. Bueno, Mario, vos hablaste también de las imágenes que suelen colocar en los paquetes de cigarrillos.

0: Por eso es que cada 2 años, que bueno, ahora hacía mucho que no lo hacían, pero cada 2 años está prescrito en la normativa que se tienen que actualizar las advertencias, pensar mensajes novedosos, imágenes nuevas y demás. Y ese es un poco el espíritu de por qué se van renovando las advertencias. Pero bueno, en esta última renovación pasó esto, se instauró una advertencia muy suave para los productos nuevos, que es esto de cuidado que es adictivo, pero no te digo nada sobre el daño.
1: Claro.
0: Y aparte eliminaron, que es otra perlita más, eliminaron la periodicidad, porque hasta que salió esta resolución, supuestamente cada 2 años había que actualizar los pictogramas y las advertencias.
2: Sí.
0: Bueno, esa obligatoriedad desapareció. Así que ahora pueden quedar indefinidamente hasta que las autoridades algún día decidan volver a actualizarlas.
2: Qué raro, Mario. Y ustedes desde el FIC, o sea, ¿qué piensan sobre esto? ¿Hay una campaña desde el lado del FIC? ¿Hay quizás algún tipo de concientización, capacitación, algo que puedan ayudar a todo este tipo de situaciones que están pasando en el país y que no están ayudando, pero en nada, a todos los adolescentes principalmente, que son los que consumen mayoritariamente todo este tipo de productos?
0: No, totalmente. O sea, campañas desde la sociedad civil hacemos permanentemente, sobre todo por el tema de con los productos nuevos pasa algo muy curioso, que los argumentos de la industria, la realidad es que funcionan. ¿Y cuáles son los argumentos? Esto o te puede servir para dejar de fumar, o es menos nocivo. Bueno, todas esas afirmaciones no tienen mucho sustento, y lo que nosotros vemos es que falta desde el lado del Estado Nacional verdaderas campañas para llamar la atención sobre los riesgos, que si bien algunos son productos nuevos, muy nuevos, como las bolsitas de nicotina, ya hay evidencia. Para los vapeadores existen aproximadamente hace 20 años y ya está demostrado cómo su consumo se asocia con problemas respiratorios, problemas cardiovasculares, problemas metabólicos. Y las bolsitas de nicotina, que son la última novedad,
2: el tipo de chicle
0: y demás, en realidad más que chicle, es como se pone y como que va liberando nicotina en la boca, pero también, a pesar de ser súper nuevas, ya hay evidencia sobre que puede generar daño en la cavidad bucal. Y ni hablar que también son como ruta de entrada para el tabaco convencional, porque una de las maneras que estamos viendo la última campaña para promocionarlas es: bueno, la bolsita te sirve para que te puedas aguantar cuando estás en un lugar cerrado hasta que puedas salir a fumar.
2: O sea, una locura.
0: Es como toda una misma cadena de consumo. De hecho, se vio en estos días en redes como supuestos testimonios a jóvenes, precisamente, diciendo: no, la bolsita me sirve para no perderme el chisme cuando mis amigos están hablando y yo tenía que salir a fumar. Bueno, ahora me pongo una bolsita. Entonces, claramente es toda una cadena de consumo entre bolsitas, cigarrillo convencional, vapeadores. Y lo que sí vemos es que falta eso, falta una voz clara desde el Estado sobre el daño, porque si no, la industria avanza y nosotros en los kioscos, una de las afirmaciones más groseras que hemos visto, hay una de las marcas que si uno va a los kioscos ve de bolsitas, de afirmaciones que dicen 99% menos tóxico que un cigarrillo. Y la evidencia atrás de eso, anda a buscarlo, bueno, a donde puedas, ¿no?
2: En Wikipedia.
0: Exactamente.
1: Yo lo que veo mucho también es que en los lugares cerrados, ahora con el VAP, ahora viste que muchas veces en los bares, por ejemplo, o en los kioscos no puedes fumar porque es un lugar cerrado, pero van con el VAP y fuman a escondida, o lo hacen enfrente tuyo sin problema, porque total lo hacen rápido y no deja olor. Entonces, como que también está muy de moda eso, y también nadie controla toda esa temática.
0: Total, bueno, la fiscalización de los ambientes libres de humo es deficitaria. Y si hay algo bueno a rescatar de esta última resolución que salió, es que sí reemplaza el típico mensaje de prohibido fumar por lugar cerrado, etcétera. Ahora los carteles van a tener que indicar prohibido fumar y vapear. Que eso es muy importante también. Bien. Como uno habla de sensibilización.
2: Sí.
0: El vapeo está igual de prohibido que el consumo de cigarrillo en los lugares cerrados. Yo también personalmente me ha pasado de ver gente vapear en el andén de un tren, en el andén de un subte, y hay que recordar: vapear y fumar, ambas cosas están prohibidas por la ley de ambientes libres de humo porque tiene daño a terceros. O sea, lo que pasa a veces es que, claro, el vapeador, como suele estar saborizado, tira un humo que es hasta rico, ponele los olores, pero genera daño igual a terceros. Entonces, eso sí es importante recordar. En todos los lugares que son ambientes libres de humo, ni fumar ni vapear.
2: No, y aparte de eso, Mario, es lo que siempre decimos, quizás uno tiene el derecho también a elegir no estar en ese mismo ambiente o no inhalar absolutamente nada de lo que no está consumiendo. Entonces me parece que quizás he escuchado más de denuncias de las mismas personas que están en esos espacios a los policías que o a las personas, los guardias de seguridad o los dueños de cualquier tipo de negocio o lugar donde estén cerrados, que de las mismas autoridades. Es como que hacen

0: la vista gorda hasta que viene alguien y les dice, che, mirá, esto está pasando, y la verdad que está prohibido.
1: Totalmente, totalmente. Sí, y ahí también recordarle a la audiencia, a la población, cuando uno ve a alguien consumir algún producto de tabaco, de nicotina en un lugar cerrado, lo primero que puede hacer es exigirle a los dueños del lugar que por favor le pidan a esa persona que deje de consumir. Sí. Y segundo, también se puede, si bien, bueno, hoy día como la acción por parte del Ministerio de Salud de la Nación está medio en cuestión, siempre es importante denunciar. Hay un formulario online que es muy sencillo de completar, uno tiene que poner dos datos de dónde ocurrió la situación y enviar el reclamo. Pero sí, y como decías vos, llamarle la atención a alguien para que no consuma un producto de tabaco ni de nicotina en un lugar cerrado no es para restringir la libertad de nadie, sino es para garantizar la libertad de todos de no estar expuesto a sustancias dañinas.
0: Bien, perfecto. Mario, la verdad que ha sido todo muy completo, como siempre. Y bueno, esperemos que la situación mejore. No tenemos más nada que decir porque lo que nos has comentado es sorprendente. Así que esperamos que de verdad entren en conciencia absolutamente todos los que están consumiendo este tipo de productos y los dejen de hacer de a poco con ayuda, con acompañamiento de algún médico, de psicólogos o de lo que fuera. Pero que bueno, que traten de alejarse de estos productos que son tan dañinos.
1: Totalmente. Bueno, muchísimas gracias por el espacio y siempre a disposición.
0: Gracias, Mario. Un abrazo.
1: Un abrazo.
2: En comunicación, Mario Bedosti, coordinador del área de incidencia de la Fundación Interamericana del Corazón, contándonos sobre las nuevas advertencias sanitarias. Qué de terror todo lo
0: sí,
2: que
0: la verdad que no se entiende lo que está pasando, pero bueno, creo que también hay que hacer un poco de mea culpa y sí. Decir qué estoy haciendo yo, qué estoy consumiendo, qué también me hace. Si sos joven, quizás no te haga el efecto ahora, sino lo haga después, con los años. Así que bueno, la base para mí es cuidarse y llegar quizás a una vejez de la mejor manera.
2: También, y también cuidar al otro, porque si exacto. Vas a fumar o vas a vapear enfrente de otra persona, también le estás haciendo daño a una persona, y además no sabes si hay una persona en el lugar que pueda tener problemas respiratorios,
0: claro,
2: si puede
0: asma,
2: tener
0: olvidate.
2: Asma, algo. Entonces, bueno, es un poco de conciencia social, así que nada, manifestamos que puedan lograr esta conciencia social pronto, Ale.
0: Por supuesto, nosotros nos vamos a distender con música y enseguida volvemos con más información.

0: Bueno, último bloque de programa y llegó este bloquecito que seguimos modo mundial, pero lo tenemos a él, que él nos va a comentar absolutamente todo al respecto. Buen día, Imanol.
1: Hola, buen día, ¿cómo están?
0: ¿Todo bien? ¿Cómo estás, Ima?
1: Muy bien acá.
0: Hacía mucho que no nos veíamos.
1: Sí, ¿hace cuánto?
0: Hace un montón.
1: ¿Un mes?
0: ¿Estabas en otras
1: tareas? Sí, un montón. Sí, está limpita la mesa, la plantita.
0: Está marrón, más marrón. Sí.
1: Está barnizada.
0: Sí, bueno, estamos, has estado bien.
1: Sí, bien. ¿Ustedes?
0: Bien, bien, mejorando después de lo del mundial. Sí. ¿Cómo te tocó a vos?
1: Sí, bajón, obviamente. Pero bueno, contento igual de haber llegado a la final. Me va a decir, no, qué perdedor. No, pero
0: no hay perdedores.
1: No hay perdedores, sino
2: vencedores vencidos.
1: Exactamente.
2: Esa es la actitud de Ima.
1: Sí, sí. Así que bueno, contento, orgulloso.
0: Me encanta, Ima.
1: Sí,
0: y ahora relacionado con la selección, o sea, ¿qué nos traes?
1: Bien, hoy les traigo para hablar, para que juguemos ahí en pantalla también.
0: A ver,
1: un Tier Maker, que es una página que, por ejemplo, vos podés categorizar distintas cosas. En este caso vamos a hacer el desempeño de las selecciones de algunas, pues son 48. Uh-huh. Por ejemplo, ahí ver en pantalla, tenemos excelente, buen mundial, sorpresa, decepción y fueron de viaje. Vamos a hablar, fueron de viaje, bastante agresivo, bastante ofensivo, pero sí, futbolísticamente. Así que bueno, empecemos, no sé, hablemos.
0: Dale, me encanta.
2: ¿Querés ir diciendo vos la selección? Y
1: dale, vamos a hablar de algunas porque si no son 48, estamos
2: bien,
1: todo el día.
2: Dale.
1: Alemania, ¿qué opinan ustedes? Opinen.
0: Dale, dale vos primero.
2: Decepción, voy a poner.
1: Decepción, sí, perdió en 16avos con Paraguay, así que por penales.
2: Sí.
1: Vamos a ponerlo acá en decepción, lo pongo yo.
0: Sí, déjalo, porque también opino lo mismo.
2: Decepción.
0: Sí, sí, sí. Bueno, vamos variando. Bien. Sí.
1: Tenemos, bueno, Arabia, Argelia, vamos con Argentina.
2: Bien.
0: Argentina, nuestra justo. Argentina. Bueno, no, para mí excelente.
2: Excelente.
1: Bien. Excelente, sí.
0: Excelente, olvídate.
1: Bastante bien.
2: Amor a la patria.
0: Amor a la patria.
1: Bélgica, Austria, Bosnia, alguno de esos. ¿Brasil?
0: Brasil.
2: Ay, qué
0: Brasil
2: pregunta.
0: Me parece lo mismo. Fue para mí decepción.
2: Sí, sí. Sí, decepción.
0: Para mí, no sé.
1: Fue en octavos, 16avos con Noruega. Sí.
0: Claro.
1: No, 16avos.
2: No, fue octavos.
0: Octavos.
1: Ah, Brasil, ¿a quién le ganó antes? Sí.
2: Le ganó en 16avos, le ganó Japón.
1: Ah, es verdad.
0: Sí, porque no sé si hizo un buen mundial, ¿me entendés?
2: Sí, es verdad. Opino igual, decepción.
0: Como que esperábamos que llegara a la final.
1: A Brasil se le espera cuartos mínimo.
0: Mínimo.
1: De hecho, también llegar a cuartos para Brasil es bajo.
2: Sí, puedo decir de Argelia o Bosnia, que justo las nombraste, para mí fueron de viaje esas elecciones.
0: Sí, esas
1: ponemos
0: a Miami.
2: A Miami, a pasear.
1: Miami.
2: A disfrutar un poco.
1: Bien.
0: Sí.
1: Cabo Verde.
2: Cabo Verde.
1: Cabo Verde.
0: Se fue de viaje, también se tomó un bondi.
1: ¿Cabo Verde?
2: Y
1: para mí fue sorpresa.
0: Bueno,
1: la
0: mía.
2: Una sorpresa, voy a poner.
1: Llegó a 16avos.
0: Es que para mí, ¿saben qué fue sorpresa? Bueno, sí, pónganlo igual. Fue Noruega.
1: Ajá, sí, Noruega, o sea, sí.
2: Noruega sorpresa.
0: Noruega.
2: Y es más.
0: Ro. Me quedo
1: sí.
2: Sorpresa y buen mundial. Podría ser las dos, incluso
1: sí.
2: Noruega.
1: Sí, es verdad. Buen mundial para mí. Llegó
2: sí,
1: a
2: mundial.
1: Cuarto, casi
0: sí,
1: a semi.
0: Re bien.
1: Así que bueno, buen mundial.
2: Y yo creo que Cabo Verde porque se topó con la selección argentina, pero empató con España, empató con Uruguay,
1: sí.
2: Con el único equipo que perdió fue con Argentina y lo llevó a los 120
1: sí,
2: minutos.
1: Casi a penales, un mundialazo.
0: Sí,
1: no
0: mundialazo.
1: Esperaban nada, bueno, Bocinha. Sí. El que hace el golazo ese.
2: Qué golazo. Sí.
1: Toda su vida. Todo se
0: para el resto de su vida le mejoró.
1: Exactamente.
0: Sí.
1: Colombia.
2: Colombia.
1: Ay. Colombia.
0: Y decepción también.
1: ¿Sí?
0: No sé. Para mí, no sé.
1: Sí, sí.
2: No, para mí es decepción.
0: Para mí podría haber llegado más, ¿viste?
1: Sí. Exactamente, tenía mucho potencial, eso sí.
2: Para mí era más que Suiza. Y Suiza dio un batacazo.
1: Es verdad.
0: Ahora tirar la. El club que le toca el corazón a Fran.
1: A ver.
2: Lo está buscando.
1: Paraguay, a ver.
0: No. Empieza con P.
2: Sí. Los dos empiezan.
1: Portugal, perdón. Perdón, no era Paraguay.
0: Sí.
1: Portugal, bicho.
2: Sí, no, sí, Portugal.
0: Manche.
2: Yo creo que más que decepción fueron de viaje incluso. No, fue decepcionante.
0: Y eso que dijiste que iban a ganar.
2: Sí, sí, para mí era la selección, bueno, es la selección con más nombres, con más recambio, tiene el mejor 5 del mundo, el mejor lateral del mundo. Fue una decepción, de todos los jugadores fue una decepción el mundial.
0: Sí, yo lo pondría como decepción, no sé si se fueron de viaje porque bueno,
2: continuaron, sí.
0: Claro, un poquito.
2: Decepción, decepción.
1: Bien, Paraguay, que a mí me gusta mucho,
2: no,
1: o al Fran.
2: Buen mundial para mí.
0: ¿Sí?
1: Sí, buen mundial.
0: Vos lo decís por ellas. Nos gusta.
2: Amo sí. mi país, hermano. Para mí es un buen mundial, sí. Porque hace mucho que no iba a un mundial Paraguay y dio un batacazo, le ganó a Alemania. Eso lo hace ya un buen mundial.
1: Bien.
0: Okay.
2: Y casi, a ver, Francia no fue no fue demoledor contra Paraguay, le ganó bien, sí,
0: pero tranqui,
2: no fue con muchos sobresaltos.
1: Exactamente. Tenemos Croacia.
0: Bueno, Francia también buen mundial.
1: Bueno, Francia, acá tenemos a Francia. Francia buen mundial, buen llegó mundial. A semis.
0: Sí, por eso.
1: Jugando muy bien.
2: Pero bueno, salió cuarto. Buen mundial.
1: El partido, qué raro, 6-4.
0: Nos arruinaron el verso de decir segundo Francia.
2: Ajá, sí, ahora tenemos que decir
1: ahora nosotros.
2: Tercero Inglaterra y cuarto Francia.
1: Ajá. Bien. Ecuador, no sé si vieron cómo jugó Ecuador.
0: No sé, para mí se fue de viaje, qué sé yo, no sé. Yo lo mandaría en bondi.
2: Qué difícil.
1: Porque no entra en... No sé si hizo un buen mundial, no sé si fue sorpresa, fue decepción.
2: Para mí pierden 16avos con un equipo que le podría haber ganado a Ecuador, así que para mí es decepción.
1: Ay, le ganó a Alemania.
2: Le ganó a Alemania, pero
1: no alcanzó. No alcanzó. Por haber pasado.
0: Pero le podemos poner algo, no que se fue de viaje, sino decepción, o sea, algo un poquito más. Ahí. Porque hay solamente Ecuador, Argentina y tengo entendido, no sé si Brasil le ganaron solamente a Alemania en la historia. Exacto. Así que le podemos dar como un...
1: Es verdad, ahí hay como un asterisco.
2: ¿Podemos ponerlo como sorpresa por haberle ganado a Alemania? ¿O es mucho?
1: Sí.
0: No sé, me parece que está dando mucho capacidad.
2: Sí. No, es... ¿Qué opinas vos, Ima?
1: Yo, capaz. Bueno, un país latinoamericano, bueno. ¿Cómo le ganaron? Aunque sea en fase grupo, también, ¿no? Los jugadores no se olvidan más.
0: Aguante Ecuador.
1: Bueno. Ya fue. Cambio último momento. ¿Qué más? Bélgica, Congo, Croacia, Egipto, Escocia, España.
0: Bueno, Egipto volvió a sorpresa para mí también, ¿o no?
1: Sí, totalmente. Sí, sorpresa.
2: Sin lugar a dudas. Verdad.
1: Un partidazo nos hicieron.
0: Sí.
2: Y el Congo, para mí fue sorpresa a cierta medida o fueron de viaje también. Pero
0: para mí el Congo ni lo registramos. Fue como que están
1: para mí fueron de viaje.
0: Están en helicóptero.
2: Fueron de viaje, bien.
1: Bien. ¿Qué más tenemos? A ver, de las importantes. España. Españita que salió
2: excelente.
1: Campeón.
2: Sí.
0: No sé si excelente. A mí no me da. Para mí han pasado, viste, como cuando venís zafando en la carrera.
2: Sí,
0: con lo justo vas pasando todas las materias. No es que te sacas 10, pero vas avanzando y te recibiste ahí con lo justeli.
2: Es verdad. Sí, buen mundial.
0: Para mí
1: le hicieron un gol en todo el torneo. O sea, para mí muy bien. Excelente. Para mí.
0: Excelente. Sí. Poner excelente. Entonces.
1: Bueno. Por ahí, buen mundial.
0: Es tu juego.
1: Perdón. Tenemos Inglaterra.
0: Sí.
2: Inglaterra. Bueno,
1: que le ganamos.
0: Buen mundial.
1: Buen mundial, sí.
2: Buen mundial. No le pueden pedir nada. Salió tercero.
0: Sí.
1: Bien, Japón, Haití.
2: Japón decepción.
0: Ah, ¿por qué?
2: Para mí. Porque esperaba más.
0: Mí como que sorprendió al principio, pero no sé qué onda.
1: Jugó bien al principio. Jugó partido. Está ahí. Capaz un buen
0: bueno,
1: mundial.
0: Bueno, vos definís entre nosotros, pero, dale.
1: Capaz buen mundial, para mí.
2: Bien.
0: Bueno, ok.
1: O sea, Japón tampoco se les pega y llega a semi.
0: No se les pega.
1: Pero sí a cuarto, octavo. Sí. Y quedó ahí. Sí. Pero bueno, Brasil le remontó bien.
0: Obvio. Sí. ¿Qué más?
1: Marruecos.
2: Marruecos.
0: Re bien.
2: Buen mundial.
0: Sí, buen mundial.
1: Bien, buen mundial. Tenemos México, nuestro
2: para mí fue sorpresa. Me sorprendió, sí.
1: Bien.
0: Y hasta ahí, porque creo que fue con ayudín como Canadá por sede.
1: Exacto. Sí, por ser sede. Holanda, Países Bajos, perdón.
2: Países Bajos, ay, se quedó fuera muy pronto. Decepción.
1: Sí.
0: Para mí también.
1: Perdió contra... contra Marruecos.
0: Marruecos.
2: Sí.
0: Aguante Marruecos.
1: Y poder haber pasado...
2: Sí.
1: Más instancias, sí. Tenemos Senegal.
2: Senegal, me gusta Senegal.
0: Senegal yo lo tenía como sorpresa. Para mí al principio fue como una sorpresa, porque cuando pensábamos que ya se iba para su casa, como que Tuki remontó y ganó.
2: Sí.
0: Y pasó como un poquitito más, pero no sé, si lo quieren poner que se va de viaje, también va.
2: Y 16avos, iba ganando 2-0 y se lo da vuelta a Bélgica.
1: Es verdad.
2: Polémico, igual como lo da vuelta a Bélgica. Yo no sé si ponerlo como sorpresa más que decepción.
0: Yo lo tengo como sorpresa, sí. Pero hagan lo que ustedes.
1: Sorpresa.
2: Opinamos, bien. Vamos.
1: ¿Qué más tenemos? Tenemos Suecia, Suiza, Túnez, Turquía.
2: Suiza hizo un gran mundial.
0: Buen mundial.
1: Bien,
0: sí.
1: Buen mundial, lo ponemos acá por las dudas.
0: Y también como sorpresa, yo pensé que Suiza.
2: Exacto.
0: Se quedaba en su casa.
2: Ambas.
1: Uruguay.
2: Fueron de viaje. Eso sí, fueron de viaje.
0: Taza, sí.
2: No, ni siquiera de decepción, fueron de viaje.
0: Creo que nunca salieron de casa.
2: No, sí, impresionante.
1: Sí, ¿no? Contra Cabo Verde, se les complicó en Arabia.
0: Sí, no, estuvo mal.
1: España. Estados Unidos.
2: Estados Unidos, sí.
1: Estados Unidos
0: para mí.
2: Sorpresa.
0: Sí, porque se acuerdan, no sé si se acuerdan cuando recién iniciaron que decíamos, ah, le van a, los van a hacer bolsa a los estadounidenses, y de pronto Tuki, vimos un equipazo que dijimos, ojo, acá tenemos competencia.
1: Sí, contra Ecuador le hizo 4-1.
0: Un montón.
1: Sí. Un montón.
0: Por eso.
1: Jugó bien.
0: O sea, creo que fue sorpresa. Después, como que, bueno, se fueron a su casa. Sí. A la, porque son más de la NBA ya cuando empezás a...
2: Concuerdo.
1: Bien, y ahí nos quedan algunas. Uzbekistán, no sé si llegamos al tiempo. ¿Llegamos?
2: Fueron de viaje.
0: Sí, sí, estamos bien.
1: Uzbekistán fueron de viaje. Turquía. Ultra decepción.
0: Para sí, mí. Para mí también.
2: Fue de viaje también. Fue,
1: sí. Acá. Túnez.
2: Fue de viaje.
0: No, sí, fue de viaje.
1: No me acuerdo qué
0: no me acuerdo ni qué hizo. ¿Te acuerdas?
2: Perdió, creo que 6-0 con Países Bajos.
1: Ah, cambió el técnico.
2: Cambió el técnico.
1: Y cambió Arabia Saudita.
2: Sí, sí. Ah, con Suecia también perdió por goleada.
0: Uh-huh. No me acordaba, chicos.
2: Suecia.
1: Suecia.
2: Me sorprende porque hizo un gran mundial, pero le tocó lamentablemente enfrentarse a Francia en los 16-avos.
0: Claro, o sea, pobre.
2: ¿Qué le podemos poner? ¿Sorpresa?
0: Sí, sí, le damos una
1: sí, habría un
0: alegría,
1: intermedio,
0: sí.
1: Un irregular. ¿Sudáfrica?
2: Sudáfrica llegó a 16-avos.
0: Sí, Waka Waka, ahí, sí.
1: Rasguñando, pero... Sí, ¿sí? Un poquito
2: sí.
1: Sorpresa.
2: Sí,
0: poné
2: sí,
0: sorpresa
2: sí.
0: Y una jirafa.
1: Tenemos República Checa.
2: No, fueron de viaje.
1: Fueron de viaje. ¿Panamá? Fueron de viaje también.
0: Sí, Panamá. Chao, Panamá.
1: ¿Qatar? También.
2: Fue de
0: sí,
2: viaje.
0: Sí, también. No se vio. Va
2: a hacer negocios.
1: ¿Se acuerdan de Dean Payne?
2: Ajá, no, Nueva Zelanda, no fue de viaje.
1: Fue de viaje.
0: Para mí no existió, sí.
1: Jordania, Jordan, Michael.
2: Decepción.
0: También, no, bien, chao.
1: Decepción. Irán.
2: Irán, decepción.
0: Sí, para mí decepción no fue que.
2: No fue de viaje, la luchó, estuvo cerca. Claro. Hizo un gol en el último minuto y por un pasito estaba adelantado. Ese gol los metí en 16-avos. Todos
0: sí.
2: Bancábamos a Irán, fue una locura.
0: Más guerra, sí.
1: No. Vamos, pasemos rápido a Haití.
0: Sí.
1: Haití.
2: Es que no tiene mucho Haití.
0: Para mí no existe.
2: Claro.
0: Perdón, se fue de viaje.
2: Sí.
1: Entonces fue de viaje. El primer partido ustedes, casi lo empatan. Quieran. Pero sí, sí, después se desinfló mucho más. ¿Irak? Sí.
2: Y no, fue de viaje.
0: No, fue de viaje.
2: No, tuvo...
1: Gana. Pero dicen que gana siempre gana. Y...
0: Gana para mí fue sorpresa, che. No, bueno, pongan lo que ustedes quieran. Bien, debatamos sí, entre sí. Los tres. Pero para mí gana fue como más sorpresa al principio. Como que dio un buen mundial en una primera instancia. Porque bueno, si hablamos de la mitad para adelante, chicos, no.
1: Sí, aparte son equipos que esperan pasar de fase grupo. Y si lo logran, éxito.
2: ¿Para
1: ¿sí?
2: vos?
1: Sí, también sorpresa.
2: Vamos con sorpresa. Okay.
1: ¿Qué más? ¿Tenemos Escocia?
2: No,
1: Scotland.
2: Decepción.
0: No.
2: ¿O fueron de viaje?
0: Que se vayan a tomar cerveza. Se fueron de viaje para mí.
1: Sí, ahí.
2: Esperé más por los escoceses, pero bueno, al menos nos ayudaron a alentar a la selección argentina.
0: Sí, los
2: así
0: queremos.
2: Que los queremos. se suma un país más a los que queremos.
1: Mm-hmm. Bien.
0: Sí,
1: Curazao.
2: Curazao.
0: Viaje bueno,
1: la canción. No, ¿dónde no viaje? ¿Croacia?
2: No, Croacia. Ah, es que a Croacia le robaron.
1: Con
0: decepción
1: Portugal.
0: Para mí fue. Porque Croacia esperaba mucho más. Bueno, como el mundial pasado, pensé que iba a ser uno de los pocos que iba a llegar como a la semi, ponele.
2: O cuartos.
0: O cuartos. Y no.
2: Sí, decepción.
0: Pero no sé, pongan ustedes qué opinan.
1: Sí, sí, lo mismo, decepción.
2: Sí.
1: Costa de Marfil.
2: Decepción.
0: Decepción.
1: Bien, decepción. Corea del Sur.
2: De viaje.
1: Bien, estamos por terminar. Nos queda nuestro amigo del Congo, ya lo habíamos puesto, creo.
0: Sí.
2: El Congo, que le empató a Portugal.
0: Sí. Sorpresa para mí.
2: Sorpresa, sí, en el mundial.
0: Que ahí te sorprendió a vos, que dijiste, ah, mirá, un Portugal raro.
2: Un Portugal raro, ahí ya dije.
0: Váyanse todos al Congo.
2: Sí, váyanse todos al Congo.
1: Canadá, siendo
2: sorpresa.
0: Sí.
2: Es un país que no transmite fútbol, juegan al hockey sobre hielo.
0: Sí, una sorpresa tibia, poné lo último, así bien a la izquierda.
1: ¿Bélgica?
0: No, Bélgica para mí buen mundial, ¿o no?
2: Sí, buen mundial. Porque...
0: No sé, ¿cómo que?
1: Llegó cuarto.
2: Sí, para mí buen mundial. Exacto.
1: ¿Argelia?
0: No, fueron fue de viaje.
1: Fueron de viaje. Y Arabia Saudita.
2: Y fue de viaje.
0: Ah, sí.
1: También.
0: Ala.
1: Hemos terminado.
2: Oye, a ver cómo quedó el ranking.
0: A ver.
2: ¿Quién quedó en excelente? A ver. Argentina-España. Bueno,
0: sí,
2: está bien.
0: La final.
1: Sí.
2: Buen mundial está perfecto.
0: Sí.
2: Sacando Ecuador, para mí quizás Ecuador un poco más de sorpresa.
0: Sí, yo Ecuador no lo hubiese puesto ahí, pero ustedes están re chochos.
2: Y, me gusta el escudo de Senegal, me lo que es el león, es hermoso.
0: Sí, está buenísimo.
2: Muy bueno los escudos.
0: Eso, ¿cuál es el escudo que más les gusta?
1: A ver.
2: Mirá qué bueno. El de Jordania está bueno,
0: y
2: es raro.
0: Y así pasaron 84 años.
1: El de Uzbekistán, ufa, verde, no sé, me gusta el escudo.
0: A verlo.
2: ¿Es el elefante?
1: No, hasta el final.
0: No veo nada.
2: Abajo,
1: No, ah, no, igual, el de Jordania es más lindo.
0: Bueno, para todos los que nos están escuchando por la 96.5, vayan urgente a ver todas estas imágenes de los logos y a Google, porque la verdad que estamos hablando de esto. Por ahí uno no conoce quizás, bueno, hay muchos que no conocen las banderas, pero ponen los logos tampoco. Y me parece súper interesante, están buenísimos, todos tienen una identidad, todo sí, un significado. Exacto. Que quizás los podemos tocar, algunos de los 3 o 4 mejores logos, si quieren después podemos buscar qué significados son para próximas columnas, si les pinta. Me parece re interesante.
1: Es interesante, ¿no? Me gusta, sí.
0: ¿Sí? Está piola. El leoncito me encanta.
2: El leoncito es tremendo. Senegal. Sí, bueno, la bandera, el escudo de Suecia me gusta mucho. No sé si es por la afinidad que tenemos con Boca, pero es muy bonito. Ayer, Ima, un amigo tuyo tenía la remera de Suecia.
1: Sí.
2: Es hermosa, es hermosa.
1: El ángel, un saludo al ángel.
2: Un saludo al ángel.
0: ¿Dónde estaba el ángel?
1: Estaba en la cancha, ahí en San Vicente, ¿no? Como un partido.
2: Como un partidito de fútbol nos juntamos. Tengo que decir algo.
0: Ay, ay.
2: El Ima es mi papi.
0: ¿Cómo? Ay, tengo miedo, chicos.
1: ¿Por qué? ¿Qué pasó?
2: Ah, pregunta el por qué todavía.
0: ¿Le tiene de hijo en la cancha?
2: Sí. No, no en la cancha. No en la cancha, jugamos juntos.
1: ¿Jugamos juntos?
0: ¿Y qué, te mareaba?
2: No, jugamos una partida de truca en el tercer tiempo. Y sí. Yo hice equipo con Katri. Él también tiene que decir algo después.
0: En las puntas te tuvo de hijo, no le ganaste una.
2: Perdimos y bueno, nada, es mi papi, tengo que decirlo.
1: Ah, bueno, muchas gracias por cumplir la apuesta.
0: Es una
1: apuesta.
0: Que,
1: bueno, saluda al Loto, a Luciano, que ganamos.
2: Apostamos de que el que perdía tenía que decir al aire que era el hijo del
1: padre.
2: Loto.
0: Vos te olvidaste de traerle un chupete para saludar.
2: Bueno, así que bueno, no la apuesta se cumple.
0: Ah, no me provoquen.
1: Eso fue todo. Tengo una canción.
0: Me encanta, sí,
1: escuchen.
0: Para cerrar.
1: Bueno, de Ozzy Osbourne.
0: Igual gracias, y me estuvo zarpado, me encantó el juego.
1: Gracias a usted, estuvo bueno. Se llama Goodbye to Romance, el tema.
2: Tremendo.
1: Así que eso.
0: Gracias,
1: Ima. Bueno, muchas gracias.
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0: 17 minutos pasan de las 2 y bueno, te comentamos a vos que estás del otro lado que, como siempre ha pasado durante el año, Fran, porque no es solo ahora, Mendoza se ha vuelto una sede que no se puede venir acá si no se hace un show. Que no se puede estar acá si no hay fiesta o algo. ¿Viste la cantidad de recitales que venimos transitando? No solo de este año, sino desde el año pasado. Es impresionante. Uh-huh. Y bueno, pasaron las vacaciones de invierno. Seguramente fueron a ver a Luli Pompín y absolutamente todos los artistas al teatro. Y obviamente los shows que hubieron infantiles. Pero la vida continúa y ya julio se nos va, chicos.
1: Se nos va julio y arranca agosto. Y es impresionante.
0: El mes más bonito.
1: Es más bonito porque obviamente cumplís año vos, ¿no?
0: Era cualquiera, pero siempre decimos eso de nuestros cumpleaños.
1: Quiero ver si tengo buena memoria, Ale. ¿Tu cumpleaños es el 20?
0: El 20.
1: Tengo buena memoria, bien.
0: Sí, antes decías el 15 y era el de Juan.
1: Y era el 20. El 15 era el de Juan. Sí, bien. Sí, sí. Gracias. Iba a tirar 19 de Juan ahora. Menos mal.
0: Como se cambiaron las patas. Pero bueno, chicos, lo importante acá en agosto es que vuelven los recitales, vuelven los shows de absolutamente todo, para todos los gustos y géneros. Como siempre decimos, lo que te vamos a proponer a vos que estás del otro lado, y te vamos a comentar un show para todo público en formato teatro. Sí, vos decís, ¿cómo puede ser? Por supuesto, porque la Arena Maipú se ha vuelto un lugar donde todos los artistas van y vos ves, decís, tipo teatro, no, pero tenés como lugares para sentarte, lugares para bailar, lugares, es enorme. Puedes estar arriba, abajo, en el campo. No sé si has tenido la oportunidad de ir.
1: He ido a la Arena Maipú, fui a ver a La Escandalosa. La única vez que fui fue a ver La Escandalosa hace un montón de años. Yo tenía 18 años, recién ya era uno de los primeros shows más grandes que empezaba a hacer La Escandalosa. Ahora llena tranquilamente cualquier lugar a donde va.
0: Sí.
1: Y la verdad que la pasé muy bien. Me acuerdo que fui con una chica con la que salía. Estábamos muy enamorados. Fue un momento muy tierno, muy hermoso. Así que sí, tengo buenos recuerdos para ir a la Arena.
0: Bueno, me encanta, porque una de las artistas que se ha vuelto sumamente relevante e importante y famosa en el último tiempo es Eugenia Quevedo. Es una cantante, la verdad, que sumamente... es enorme en cuanto a lo que canta, folclore, cuarteto, melódicos, absolutamente todo. Bueno, tuvimos la oportunidad de verla cuando le invitó a Arjona en Córdoba, en su recital de Córdoba, le invitó a cantar, y subir al escenario y cantaron Fuiste Tú. Y así, obviamente, también como pasó con Milo J, en este Falca, que ha creado esta reunión de artistas, donde se ponen a cantar también folclore.
1: Exacto.
0: De todo tipo de artistas.
1: Y la voz hermosa que tiene es impresionante.
0: Es impresionante.
1: Tremendo artista.
0: Esta artista, que bueno, es solista y a la vez ahora está transitando cada uno de sus recitales y de sus giras con la banda de Carlitos, LBC. LBC, que dice así.
1: Toda la onda.
0: Toda la onda. Claro, es el fenómeno más importante del cuarteto junto con La Conga y muchos artistas más, que regresa a Mendoza con esta propuesta inédita. Este domingo 9 de agosto a las 20 horas, el grupo va a encabezar, obviamente, por Rubén Pavón y Euge Quevedo, que son los representantes, uno del EBC y otro, obviamente, Eugenia Quevedo. Este show apto para todo público, pensado, obviamente, para toda la familia, para que puedas ir con chicos a disfrutar, a bailar y ver una propuesta distinta con respecto al cuarteto.
1: Bien, domingo 9 de agosto.
0: Sí, domingo, a las 20 horas.
1: A las 20 horas, o sea, planazo, lo que puedes hacer es empezar a comer un asadito tipo 3 de la tarde.
0: Tuki.
1: Después de eso, hacer un ratito de sobremesa y te vas a la Arena Maipú a seguir bailando y disfrutando de un domingo lleno de baile y buena música.
0: A bajar el asado.
1: Exactamente, con todo. Sí, sí. Para mí no puede, van de la mano, o sea, escuchar cuarteto, escuchar folclore, escuchar justamente a la banda de Carlitos y a Uge Quevedo, sí o sí tienen que ir de la mano de un buen asado.
0: Por supuesto. Si no te gusta tanto este género, seguramente te gusta bailarlo. Y las entradas son a partir de los 34.000 pesos. Y te espera una noche maravillosa de mucha fiesta.
1: Re accesible, 34.000 pesos. Verdad que hemos hablado de muchos recitales alrededor de la provincia de Mendoza y entradas que superan los 60.000, 100.000 pesos y una locura.
0: Carísimas. Sí, y es una banda que tiene renombre, con más de 30 años de trayectoria. O sea, son muy copados. Así que te invitamos a verlos y nosotros ponemos algo de lo que puede pasar este 9 de agosto para que vos vayas a disfrutar y a bailar de esta hermosa banda de Euge Quevedo con la banda de Carlitos, LBC. Escucha.
2: Atento, grabando.

0: Bueno, llegamos al cierre de este día. Miércoles.
1: Miércoles, hermoso.
0: Sí, ya estamos en el codito de la semana.
1: Estoy además muy contento, Ale, porque hoy a las 4 de la tarde tengo una degustación, así que...
0: Tenemos. Se iba con él.
1: De la bodega... ¿Dónde? ¿Puedo decir nombre?
0: ¿Sí?
1: De la bodega Bandini, y el enólogo es muy amigo mío, así que la vamos a hacer ahí en la sala de Montevideo.
0: Ah, me encanta.
1: Así que, bueno, contento.
0: Bueno, si es un amigo que nos traiga un vino también,
1: sí,
0: y lo
1: sí,
0: estamos
1: sí.
0: promocionando.
1: Lo invitamos acá a una entrevista y que nos traiga el vino de regalo, por invitarlo.
0: Que nos traiga el vino y para degustar.
1: Exactamente.
0: Y lo sorteamos
1: Lo
0: vino.
1: Sorteamos. ¿Viste? Hacemos, a los dos nos sirve. A todos. Así que bueno, contento, dale, por este miércoles lindo.
0: Igual degustación de que vinos tintos, rosados, blancos.
1: Blancos y tintos.
0: Ajá.
1: Vamos, yo ya sé los vinos que vamos a tomar porque, bueno, él me lo cuenta, pero no quiero spoilear. Pero sí, vamos a probar distintos vinos. Vinos jóvenes, vinos intermedios y vinos de alta gama. Así que eso va a estar bueno a partir de las 4 de la tarde.
0: Bueno, almorzá bien, tener la pancita
1: sí,
0: llena.
1: Sí. Después me tengo que ir a trabajar. Así que sí o sí tengo que almorzar bien, porque no vaya a ser que vaya con unas copas de más al laburo.
0: No, imagínate, tremendo, no.
1: Puede
0: bueno.
1: pasar, pero bueno.
0: No,
1: Ale.
0: No, viste que dicen que en las degustaciones vos no tenés que tomarlas.
1: No.
0: Es solo catar un poquito y cualquier cosa después lo tenés que tirar.
1: Sí, sí,
0: no
1: depende.
0: No te lo tomes todo, chimehuencha.
1: Es difícil.
0: Sí.
1: Quiero saber cómo va a estar el clima para ver cómo si me voy abrigado o no para la degustación.
0: Bueno, te comento que el tiempo está sumamente complicado, la estamos pasando muy mal los que no somos del team invierno, pero tenemos un poquito de esperanza para lo que va del fin de semana. Por lo pronto, hoy sigue parcialmente nublado, con ascenso de la temperatura, así, muy, muy, muy poquito, vientos leves del noreste y nevadas ligeras en cordillera. Por eso tenemos este paisaje maravilloso.
1: Qué
0: por lo menos si venís para Señalú, vas a ver que tenemos un paisaje sumamente hermoso. La máxima va a ser, o ya es, ya me voy a fijar ahora cuál es la máxima o la temperatura que esté en este preciso momento, porque va a ser de 11.
1: La
0: y,
1: máxima,
0: sí,
1: qué frío.
0: Y frío. Y la mínima ya fue de 1 grado. Mañana se espera una máxima de 15 grados, chicos.
1: Bueno, bien, un poquito mejor.
0: Un poquito mejor. Y ya encarando el viernes, que es lo que nos interesa a todos y a todas, la temperatura máxima va a ser de 17, sábado 18, y la situación mejora para que vayas a la Choco Fest de la mejor manera, con temperaturas más agradables.
1: Tremendo, mate en mano, o cafecito,
0: sí.
1: todo, chocolatada, qué rico.
0: Oh, qué rico.
1: Yo soy fanático de la chocolatada, es mi trago preferido.
0: Bueno, lo vas a poder hacer este fin de semana, porque en este preciso momento hacen 7 grados y nosotros hasta acá llegamos. Gracias, Fran Catapano, por todo.
1: Gracias a vos, a Levitar. Un beso enorme a todos. Nos reencontramos mañana jueves nuevamente, como siempre.
0: Obvio, nos vemos.
1: Adiós.
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0: Podría llover.
1: Arrancamos.
2: Y llegamos al miércoles y así es como nos reciben estos filosos 7 grados en la ciudad de Mendoza. Estamos haciendo lo que podemos con el frío que hay. ¿Cómo le va, señora Mónica Osorio?
3: Buenas tardes.
2: Bueno, acá estamos como siempre. Vamos a estar durante toda la tarde en este espacio que te acompaña siempre por la tarde. Hoy decían que iba a estar soleado pero frío.
3: ¿Dónde?
2: ¿Dónde, señor? Por favor, le pido por favor. Necesitamos un poco de sol. Se espera que el próximo día soleado sea mañana. Y que las temperaturas sean un poco más altas que las de hoy. Realmente está helado, 3 grados de mínima, 8 de máxima en la ciudad de Mendoza, en los afueras seguramente un poquito más. Mañana jueves sube y se va a notar porque, bueno, 12 grados, 4 grados más se nota.
3: Tampoco creo que está.
2: Se nota, yo no me puedo sacar la campera de que llegué, está horrible.
3: Acá hace frío.
2: Sí, ¿sabes qué? Me debería haber puesto el doble pantalón. Si vos todavía no salís de tu casa, sabes que te tenés que poner un pantalón abajo del pantalón. Porque el pantalón no viene, es como medio raro. Vos usás siempre un pantalón, una capa. Sí. Sin embargo, arriba usás de todo. Claro. Yo tengo 1, 2, 3, 4. Y un pantalón es solamente una capa.
3: Bueno, pero es como que le da más frío. O sea, en la espalda se tiene que cubrir porque le puede dar neumonía, por ejemplo. Si claro. Las piernas no le va a dar, sí, neumonía.
2: Es medio como racista. Es como que la parte de arriba tiene que cuidarse mucho más que la parte de abajo.
3: Es más fuerte.
2: No sé cuál es el entendimiento
3: que no
2: real.
3: Es que no tiene nada que se pueda enfermar en las piernas. Entonces, aparte, y es como que no, si usted tiene, si usted anda con pantalón corto, pero anda con campera, no tiene frío. O no tiene tanto frío. Pero si usted anda con pantalón largo y con remera, sí.
2: Y no sé.
3: Y hace frío, por supuesto.
2: Sí, sí. Pero debería venir campera para el culo. Y taparse todo. Todo con una campera de pierna. Pierna y cadera, ¿entiendes? Una campera para eso. Entonces vos, tipo mameluco de Milei.
3: No, gracias.
2: Entonces vos andás, no sé, ¿cuántos pares de medias tiene Osorio puesto?
3: Uno solo.
2: ¿Cómo, uno solo?
3: Siempre uso uno solo.
2: Yo tengo 3 hoy.
3: Bueno, garzón, compré 6 medias más gruesas.
2: 3 re gruesas, unas medias muy copadas que tengo y una que es más altita porque te entra frío por el chiflete, por el borde del pantalón de jean.
3: Claro, es, pero que usted usa soquete. ¿Usted usa soquete?
2: ¿Qué soquete? Uy, perdón. Bueno, no mire la pelambre, pero mire, tengo la que es un poquito más larga, ¿ves? Que es mitad de pierna, y tengo 2 de estas que están muy chulas, pero son casi canqueles.
3: Es un montón, 3 medias.
2: Y tengo los pies calentitos, pero tengo las piernas heladas.
3: Pero hacen 7 grados, ¿qué va a hacer cuando nevó en los últimos días de antes de empezar las vacaciones? ¿Qué, ¿cuántas medias tenía?
2: Llorar.
4: Bueno, no, pero es mismas. Que lo que pasa, perdón que me meta en la conversación, es el tema de la circulación.
2: Ahí está, a ver.
4: Ese es el tema. Yo tengo los pies hirviendo siempre.
2: Ay,
4: siempre.
2: Sí.
4: Tiene que hacer muchísimo frío y yo no estar lo suficientemente abrigada como para que no tenga los pies hirviendo. Helado. Es más, claro. Si hace más o menos frío, los tengo que sacar de la cama porque me arden.
2: Yo también saco los pies de la cama.
4: ¿Sí?
2: Sí.
4: Y entonces no entiendo por qué tiene frío.
2: Y no sé, no, es que tengo frío en las piernas, no en los pies. Claro. Ahora. Es bueno, como que no. La pierna está como no sé por qué, desabrigada en el atuendo colectivo.
4: Sí, puede ser.
3: Bueno, porque
2: el culo también, o la bomba chavo, no, el calzón, el es muy finito, es una tela pedorra.
4: Sí, sí, sí, total.
2: Debería
3: igual
2: venir
3: debe
2: como
3: ser eso,
2: usted
3: debe
2: usa
3: ser
2: mucho jean y el jean no es un
4: de invierno.
2: Claro, ¿no? ¿Y ustedes qué usan? Yo ni sabía que había otra cosa.
3: Bueno.
2: Ay, mire, Lali tiene un cordero divino. Ay, ya está muy guapo. ¿Y usted, Osorio?
3: Un pantalón que no sé ni de qué lo que es, pero que no es de jean.
4: Claro,
3: es
4: de jean. Pasa que
3: el jean es frío,
4: es muy noble. Es helado, no es para el invierno.
2: ¿No?
4: Lo que a usted le recomiendo, unas calzas de cordero.
2: Calza de cordero hoy, es un
3: no
2: montón.
3: La veo, garzón, igual con calza.
2: No, me no
4: yo
2: con
4: tampoco,
2: calza.
4: Pero
2: perdón, la calza en sí, yo nunca en mi vida me he animado a usar calza. Te marca todo.
4: Sí, es verdad. Sí,
3: pero
4: sí,
3: te
4: sí
3: aprieta, te sostiene.
2: Usted dice que viene como que
3: sí, a veces te hace uno que no es lo real.
4: Y vienen las térmicas que vienen afelpaditas adentro, entonces.
2: Ajá.
4: Y si no, póngase esa calza y arriba su jean.
2: Claro,
4: y ahí
2: eso
4: va,
2: sí,
4: a estar feliz.
2: Sí, sí, eso es lo que pienso que nada, el doble pantalón, tipo la
4: o
2: primera piel.
4: Los calzoncillos largos de los varones.
2: Claro.
4: Hay muchas mujeres que se compran los calzoncillos largos de los varones y se los ponen abajo de los chicos.
2: Claro, o el cancán de Gatti, que
4: claro,
2: obviamente
4: o el
2: siempre
4: blanco de Gatti.
2: Damos vuelta al
4: revés.
2: No,
4: bien
2: no era blanco, era azul oscuro.
3: Era azul oscuro.
2: Que todos imaginaron que era blanco.
3: Era blanco, sí.
2: No, imaginábamos que era azul.
4: En ese tiempo era blanco, no había muchas opciones de colores.
2: Sí, eran los colores de la escuela, blanco o el azul oscuro. Así que hay que ser por lo menos un poco creativo para poder surfear este frío del horror que se va a perpetuar, como te dijimos, el resto de la semana. Dijimos eso, que mañana va a subir un poco y se espera un fin de semana un poquito más, un poquito. El sábado vamos a tener 17 grados y el domingo va a estar más pasable con unos 20 grados de máxima y 10 grados de mínima.
3: El lunes, no sé sí. si usted lo vio, pero el lunes dicen que va a ser 26 grados.
2: ¡Vamos!
3: Y ahí después yo ya el martes vuelve a bajar.
2: Musculosa de OJ.
3: Ah, porque usted es muy exagerada.
2: Sí, yo me voy a los extremos.
3: Hay gente, sí, que sale un poquito, dos grados más, ¡pum! Musculosa. Pa. Sí, dale, sí. amigo. ¿En serio? Sí.
2: Qué frío. No, está horrible. Pero pues invierno. Igual este invierno ha sido más crudo que los anteriores.
3: Sí, venía tranquilo. Tampoco ha sido ¡uf! Porque sí, hay otros... Ah, no sé, creo que a lo mejor uno recuerda cosas que no son así, tan así.
2: Claro.
3: Pero creo que ha habido peores.
2: Bueno, este fin de semana igual volvemos... Es como que de a poco, cuando va terminando el Mundial, como parece como que la vida quedaba supeditada a todo lo que ocurría en los partidos de la Copa del Mundo y morías por ver, no sé, Ghana con Noruega, que era un partidazo y te reinteresaba. Pero ahora aparece esa idea de, bueno, nos tenemos que volver a las ligas a las que de nuestros colores, porque no te va a quedar otra.
3: Y sí, es lo que tiene que hacer igual. Va, no sé, en el caso de usted, por ejemplo, la B Nacional se siguió jugando, ¿no?
2: Se siguió jugando y, por si la gente por ahí no sabe, porque no está en el día a día del cruzado, tenemos a Enzo Pérez en nuestro plantel.
3: Claro.
2: Que es el capitán y jugó por primera vez en el partido del fin de semana, donde coronamos un glorioso 0-0, teniendo en cuenta que ese equipo, bueno, nos venía ganando siempre.
3: San Martín.
2: Claro.
3: De Tucumán.
2: Así que como era un equipo que porque generalmente no gana, que hayamos salido 0-0, fue como que lo vimos como un empate digno. Así se vivió.
3: Sí, jugaron de local igual, pero bueno. Independiente.
2: Derriba.
3: No, derriba de gana.
2: Ah,
3: no,
2: bueno. Y bueno, ¿y después qué más está pasando? Ahora, ¿cuándo empieza el campeonato?
3: Mañana arranca la primera división. Eso bien. Ya está confirmado. Y este fin de semana también hay B Nacional. Vamos a repasar igual después. Ya están las fechas, las horas, todo, así, todo. Maipú juega de visitante este fin de semana con Gimnasia y Tiro el domingo a las 6 de la tarde. Así que ese partido ya está. No encuentro Godoy Cruz. Acá está. Godoy Cruz juega también el domingo a las 4 y media acá en el Feliciano Gambarte con Central Norte.
2: Sí.
3: Esos son los partidos de la B Nacional. Y la Liga Profesional empieza mañana.
2: ¿Mañana o pasado?
3: No, mañana. Mañana porque mañana juega Sarmiento. Sarmiento con Argentinos Junior a las 7:30 de la tarde.
2: Bien.
3: Ahí arranca la fecha. Ya, obviamente, después lo vamos a repasar. Gimnasia juega el viernes. Acá en el parque. Así que tengan cuidado cuando suba porque va a estar cortadito ahí, como suele hacer la policía. El corte, en la subida del Encinas.
2: Bien.
3: Hasta Padre Contreras. Y la Lepra juega el domingo de visitante. No, el domingo de visitante contra Atlético Tucumán. Pero también lo vamos a repasar después. Y Boca, como tiene fecha en la Copa Sudamericana mañana, recién juega el domingo por el torneo. O sea, es el último partido de la primera fecha, el de Boca con Riestra.
2: Bueno, hay mucha cosa a propósito de que ya está Paredes entrenando para jugar con Boca el jueves.
3: Sí, llegó ayer, llegó con la selección el lunes a la noche. Ayer a la mañana se sumó a los entrenamientos en el predio de Seiza que tiene Boca. Así que ahí estuvo y está dentro de los convocados para el partido de mañana. No se sabe si va a ser titular todavía, quedaba el entrenamiento esta mañana y el de mañana probablemente algo van a hacer. Así que tiene que esperar hasta mañana el Vasco para ver si lo pone o no en el partido que tiene que jugar por Copa Sudamericana. Juegan acá primero, ¿sí? Sí. Boca juega con O'Higgins de Rancagua, de Chile,
2: claro.
3: Juegan acá primero en la Bombonera, después definen allá en Chile. O'Higgins, está la región de O'Higgins, está en la sexta región, está debajo de la metropolitana, más o menos a la altura de Malargüe.
2: Ajá.
3: Es por ahí. Bien. Esa es la para que se ubique geográficamente.
2: Un poco sobrecompensando por haber terminado a Las Piñas él.
3: No, sí, punto aparte. Son dos temas distintos. De hecho, bueno, está ahí, salió el tema de que sí, que lo suspenden. Obviamente que algo le van a hacer. Ya lo expulsaron, o sea que una fecha por lo menos va a tener que cumplir Paredes. FIFA. Estamos hablando obviamente de fecha FIFA. Pero no han dicho primero cuántas y después la multa económica también que implica y a quién más va a incluir. ¿Cómo? No entiendo. No escucho. Ah, pero Enzo Fernández lo expulsaron dentro del partido. Yo estoy hablando de los problemas que hubo después, al claro. final. Está, sí, igual, no sé, tengo entendido que es para Mundial, no para eliminatorias.
4: Ah.
3: Porque a Otamendi, la roja que venían arrastrando, que tendría que haberla cumplido en este primer partido del este Mundial, después se la levantaron, creo que venía de antes.
2: Sí.
3: Bueno, hay que ver igual bien qué es lo que pasa con eso.
2: Bueno, y Otamendi también, que ahora se reincorpora en nada. También
3: sí,
2: va a estar haciendo lo mismo.
3: A River, exactamente. El tema con Paredes, que viene con la fisura en la costilla.
2: Ay, ay, ay. Viste que la fisura en la costilla es como, no pasa nada. Tengo una costilla fisura. O sea, le duele, pero no sé si le impide tanto el rendimiento deportivo.
3: Sí, no creo igual que sea muy agradable que te vengan, y sabiendo que tenés esa lesión,
2: a que te hagan un toquecito.
3: Claro. Que te vayan a buscar, que lo agarren a rodillazo en las costillas para ver cuál, porque no se sabe cuál es.
2: ¿Cuál de todas esas? Claro. Claro. Bueno, quien sí habló y que dio algunas declaraciones es, a ver, espere que lo tengo por acá abajo.
3: Ayala,
2: sí, a propósito de esto, porque le preguntaron qué pasó, más o menos, y estuvo dando algunas declaraciones. Pudo decir, entre las cosas que dijo, es que si se lo cruza alguna vez a la persona que fue Dani Olmo, fue que le va a pedir disculpas. Y después también habló de algo que realmente nadie se subió a la hora conspirativa, nadie desde un lugar serio, por lo menos. Porque
3: no,
2: ayer te
3: por
2: estábamos
3: supuesto.
2: Hablando de. Sí, los habían hecho perder a propósito con un montón de amenazas, una conspiración en
3: bueno,
2: contra la Argentina.
3: Hoy Infobae dice que le incautaron los celulares a Chiquitapia antes de viajar.
2: Sí.
3: Esa es la noticia del día que sale de Infobae.
2: ¿Sale Infobae?
3: Después
2: lo
3: levantan.
2: Yo leí en. Lo leí con el Abrilla. Entonces ese condicional hizo que dijera, bueno, vamos a esperar un poquito antes de dar la noticia o no. No sé, lo que dicen sí que la justicia está investigando, no sé si le habrían sacado o no el celular, porque le ponen el condicional los que lo están dando a conocer, pero la justicia de Estados Unidos, que es lo que te contábamos, es como que va por caminos paralelos a lo que hace la justicia argentina. Así que bueno, veremos qué es lo que pasa. Supuestamente esto es por una empresa fantasma, por un contrato comercial del 2021 con el productor teatral Javier Farroni, que se llama Tour Prod en LLC. Así que eso es un poco lo que están investigando desde ese lugar. Vamos a ver si avanza, si no, y qué fue la situación, porque realmente sacarle el celular a una persona habla de un avance importante en una investigación.
3: Celular, computadora, en el aeropuerto. O sea, Infobae lo da como confirmado. De hecho, el título es: se confirmó que la justicia de Estados Unidos incautó bla bla bla bla el teléfono de antes de viajar. Estaban en el aeropuerto.
2: O sea que tal vez sí hubo algo ahí, o un conocimiento de una investigación en relación a él. No lo podemos saber.
3: Veto a saber.
2: Sí, esto es todo del mundo de la fantasía, porque no lo podemos saber o no. Pero bueno,
3: Ayala,
2: cierto, estamos hablando de Ayala. ¿Qué dice Ayala? Bueno, dice lo siguiente, lo escuchamos.
0: A mí hay que cortar ya las cosas y como que quedaron ahí. Y yo por eso digo que me hago cargo de por

0: que fue más un empujón que otra cosa, no fue un puñetazo, como quieren decir, simplemente fue un empujón. Uh-huh. y nada más, y quedó ahí. Pero bueno, fue una reacción a un dicho, pero ya está. Por eso, si yo lo veo a Dani Olmo, obviamente que le pediré las disculpas en persona. No tengo la posibilidad en estos momentos, pero bueno, ya está, ha pasado miles de veces. Lo que pasa es que no sé por qué últimamente, y más con nuestra selección también, es como que, no sé si es una campaña, si es algo, pero bueno, hubo una cierta, digamos, animosidad de que no le vaya bien a nuestra selección, de que bueno, que jugamos otro fútbol. Bueno, es el fútbol que nosotros sentimos e intentamos darle alegría a nuestro pueblo.
1: Bueno, hay copete bastante bajo, entonces lo escuchábamos a Roberto, ese es el nombre, Roberto Ayala, Roberto, que Fabián. Bueno, se dice que está arrepentido, que si ve le va a pedir disculpas, y habló de esta campaña, que ha sido también, no solamente esto, sino, bueno, muchísimas, de todo, las familiares, los músicos, los políticos, todo el mundo hablando sobre esta campaña anti-argentina, que se ve sobre todo potenciado en las redes sociales, que tienden a polarizar estas cosas, y si aparece alguien famoso, más o menos famoso, hablando mal de la Argentina, eso le genera muchísimo tráfico en las redes sociales. Entonces eso es lo que hace que el algoritmo esté trayendo este tema, que es, bueno, bastante estéril a mi entender. Vamos a escuchar lo que dice Mario Alberto Kempes, nada más y nada menos, a propósito de esto: la camiseta se respeta en las buenas y en las malas.
2: Ustedes saben lo que significó para mí ponerme la camiseta argentina. No hay nada más grande que le pueda pasar a un jugador que representar a su país. Y yo tuve esa suerte. Miren, no les voy a mentir, no fue el partido que todos esperábamos. Se notó que el equipo no estuvo al nivel de los tres anteriores. Y eso pasa en el fútbol, ¿eh? Es así. Hay días mejores, hay días peores. Yo lo viví muchas veces, mil veces quizás. Pero bueno, hay que seguir adelante. Pero de ahí a las cosas que estoy viendo circular en las redes, hay una diferencia enorme. Un equipo que baja el nivel en un partido no es lo mismo que un equipo que no compite. Y esas versiones que andan dando vueltas por ahí sin ninguna prueba no le hacen bien a nadie. Así que les pido esto, por favor. Si queremos ser exigentes con el equipo, seamos exigentes, como corresponde, pero no nos...
1: Ahí se me cortó. Así que ahí lo escuchábamos a Mario Alberto Kempes, que estuvo muy interesante verlo también cuando él entró con la... Porque los campeones del mundo son los mismos que pueden tocar la copa, es así, ¿no?
3: Sí, ponele. Ah, sí, ya que... lo vimos a Trump, ya lo vimos al Qatarí también en el mundial anterior.
1: Ah, ¿las tocaron ellos?
3: Ellos las entregaron.
1: Ay, ay, ay. Qué mal.
3: Es así que es un mito en realidad. La Antonella también. Antonella también tocó la copa porque se sacó una foto en el mundial anterior.
1: Ah, ¿y no era una réplica?
3: No, está bien, sería raro. La copa que les entregaron el día de la premiación en el Mundial del 2022, los jugadores la pasearon por toda la cancha, se la dieron a todos los que estaban ahí, y Antonella se saca una foto con Messi agarrando ella la copa.
1: Ah, bien, bien, bien. O sea que no es como una situación así, bueno, no pasa nada, no es que se va a gastar, no, o que le va a pasar algo extraño.
3: No, como... pero como que estaba el mito, sí, que solamente lo podían tocar los campeones. De claro. Hecho, la copa la trae Iniesta, ¿no? Claro. Entra a la cancha Iniesta con la copa.
1: Y después la agarra Kempes y también creo que hace algo así, claro. Una cosa así. Así que bueno, también fue entrevistado muchísimo durante el Mundial Kempes, que era uno de los personajes que estaban ahí presentes, obviamente.
3: Pero es que estaba dentro de una de las transmisiones. ¿También? Era. Y sí, él es parte, él es comentarista de ESPN, no sé si habrá estado en ESPN en esta ocasión, pero él es comentarista habitual dentro de la estructura del canal, entonces...
1: También aparecen algunos personas que por ahí decís, ¿en serio? ¿Son todos estos comentaristas? Ya, bueno, lo vimos a Palermo también, y también lo vimos a el muñeco Gallardo, sí, en su versión de periodista. Un poco raro, porque si hay alguien que se ha dedicado a ser muy filoso con los periodistas, ha sido Gallardo, que no te contestaba, que no te daba bola, que te ponía cara de orto, toda esa situación. Y ahí lo veíamos sentado haciendo algunos análisis, que sí, che, cómo va cambiando todo lo que es el plantel de los periodistas deportivos, que por ahí se hacían la carrera,
3: sí,
1: a través de la profesionalización, y después te ponen figuras que miden.
3: Es lo que comentaba, alguien le hizo esa pregunta a Alejandro Fabri en alguna entrevista, no me acuerdo quién, pero bueno, él hace referencia a eso, a al borrar a la gente que se forma como periodista deportivo, uh-huh, y meter a que Goico tomó el guante y nadie le estaba hablando a él, porque Goico estudió, Goico sí estudió para estudió periodismo y hace muchos años que está en los medios y ha hecho programas más allá del deporte y transmisiones más allá del deporte. Entonces Goico dice, bueno, sí, está bien, no era para él el comentario de Alejandro, bueno, sí, Fabri, claro. Pero sí, hay muchísimos, hace un montón de años vemos a futbolistas ahí invitados como parte de los equipos de comentarios. Bueno, Ruggeri, mil años de panelista en el programa de Clos.
1: Ajá.
3: Y en otros programas más, pero sí. Ya estamos acostumbrados.
1: Y también por ahí la salida laboral, que por ahí los ex periodistas, o sea, los ex futbolistas, ¿qué hacen después? Si quieren seguir unidos al deporte, se convierten en entrenadores. Bueno, o en periodistas, o en algo ahí.
3: O en presidentes de clubes.
1: Presidente de clubes, hablando de Riquelme.
3: O en directores deportivos, hablando de Enzo claro. Francescoli.
1: Ah, bien, bien. Así que bueno, esas son un poco las cosas. Y después sí, durante todo el día se vio y se respira todo este tema de la campaña anti-Argentina, que van entrando algunas figuras muy conocidas. Bueno, tuvo que salir a pedir disculpas a Rosalía, que ahora tiene el recital en el Arena.
3: Cuatro recitales.
1: Ahora, justo, se metió en la polémica. Así que aparece ella pidiendo disculpas, lo hizo a través de una story, uh-huh, en la story, porque dijo que ella compartió, porque escuchó que una persona famosa había hecho una publicación con, uh-huh, una canción suya, entonces que desde ahí ni sabía qué era, solamente la compartió porque estaba la canción, pero que como que no la había leído, que no le dio mucha bola.
3: Bueno.
1: Así que eso fue lo que dijo, y bueno.
3: Pero
1: eso.
3: La gente está re enojada.
1: Re.
3: La gente está pidiendo que devolver la posibilidad de que le devuelvan la plata de la entrada o revender la entrada porque no quieren saber nada con Rosalía.
1: Bah.
3: Y bueno, la gente es así.
1: La gente es así. Bueno,
3: tiene así como esas cosas.
1: Así que no está pasando su mejor momento, y entre otras cosas que dijo, bueno, como que llamaba al pueblo argentino, no sé qué. Y después también la que se metió en la polémica fue Patti Smith, también se metió, quedó en el medio. Porque puso como que habían ganado los buenos, eso fue lo que dijo, como the good guys ganaron, y ahí le contesta a una usuaria argentina, y así en los comentarios, y Patti Smith le pide autorización, o sea, como para empezar a seguirla en Twitter o en X. Obviamente ella la acepta, y ahí, no se me acuerdo si era en Instagram, y después termina ella diciéndole que valoraba mucho el comentario que le había hecho, y que ella bajo ningún punto de vista había pensado desde ese punto de vista, que gracias por decirle, y bueno, y terminó subiendo una foto de Messi diciendo que era el mejor de todos los tiempos, no sé qué. Entonces, así que también quedó pegada por haber hecho ese comentario.
3: ¿Y qué fue lo que quiso decir entonces?
1: Como que habían ganado, no sé,
3: los que jugaban bien.
1: Ajá.
3: Ah, estaba hablando de fútbol nada más.
1: Estaba hablando de fútbol y no de personas. Pero bueno, ahora todo queda embarrado en esta polémica ante Argentina, que se va a desinflar en 3-2-1. Pero bueno, mientras, en la primera semana de estar viviendo esto, es lo que se vive. Así que bueno, un abrazo para todos. No pasa nada. Esto es así. Bueno, nos vamos a ir a la tanda. Sabés que ahora, nada más, en unos minutitos nada más, vamos a hacer una entrevista a propósito de un día muy especial, que el día de hoy es es el día de la mega minería a cielo abierto. Así que vamos a hablar sobre eso, obviamente, en la próxima media hora. Después vamos a contarte las noticias. Y Moni, ¿qué más vamos a hacer?
3: Hoy salió el 11 ideal del Mundial, que lo votan no periodistas especializados, sino la gente. Y vamos a repasarlo. Hay dos argentinos en ese 11. Hay tres españoles, creo que dos franceses. Haaland, por supuesto. Haaland. Es el único que voy a nombrar. Y el arquero. Vamos a hablar del arquero elegido en ese 11.
1: ¿Al Cuti lo pusieron?
3: No,
1: el Cuti no. El Cuti es el mejor defensor del mundo.
3: No, pero su compañero de saga sí.
1: Ah, bien, bien, bien. Bueno. Mariana Pichot se mete, acá nos, Laura María nos dice, celebridades, este es el descargo correcto. No soy inmune a la propaganda. Pido disculpas por haber sido tan ignorante de creer que un país pobre de Sudamérica es más villano que las grandes potencias del primer mundo construidas sobre la sangre de otros pueblos. Bueno, a propósito, esto dice que había bajado el cuadro de Patti Smith. También que se había subido haciendo ese, bueno, ese gag. Bueno, estamos acá hasta las 7 de la tarde. Sabe que, bueno, mi laringitis sigue obviamente galopando en mi garganta, pero vamos a hacer todo lo que podamos para estar a la altura de las circunstancias como ustedes se merecen.
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0: Cielo abierto, y es un día que, a propósito del efeméride, nos lleva a pensar en la situación de la minería específicamente a cielo abierto. Sabemos que estamos viviendo una nueva etapa en la cual muchos proyectos mineros comienzan a ocurrir, las licencias sociales empiezan a dejar de importar, entre otras cosas, y por eso queríamos hablar con algún especialista, alguien que pudiera aportarnos una perspectiva desde muchos puntos de vista, obviamente también desde el pensamiento científico. Y para estar sobre para hablar sobre esto, estamos en comunicación con Guillermo Folguera, que es biólogo y filósofo, investigador del CONICET, profesor de la UBA y es integrante de Ciencias, Ambiente y Territorios. ¿Cómo estás, Guillermo? Te saludamos desde Radio U.
1: Hola, ¿cómo están? ¿Todo bien?
0: Bueno, muchas gracias por estos minutos para Radio Universidad. Contanos, bueno, obviamente que hoy, a propósito de la efeméride, queríamos preguntarte qué representa el Día de la Minería a Cielo Abierto para vos, si hay que celebrar, si hay que debatir, si hay que revisar críticamente. ¿Cuál es el enfoque que vos le darías?
1: Y por empezar, el nombre es interesante, preguntarse si es el Día de la Minería a Cielo Abierto o el Día de la Resistencia, ¿no? Uh-huh. Contra la minería de cielo abierto. La minería de cielo abierto fue una, yo creo que tiene más discontinuidades que continuidades con lo que históricamente se entiende por minería, ¿no? La minería de socavones es una minería con un impacto, por supuesto, grande y con una historia muy grande de efectos sobre un montón de trabajadores. Justo ayer me encontraba, por ejemplo, con que la canción del Cóndor Pasa refiere al sufrimiento de los trabajadores de las minas en América Latina. Uh-huh. Ahora bien, la mega minería, el modo en el cual ingresa en Argentina en la década del 90 y los efectos socioambientales que ha dejado, yo creo que están muy a la vista. Esta idea de triturar grandes extensiones de montaña con sopas químicas, o bien para que decanten al fondo, o bien para que floten, por ejemplo, en el caso de algunas técnicas de cobre. Y los registros, digamos, pues si quieren hablamos un poquito, por ejemplo, de la situación de Hachal. Yo creo que deja muy expuesto que la mega minería, ante todo, es una forma de ocupación territorial de las corporaciones.
0: Uh-huh. Con un modelo político que actualmente avala y celebra todo el extractivismo como una matriz productiva.
1: Totalmente, y además hay algo muy doloroso. Justo ayer, yo trabajo también en un medio, y ayer recibimos la visita de Miguel Maceo, y un poco lo que discutíamos es qué es esta democracia, ¿no? Uh-huh. Esto se da en un contexto democrático en nuestro país, las reformas de la década del 90, el Código Minero de Carlos Saúl Menem, y desde entonces una falta de discusión pública en torno a qué significa. Digo, yo realmente quedé impresionado, fui parte de la elaboración de un informe técnico a partir de la muerte masiva de pejerreyes que hubo ahí en el dique Cuesta del Viento en la provincia de San Juan. Uh-huh. Y realmente es muy impresionante ver que el río tiene niveles de aluminio 7.000, 8.000, 10.000% por encima de los niveles permitidos. Digo, ¿qué tipo de democracia estamos hablando cuando el agua que está en San Juan, por ejemplo, y que del cual beben personas y beben otros seres vivos, uh-huh, tiene esos niveles de contaminación?
0: También, hace un par de meses fue noticia un estudio que hizo acá la Universidad Nacional de Cuyo, que detectó niveles de cloro mucho más altos en los ríos de San Juan, ¿no?
1: Tal cual. Y el cloro se sabe, ¿no?, que lo usan la empresa para tapar otros derrames. Lo grave ahí, yo creo que es una situación de un intento de normalización de esto. Y ahí un poco lo hablábamos, y yo en particular tengo un diálogo fluido, por ejemplo, con la Asamblea de Hachal No Se Toca y con otras asambleas en torno al tema minero en el país, como Antalgalá, como Esquel, Famatina, digo, un largo recorrido en torno a colectivos de resistencia justamente a la mega minería. Uh-huh. Y el mayor problema ahí, y también el desafío hacia la academia, ¿no?, aprovechando que en la radio de la universidad, uh-huh, es cuáles son nuestros roles y qué significa una situación, un intento normalizar, y cómo, qué está cambiando detrás de esto. Digo, yo hablaba recién de los niveles, por ejemplo, de aluminio, podría haber agregado cobre, boro, manganeso, zinc, niveles altísimos de contaminantes. Uh-huh.

0: cómo eso repercute en la salud. Y ahí, por ejemplo, aunque está dirigido a temas agrarios, una de las cosas que muestra la clara, por ejemplo, los estudios de Damián Berceñazzi de la Universidad Nacional de Rosario, es que están cambiando los patrones, por ejemplo, de cáncer. Uh-huh. El cáncer, que históricamente fue una enfermedad vinculada más con la vejez, está dándose muy fuerte en edades intermedias. Entonces, ¿qué nos pasa con todo eso? ¿Cuál es nuestro rol como académicos, académicas? Yo creo que aparecen como preguntas centrales en este día en particular.
1: Sí, sí, aparece también algo con esa idea de, bueno, no, quienes están en contra de este tipo de minería en realidad son fundamentalistas y que tienen una visión que como con esa idea de que gente, digamos, que por decirlo muy, lo voy a decir muy abiertamente, como que no le entran balas y que en realidad no es así y que el impacto que tiene este tipo de actividades no es así. Eso es un poco la batalla cultural que me parece que ha ganado quienes están a propósito de este modelo extractivista, que están a favor. ¿Qué pensás en relación a esto?
0: Sí, y es una buena pregunta. Yo creo que están haciendo lo que está haciendo la orquesta arriba del Titanic, mientras están viendo, que es tocar fuerte y hacer como que no pasó nada. Porque esa discusión, yo empecé con estos temas en el 2002-2003. Sí. Esa discusión podía tener, y tenía, que yo creo que tanto en el caso de la mega minería, como en el caso de los transgénicos, como en el caso de la extracción no convencional de hidrocarburos, había ya un montón de elementos para oponerse a comienzo. Pero en todo caso estamos hablando de 25 años de esto. Los resultados están a la vista. Uh-huh. En el caso particular de San Juan, el nivel de dependencia que tienen con la práctica minera, cómo han perdido otras estrategias productivas, como eran, no sé, las plantaciones de cebolla, uh-huh. Cómo se aumentó la desigualdad social, pero no se resolvió la pobreza, uh-huh. Cómo aumentaron situaciones de contaminación ambiental como las que hablábamos, qué pasa con los patrones de salud y enfermedad. Yo creo que son preguntas uh-huh. Que están suspendidas. Entonces, que alguien nos apure y que nos diga, bueno, ustedes son ignorantes, y bueno, pero la pregunta principal es, por ejemplo, ¿cómo explican estos niveles de aluminio en el río? ¿Qué es lo que, cuando estamos hablando de nuestro lado, digo, no hay nada más evidente que estos datos? Aluminio tanto en el agua como en los pejerreyes muertos. Digo, y en lugares en donde está la toma para muchas de las escuelas de la zona, uh-huh. ahí en San Juan. Bueno, ¿qué pasa con todo eso? Uh-huh. La verdad que nos sigan tratando de ignorantes, que sigan apelando a que nosotros no sabemos, no hace más que mostrar que es este tipo de democracia, quiénes están tomando la decisión y en nombre de qué están tomando la decisión.
1: Uh-huh. Esta idea, no sé si por eso te das una vuelta por los grandes medios de comunicación, por lo menos mendocinos, el lobby minero es altísimo, tienen incluso, no sé, sectores enteros dentro de los medios de comunicación. Aparece esta idea de la minería sustentable o la minería responsable. ¿Pensás que son conceptos viables?
0: Fíjate que no muestran qué sería una minería sustentable. Uh-huh. ¿A qué acuden? ¿A qué tipo de figura? Argentina tiene provincias enteras que, como hablábamos, un cuarto de siglo han desarrollado la mega minería. Uh-huh. Jujuy, Salta, Catamarca, La Rioja son provincias mineras por excelencia, y tenés los resultados ya con un cuarto de siglo en juego. ¿A qué sería minería sustentable? La idea de las buenas prácticas mineras, que vinieron también acompañadas de las buenas prácticas agrícolas y otras, lo único que hace es generar el imaginario que acá la cuestión es un tema de uso. Si lo uso bien y si soy responsable, no va a generarse efecto. Los resultados de Hachal, insisto con esto, porque además estamos hablando de una de las grandes mineras de nuestro país, como la Barrick Gold, uh-huh. responsable del mayor derrame minero en la historia de Argentina del 2015, sí. y además responsable, se sabe, del lobby que recientemente ha eliminado o vaciado la ley de glaciares, uh-huh. Muestra las claras que no se trata de un tema de uso, sino que la mega minería, por el nivel de impacto que tiene, que básicamente, repito esto porque es muy claro, que se trata básicamente de tomar una montaña, triturarla y ponerla en sopas químicas. No hay forma que eso se haga responsablemente. Claro. Quienes defienden esto verdaderamente no solo desconocen por completo lo que de hecho se hace, sino que no mencionan qué puedo hacer yo en una zona sísmica con una pileta con cianuro, con mercurio, fuego o con niveles de aluminio altísimos. Entonces, yo creo que es muy importante, y es muy importante también esta comunicación de parte de ustedes, porque, insisto con esto, nos pone a discutir, y entonces, ¿qué hacemos? ¿Qué hacemos? ¿Vamos a seguir escuchando a quiénes? ¿Vamos a seguir mirando qué resultados? ¿Vamos a seguir pensando en qué patrones de salud? Entonces, hay algo ahí que, en la medida en que no se pone en serio eso sobre la mesa, pareciera que la forma de investigar de nuestro país quedan básicamente determinados por los intereses corporativos.
1: Y claro. Bueno, ya que trajiste el derrame de la Barrick, por ahí, bueno, obviamente nuestra audiencia supongo que más o menos recuerda que fue en septiembre del 2015 donde se rompió una válvula y, bueno, se hizo un derrame en el río, 1 millón de litros más o menos, y después se hicieron derrames posteriores en el 2016 y otro en marzo del 2017. ¿Qué pasó con la investigación judicial? Sabemos que, bueno, o sea, el impacto ambiental que tuvo ese derrame no es algo que se pueda llegar a revertir, pero sí, por lo menos, ¿qué pasó con el proceso judicial? ¿Avanzó?
0: Bueno, inicialmente lo que se hizo muy rápidamente es mandar partir la causa, ¿no? Una parte de la causa fue al fuero federal, la que involucraba al ex director de Lianigla y a los ex directores de Ambiente y de Mega Minería, Mayoral, nos mandaron al fuero federal, y a la Barrigol la mandaron al fuero provincial. Y rápidamente la Barrigol quedó, no sé si absuelta o tuvo que pagar un pequeño monto, entonces tuvo que pagar un pequeño monto. En el caso del fuero federal, hace muy poquito tuvimos la terrible noticia de que se pasó el plazo y cayó la causa y había un intento por reactivarla. Sí. Pero muestra, es bueno que lo traigas, porque muestra a las claras que estamos frente a una situación en donde el Poder Judicial es cómplice. Es cómplice por acción y es cómplice por inacción.
1: O sea, en palabras claras, no pasó nada.
0: No pasó nada, la empresa rápidamente en tiempo récord fue arregló y quienes son responsables en términos ejecutivos no fueron condenados.
1: Y bueno, después aparece esta idea de, bueno, quienes somos los ciudadanos vamos a ser los que controlemos la actividad minera. Esto es incontrolable, ¿no existe una posibilidad de control real, o por lo menos como están planteadas las leyes el día de hoy?
0: Es que yo insisto con esto, digamos, que quienes plantean eso, yo le preguntaría, ¿en qué estás pensando? ¿En qué tipo de ejemplo? ¿Qué tipo de modelo? ¿Qué provincia hace lo que estás planteando? No, porque además esto que estoy contando yo de San Juan lo vemos en todos los cuerpos de agua vinculados con la mega minería, entonces no es algo excepcional solamente de San Juan, es algo vinculado directamente con un tipo de práctica que presupone que el ecosistema y que las comunidades locales se pueden destruir, entonces no hay duda de eso. Y además, cuando tiene que acudir el control, realmente está al límite de lo grotesco. Digo, yo recién mencionaba la mortalidad masiva de Pepe Reyes en el dique Cuesta del Viento. Fueron rápidamente funcionarios, no recuerdo si del municipio o de la provincia, fueron con colegas de biología y a los 2 días que ocurrió el evento firmaron que los peces habían muerto por falta de oxígeno. Digo, y me resulta especialmente importante decirlo esto en una radio de la universidad, porque la pregunta es, ¿qué tipo de seriedad? Yo me formé en biología. Sí. ¿Qué significa decir que un pez se murió por falta de oxígeno bajo inspección ocular? Cito textual a una de las funcionarias. O sea, miraron simplemente y dijeron, me pinta decir que murió por falta de oxígeno. Por supuesto que los estudios posteriores mostraron que el oxígeno tenía niveles normales y que no podían explicar la causa. Pero aún cuando no quiera responsabilizar a la Barrigol, sé serio en el análisis. Si eso lo hacen con pejerreyes que están a la simple vista, imagínense lo que puede significar con lo que beben cotidianamente las personas de Cuyo en torno a la práctica minera y que no salen en los medios.
1: Ya para cerrar, hemos hablado bastante. Guillermo, te consulto por el caso chileno. Sabemos que siempre se lo tiende a pensar en Chile como un modelo de desarrollo minero y también tiene. ¿Ellos tienen alguna regulación? ¿Están un poco más avanzados en materia de control? ¿O, bueno, también es tierra de nadie como acá?
0: ¿Ellos quiénes?
1: Los chilenos. Perdón.
0: No, Chile es un otro paraíso de las empresas mineras. No, no. Después, por supuesto, se pueden, llegado el caso, por ejemplo, algunos estudios han mostrado que, por ejemplo, en el caso de Pascualama, que era un proyecto híbrido entre Argentina y Chile, los controles chilenos eran mayores que en el caso de Argentina. Pero en general no, Chile no solo no es un ejemplo con el tema de la mega minería, sino que no es un ejemplo, por ejemplo, con respecto a las paltas que están secando el norte de Chile, ni respecto a los salmones que están arrasando el sur. Digo, si algo muestra a las claras Chile en este sentido, es la destrucción ambiental absolutamente equiparable a Argentina.
1: Bueno, te pido una reflexión para cerrar, para el día de hoy, que nos cuentes lo que quieras decir en relación a algo que pueda escuchar y que le pueda resultar interesante a nuestra audiencia en relación al Día de la Minería a Cielo Abierto, ya para cerrar la nota.
0: Yo creo que, por un lado, que estas cosas tenemos que discutirlas. Que lo peor que podemos hacer es creer que no hay nada por discutir o que simplemente tenemos que entregarnos. En segunda instancia, ponernos en contacto con las comunidades que ya lo hacen, que ya resisten, que necesitan fuerzas, pero que además el proceso de involucrarse es un proceso muy gratificante. A mí me enriqueció muchísimo involucrarme con estos temas, posicionarme respecto a estos temas. Y después, en tercera instancia, preguntarnos cuál es el rol nuestro como ciudadanos y ciudadanas, pero también como personas que tenemos ciertos saberes que podemos ponerlos al servicio de la situación, no solo vinculados con aquellos en química o en toxicología, también aquellos de ciencias sociales, también aquellos de diferentes ramas del saber, que de diferentes maneras pueden ayudar a las comunidades locales, o bien haciendo informes técnicos, o bien ayudando a entender la situación, o bien simplemente proponiendo alternativas. Yo creo que más que nunca, en días como el de hoy, de vuelta agradezco la comunicación, muestra a las claras que es un enorme desafío el que tenemos delante, y que creo que en este momento del país, más que nunca, lleva a la cuestión de comprometer.
1: Así es. Bueno, Guillermo, te mandamos un fuerte saludo y muchas gracias por hablar con nosotros.
0: A ustedes, gracias por la comunicación. Un muy fuerte abrazo.
1: Hasta luego. Escuchabas ahí a Guillermo Folguera. Él es biólogo, filósofo, investigador del CONICET y profesor de la UBA. Bueno, a propósito del Día de la Minería hoy, y para traer un poco esos casos olvidados que parece que están fuera de la agenda de los medios, pero que obviamente hablan de nuestro país y hablan de nuestro medio ambiente.

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1: Noventa y seis punto cinco.

0: Ani, el tío Andrés nos trajo un porro y resulta que no nos hace nada. La tía Negrita pregunta, ¿habrá que masticarlo? ¿Habrá que masticarlo? Pregunta.
1: Podría ser peor.
0: Ya está todavía...

0: Y acá estamos, son las 5 de la tarde, llegamos a las 5 y 4, estamos en el 261-512-7565. Vamos a hablar de todas las cosas que tenés que saber un día como hoy. Bueno, te lo contábamos al principio del programa, hay mucha cosa ahí alrededor, si le sacaron o no el teléfono a Chiqui Tapia. Bueno, salió la AFA y negó que le hayan incautado el teléfono y un poco también negó que hayan sido citados por la justicia de Estados Unidos, tanto Tapia como Tobillino. Así que esa fue un poco la situación. Aseguraron que el documento judicial que se difundió en las últimas horas está dirigido a un tercero y que no implica ninguna medida contra el presidente ni el tesorero de la AFA, y también calificaron de absolutamente falso que ambos hayan sido llamados a declarar. Ay, qué sé yo, eso dice por ahí en algunos medios de comunicación. Por otro lado, otro medio de comunicación, y dice que sí, la justicia está investigando a ellos, a Chiqui Tapia y a Tobillino, y a otros funcionarios de la AFA, que hubo un operativo en el aeropuerto, pero también tiene que ver con Diego Lucero, entre otros. Así que bueno, hay mucho también de tira y maneje político en relación a si estás o no de un lado de la grieta o no, el medio de comunicación cómo titula. Así que bueno, a tener en cuenta esta situación que está obviamente atravesada por los intereses políticos mediáticos. Pero bueno, al parecer no le habrían sacado el teléfono y la investigación no los habrían llamado a declarar en Estados Unidos. Así que esa es una de las informaciones de la tarde, que está un poco empiojado obviamente el tema. Bueno, Mori.
1: Difonso pidió declarar la emergencia económica en Mendoza. El diputado provincial Jorge Difonso presentó un proyecto para declarar la emergencia económica en nuestra provincia, económica y social, al considerar que distintos sectores productivos atraviesan una situación crítica que requiere medidas excepcionales para evitar un mayor deterioro de la economía provincial.
0: Okay.
1: Así que lo vamos a escuchar a Difonso, que bueno, explica todo lo que implica esta situación.
2: Lo que estamos observando, no solo por nuestra recorrida, sino por los informes de las principales consultoras serias que contamos, es que las principales actividades de Mendoza están atravesando un momento de fuerte tensión, ¿no? No solo la producción, sino el comercio, la industria, los autónomos, las pymes. Es decir, como que la cadena de pago está muy cerca de romperse y en algunos casos ya está prácticamente destruida, con cheques rebotados, con endeudamiento, con disminución en las ventas, donde los precios son más bajos que los insumos, frutos que no tienen directamente precio, establecimientos cerrados con gente que no entra a trabajar y que normalmente lo hacía, no se puede acceder al crédito. Y hay un tema fundamental también que planteamos en la emergencia, que es el tema de los impuestos a los servicios públicos. Hemos planteado una discusión de una emergencia económica en Mendoza, en donde nosotros planteamos puntos concretos, medidas concretas que se deberían implementar. Una de las centrales es la suspensión por un tiempo determinado de los impuestos provinciales en la factura eléctrica, para de hecho disminuiría cerca de un 30% de la factura. En este punto también creemos que ingresos brutos y sellos en algunas transacciones es fundamental sacarlos, por ejemplo en el acceso al crédito, que te cobren los impuestos provinciales cuando vas a obtener un crédito.
1: Ahí escuchábamos a Jorge Difonso, diputado provincial.
0: No sé si le van a dar bola.
1: La verdad que lo dudo.
0: Pero bueno. Bueno, hablamos de lo que está pasando en Buenos Aires el día de hoy. Sabemos que, como todos los miércoles, se lleva a cabo la ronda de jubilados, no solamente acá en Mendoza, que es a la mañana en la Plaza San Martín, sino que desde hace tantísimos miércoles es que los jubilados y jubiladas hacen una ronda en el centro de la ciudad de Buenos Aires. El día de hoy fue una ronda especial porque se suman las dos CGT, o sea, todas las CGT, la CTA, que es la Central de Trabajadores Argentinos, la UTEP y los movimientos sociales. Y todos marcharon en lo que después era sumarse a la marcha, que con las consignas obviamente de la defensa del sistema previsional, la recomposición de las jubilaciones, y lo que están hablando es formar un gran frente nacional en contra de las políticas económicas de Milei. Entre otras cosas, la UTEP se manifiesta porque han cerrado un programa que se llamaba Volver al Trabajo, donde, no sé, creo que el programa era una suma mensual de 70.000 pesos, una cosa que obviamente no hace nada en una canasta familiar, que servía para completar un poco los salarios de las personas que tienen trabajos que son muy mal remunerados, entre esos quienes hacen trabajo doméstico, que a propósito hoy es el día de las personas que trabajan en el personal doméstico. Así que hicieron una manifestación y se comenzaron a congregar en la ciudad de Buenos Aires desde temprano en la mañana, y las fuerzas federales, ¿qué hicieron? Reprimieron.
1: No, lo puedo creer.
0: Sí, no, claro. Gases, hidrantes. Bueno, y estuvieron reprimiendo sobre todo porque iban pasando por el puente Pueyrredón. Entre otras cosas, dicen que este programa, el Volver al Trabajo, afecta a 900.000 familias. Es una cosa enorme, y eso lleva obviamente a demostrar un poco más el descontento de muchos sectores sociales, sobre todo laburantes de la Argentina. Así que se vivieron estos, avanzó infantería y liberó el puente eventualmente allí, y después, bueno, eso es un poco lo que se estaba viviendo en el puente Pueyrredón, en la UPEP, y también, bueno, se ven unas imágenes obviamente horribles, cobardes, viva la lucha piquetera, la estación Darío Maxi, justo ahí en el centro de la ciudad de Buenos Aires. Esta consigna, hablamos de esto, de la defensa del sistema previsional, las jubilaciones y el rechazo a las políticas económicas. Según dicen desde la CTA, la idea es generar una... un movimiento nacional que y sumarse a esta, y hicieron un spot en el que estaba Maradona, entre otras cosas, hicieron ahí toda una movida para intentar dar a conocer esta situación de la pérdida del salario, bueno, y acompañar a personas mayores, la gente que cartonea y hace otras actividades, que suman changas con este programa. Vamos a escuchar lo que decía en relación a esto desde la CTA. Estuvo dando algunas declaraciones Hugo Godoy, le dicen el cachorro, que contó un poco sobre este programa y también anunció cuáles van a ser las próximas medidas, un poco de protesta nacional del sector del trabajo en esta era del gobierno de Milei.
3: En abril, 60 empresas por día han cerrado en la Argentina. Es terrible. La cantidad de empleos formales que se han perdido en 2 años y medio, de a centenares de miles. El salario está aplastado, que los que tenemos paritaria las tenemos topeadas, claro, por parte del gobierno. Y tercero, porque lo único que aumenta en términos de trabajo en la Argentina es la precariedad laboral y el empleo informal. La responsabilidad que tenemos los sindicatos y las centrales sindicales es organizar la lucha para ponerle freno, tope y límite a este avance de destrucción que sobre la Argentina viene llevando adelante el gobierno de Milei. Así que hoy un plan de lucha que se desarrolla abrazando al mayor símbolo de dignidad del pueblo argentino, que es la lucha de los jubilados de todos los miércoles.
0: Ahí escuchábamos a Hugo Godoy, que es parte de la CTA Autónoma, es el secretario general.
1: Casi 1.400 camiones esperan la reapertura del paso a Chile, porque además del frío que nosotros estamos padeciendo acá en la parte más baja, digamos, allá en la cordillera está bastante complicada la situación. El gobierno de la provincia activó un protocolo especial destinado a asistir y ordenar los camiones que permanecen detenidos, tanto en alta montaña como en distintos puntos de la provincia. También pues, sabemos que están los paradores, digamos, que hicieron en la montaña, y después el acceso... ya más para acá, digamos, más para el acceso sur, toda esa zona, y cerca también ahí en el este provincial también está pasando la misma situación, así que están esperando el cese de la nieve, o por lo menos la posibilidad de limpiar la calle para poder dejar pasar, que son 1.380 camiones los que están hoy esperando la reapertura del corredor internacional. Uh-huh. Y también, debido al intenso temporal de nieve que está, bueno, en estas últimas horas, también se sumó otro operativo de rescate. Habíamos hablado de 50 personas el fin de semana, ahora fueron 42 las personas evacuadas, así que los trabajos de emergencia se concentraron principalmente en Puente del Inca,
0: sí,
1: en Penitentes y en Polvaredas, donde las condiciones climáticas dificultaron la circulación y dejaron a decenas de personas sin posibilidades de seguir, obviamente, el viaje. Uh-huh. Así que el gobierno intervino y las sacó de ahí en el operativo de rescate. Y hace unas horas ya las autoridades dieron a conocer que se habilitó la circulación por lo menos hasta Punta de Vacas.
0: Ah, o sea que se puede ir a ver la nieve.
1: Y si usted quiere, sí.
0: Pero claro que sí. Bueno. Justo son las vacaciones de invierno para los porteños, y eso hace que se abra toda esa posibilidad económica para todos los pueblos que, digamos, que quedan en la montaña, que está muy complicada la situación en esa zona también. Así que esto es una buena noticia para esos comerciantes que están en esa zona. Y bueno, y obviamente para vos, si querés ir a hacer el muñequito de nieve.
1: ¿Tiene unas ganas de ir a hacer un muñequito de nieve?
0: No, yo no. Bueno, pero si queda, a los niños les gusta mucho. duran dos segundos, pues se mueren de frío.
1: Sí, sí.
0: Y da como, volvámonos. Sí, pero sí, hace tres horas que
1: estuve
0: estamos...
1: Estuve manejando 50 horas para llegar hasta acá.
0: Pero sí, son lindas. Bien. Bueno, te cuento otra noticia que tiene que ver con alguien que usted lo va a querer mucho, Moni, porque yo sé que usted tiene su corazoncito en Chile. Por lo tanto, el viceministro de Economía, que se llama José Luis Daza, que es chileno, estuvo dando algunas declaraciones que por ahí él no se acuerda. Pero para nosotros, cuando alguien nos dice brotes verdes, te suena el macrismo.
1: Ah, me suena al programa de Ale Berkovich.
0: Y Ale Berkovich había hecho esa, había agarrado esa frase del macrismo para el programa económico que tenía. Pero habló de los brotes verdes, el funcionario no sabía que vivía en el imaginario colectivo del macrismo en la Argentina.
1: Claro, qué mal momento.
0: Y dijo que estábamos viendo esos brotes verdes y que se están generando las condiciones económicas para que la gente empiece a sentir esos brotes verdes. Así que esto fue lo que dijo Daza a propósito de que hay una mejora de una de las calificadoras de riesgo que se llama Moody's, que dice que en la Argentina va en la dirección correcta, que básicamente todos decimos, qué bueno esto, esta gente está muy contenta con nosotros. Lo que están viendo es que están las condiciones dadas para que les paguemos la deuda que ellos piden. Si a nosotros nos va bien, si no, si hay pobreza, que eso es lo que vos decís, un país pagador. Punto. No significa nada más, no significa que va a venir y se te va a instalar, no sé. A
1: la
0: darte
1: de
0: un trabajo copado en blanco donde ganes estos $3,000 que todos estamos esperando, no es eso, sino es solamente, esto están pagando, eso es lo único que significa. Así que aparece esto y la baja del riesgo país, que también básicamente significa eso, hizo que el ministro de Economía estuviera muy entusiasmado, el vice, en relación a qué es lo que se viene en la Argentina. Lo escuchamos.
4: Estamos absolutamente conscientes, trabajamos todos los días para eso y creemos que El equilibrio macroeconómico que hemos creado va a generar y está generando las condiciones para que la gente lo empiece a sentir. Ya está en proceso, ya están los brotes verdes y somos conscientes, absolutamente somos conscientes que tenemos que mejorar las condiciones. Para eso estamos. Lo que yo sí digo es que se están creando las bases, se están creando las empresitas, se están creando los empleos poco a poco que todavía no se ven. ¿Qué es lo que vemos nosotros? Vemos que están empezando a surgir. No solamente los vemos en los sectores más dinámicos de la economía, la energía, la minería, etcétera. Vean lo que son las exportaciones industriales de Argentina. Año a año crecieron más de 30%. Entonces, estamos viendo empleos, las condiciones para que estos empleos sigan creciendo y van a venir, es cosa del tiempo.
0: Van a venir. Así que estamos ya atravesando los mejores 18 meses de la historia de lo que dijo Caputo en su momento, así que se lo mostraba muy entusiasmado a Daza, que se llama José Luis Daza, que es el viceministro de Economía.
1: Rechazaron el pedido de juicio político contra Eve Casán. Ayer decíamos,
0: ¿qué dijimos? ¿Que le iban a dar bola?
1: No, por supuesto.
0: Nadie. Vos en Argentina puedes ser racista y no pasa nada.
1: Recordemos, bueno, ayer, ¿qué dijimos? Que había ingresado por un grupo de dirigentes radicales disidentes un pedido de juicio político a Eve Casado por los comentarios que hizo contra la selección de Francia en el partido con Paraguay. Uh-huh. Que entre otras cosas le dijo
0: este equipo
1: africano flojo de modales.
0: Que no lo dijo africano, obviamente.
1: Y después dijo que no le gustaba Mbappé.
0: Y dijo como que no lo dijo, después trató de arreglarse. No tiene nada de malo ser africano. Bueno, pero entonces, ¿por qué lo dijiste en un contexto de un tuit?
1: Claro.
0: Donde querías hablar mal de un país.
1: Exactamente. Sí, no tenía cómo justificar. El tema es que, obviamente, hoy fue debatido en la sesión, en la legislatura de la provincia, y los diputados ya sabíamos igual que no lo iban a acompañar. Pero bueno, finalmente terminó rechazado con 33 votos negativos, 11 positivos y 3 ausencias. Así que listo, chau, se terminó la historia. A no ser que venga alguien más y vuelva a presentar otro, y ya saben que no tienen los números, y así, infinito y más.
0: Bueno, ayer te contábamos que Argentina recibió un fallo adverso en una causa por la estatización de Aerolíneas Argentinas. Estamos hablando de la Corte de Apelaciones de Estados Unidos, que hay unos especies de grupo de abogados que lo que hace es comprar litigios que por ahí son muy difíciles de mantener, compran estos litigios y los siguen presentando. Bueno, esto fue lo que pasó ayer, porque uno de estos había comprado el litigio de Aerolíneas Argentinas por la estatización y le habían dado una instancia en el que Argentina tenía que pagar un montón de dinero por lo que fue la estatización de Aerolíneas Argentinas en manos del grupo español. Bueno, lo que pasó ahora, la novedad, es que dicen desde el gobierno argentino que vamos a seguir dando pelea y que existe una posibilidad, o sea, que todavía tienen herramientas legales para fallar a favor nuestro. Así que eso es un poco la estrategia legal que va a hacer el gobierno para revertir este fallo que obliga a pagar a la Argentina 390 millones de dólares como consecuencia de la nacionalización de aerolíneas, que entonces estaba en manos de Marsans. Así que veremos qué es lo que pasa. El gobierno afirma que esto puede continuar y que tienen herramientas legales para hacerlo, dijeron desde la Procuración del Tesoro. Nos encontramos analizando todas las herramientas legales disponibles para revertirlo o al menos mitigar el impacto de esas sentencias, dijeron fuentes oficiales.
1: Santa Rosa congeló sus salarios, los salarios de sus funcionarios en realidad. Ah, claro. Sí, el Departamento del Este Provincial decidió por decreto municipal congelar los sueldos de los miembros de su gabinete a partir de julio. Así que la medida está orientada a preservar el equilibrio fiscal y la sostenibilidad financiera del municipio, teniendo en cuenta la disminución de los recursos coparticipables que recibe el municipio. Bueno, básicamente la provincia no le está mandando eso, los recursos de coparticipabilidad.
0: Muy bien, Osorio, le salió
1: re. Y bueno, y entonces esa es la razón por la cual Flor de Estefani, que es la intendenta de Santa Rosa, decidió hacer tomar esta decisión. Y a ver, recordemos, Ulpiano también lo hizo en Ciudad, sí, hace un poquito de tiempo atrás. Maipú también lo hizo. Y Guaymallén también recordó el Consejo Deliberante. Uh-huh. Lo bajó al 60% funcionarios y administrativos. Así que ahí están ahorrándose unos pesitos para poder llegar a fin de mes.
0: Y los senadores, 12 millones.
1: Y yo.
0: Bueno. Bueno, hablamos de Daniel Ortega, el presidente. Bueno, la persona que gobierna en Nicaragua, que entre otras cosas hace muchos años que está viviendo una situación muy antidemocrática, y en las últimas horas se está haciendo noticia porque entre otras cosas, en una declaración que dio, que la vamos a escuchar, dijo: acá no van a volver a haber elecciones directamente.
5: Quisieran ellos agazapados, ya quisieran ellos ganar elecciones para hacer reales con las escuelas. Veo que se olviden, aquí no volverán a haber elecciones, no volverán a haber elecciones, para que por ahí intenten ellos atrapar el gobierno, atrapar el poder.
0: Bueno, Nicaragua tenía que celebrar elecciones presidenciales a finales del 2026, pero el año pasado el oficialismo aprobó una reforma constitucional y aplazó los comicios hasta el 2027. Ajá. En las elecciones anteriores, todos los que iban en contra de Ortega los apresaron directamente. Así que, bueno, la situación obviamente democrática cada vez es más compleja. Un Ortega que empezó con una bandera de izquierda y terminó transformándose en una dictadura, obviamente, que está complicando muchísimo la situación en el pueblo. Pero lo que también complica mucho más es que aparece el interés norteamericano en interferir y hacer lo que viene haciendo en muchísimos países del mundo, que es, bueno, intervenir en la economía y, por supuesto, intervenir en la política. Así que veremos si esto avanza así, porque según están afirmando desde Estados Unidos, dicen que el gobierno de Trump y la comunidad internacional no se quedará de brazos cruzados mientras la dictadura de Ortega intensifica la represión interna y genera inestabilidad que amenaza la seguridad nacional de Estados Unidos, afirman. Así que ahí tenemos a Marco Rubio metiéndose de lleno en ahora una situación cada vez más compleja de ese país. Moni, ¿algo más tenemos?
1: Hablamos de deporte.
0: Sí.
1: Parece, porque estaba, sabemos que en Boca, esto le va a interesar a Chiquito, presta atención. El Bajo Robarrena dijo: no te quiero, Changuito Ceballos, porque vos no querés estar acá, entonces chao, búscate otro club.
0: Uy, qué malo.
1: Bueno, el tema es que el que estaba interesado en el Changuito desde hace un tiempo era el Napoli. No. Napoli de Italia, ¿no? Bueno, le hizo una oferta formal a Boca, perdón, por 10 millones de dólares por el 100% del pase del jugador. Y Roman le dijo: no, no me sirve. Yo necesito 15 para 15, pagar lo 15. Que habían pagado por Villa, si se le cuenta. Queda la plata Boca. Entonces, bueno, quedó ahí. El tema es que están viendo si pueden negociar algo más, porque hay un trecho entre el 10 y el 15, medio larguito la cuestión.
0: Y el 50%.
1: Lo están ahí buscando desde hace un tiempo a Ceballos, pero Cuando el Vasco le dice a Ceballos que como vos no te querés quedar, búscate un club, no es que el Napoli dijo, no, dámelo a mí, así, desesperadamente. Ah. Medio como que recién acaban de aparecer y fue como, bueno, dale, te doy 10 millones. Así que bueno, por ahora el técnico no lo tiene en cuenta. Uh-huh. Y porque él le dijo, yo me quiero ir a Europa. Así que no está, no está convocado en los partidos que entre la lista de concentrados que está para mañana, para el partido de la Sudamericana. Así que, bueno, la idea obviamente es que llegue en algún momento a buen puerto una negociación, porque a Boca no le sirve que el Changuito se quede y se vaya a fin de año libre, porque ahí no va a tener un centavo. No le va a quedar nada. Entonces, de alguna manera, si no es con el Napoli, va a ser con alguien más, pero tiene que arreglar la situación del Changuito. Y hay Fórmula 1 este fin de semana, así que hay no solamente Fórmula 1, hay Fórmula 1, Fórmula 2 y Fórmula 3. Así
0: todos
1: que,
0: con pilotos argentinos.
1: Los tres argentinos, Franco Colapinto, Nicolás Barrone y Matías Colnaghi, van a estar ahí corriendo. No vamos a repasar los horarios porque son como muy específicos, así la de la Fórmula 3, 9 y 24, así corren así en horarios muy raros. Uh-huh. Pero hay que decir que la práctica libre 1 de la Fórmula 1, donde no va a estar Colapinto, porque va a estar Paul Aron, que es el piloto reserva de Alpine, pero también va a estar en reserva en Audi. De hecho, corrió en Audi hace unas fechas atrás.
0: Se puede ser de dos casacas.
1: Es que hay escuderías que no tienen plata para tener un reserva.
0: Claro, y entonces, siempre tiene que haber uno compañero para ir formando a los rookies.
1: Claro. El tema no solamente formar al rookie, sino que cumplir con el reglamento de que el auto, cada auto de la escudería, por lo menos tenga una sesión de entrenamiento con un rookie, con un piloto reserva. Entonces, en este caso, Audi le dijo a Alpine, ¿me prestás a Polar en un ratito? Entonces sí, se lo prestaron. Me parece que fue en el Gran Premio de Cataluña, creo que fue en el que corrió. En esta ocasión, Polar se va a subir al auto de Colapinto, en esa primera práctica del viernes, que es la de las 8:30 a.m.
0: Viernes 8:30, ok.
1: Claro. Después, la práctica del mediodía, el de las 12 del viernes también, ahí sí va a estar Colapinto. Bien. Ya se sube con la pintura del viernes. Sí, obviamente va a estar en la práctica 3 del sábado. Va a estar en la clasificación del sábado a las 11. Y por supuesto que va a estar en la carrera del domingo a las 10 de la mañana. En Hungría, que es la última carrera previa a las vacaciones. Vamos a decir entre comillas, porque tampoco es que se van de vacaciones. Ellos se toman unos días. Pero después sigue, porque por ejemplo, en este caso se corre el Gran Premio de Hungría,
0: sí,
1: y después hay algunas escuderías que se van a quedar ahí para hacer test de neumáticos. Entre ellas va a estar Alpine. Entonces, o sea, ellos que no se va quedan a venir unos Franquito. Días más. No, ¿para qué no va a venir? No, se irá a Madrid, creo que seguirá viviendo en Madrid, me imagino.
0: ¿No vive en Mónaco?
1: No, Franco. No creo que viva en Mónaco. Con los 500.000 supuestamente euros que le,
0: un poco más.
1: Que le pagan.
0: Y nada, no, de publicidad, de lo que debe ganar Franco Colapinto.
1: Y es que la
0: publicidad de un jabón está Franco, impresionante.
1: Y no sé si tanto.
0: Mercado Libre, mamá, le pone una.
1: Pero guita. Mercado Libre le pone la plata para estar en el
0: otro Actron.
1: Bueno, Actron puede ser. A lo mejor tiene muchas pastillitas en la casa por si le duele algo después de una carrera. Pero Mercado Libre pone la plata en la escudería. No sé si se la da a él.
0: Sí.
1: Bueno, le dará una parte.
0: No dan. A ver, ¿dónde vive Franco Colapinto?
1: Creo, yo tengo entendido que vivía en Madrid. Pero bueno, ahí está el cronograma. Va a estar unos días más después. Es martes y miércoles el test de neumáticos con Pirelli. Y ya después sí, seguramente se tome unos días. Y vuelven después para ver los paquetes de mejoras y la aerodinámica. Y todas las cosas que tienen vienen para la segunda parte, que ya hay escuderías donde se empiezan a subir. Recordemos lo que pasó con Verstappen el año pasado, que de repente apareció el post verano de ellos, obviamente, vacaciones de verano, y llegó hasta la última carrera con posibilidades de ser campeón. No estamos diciendo que Colapinto vaya a hacer eso, pero no. Digo, hay algunas escuderías que pueden tener mejoras de acá a fin de año, porque también la ubicación en la tabla de constructores le da más plata a la escudería. Entonces le sirve mejorar para quedar más arriba. Mientras más arriba, más Australia.
0: Moni, después, si te puedo pedir que me actualices, ¿cómo es la situación de Julián Álvarez? Que me cuentes bien qué pasó, o sea, esa historia, porque quedó ahí medio colgada en medio del mundial, que él dijo que no, que se quería ir, y ahora no sabemos qué pasó. Así que te voy a pedir que me actualices esa información.
1: Bueno, lo que se sabe hasta ahora es que no pasó nada. O sea, él no quiere volver al Atlético. Que el Barcelona había ofrecido plata, que habló con él directamente, que no habló con el club, que el club denunció al Barcelona por negociar con el jugador y no negociar con el club directamente. De hecho, lo denunció a la Liga Profesional Española. O sea, la denuncia es interna, es como que denuncias a la AFA. Entonces la Liga tendría que sancionar al Barcelona económicamente, probablemente, por haber iniciado la negociación con el jugador y no con el club. Uh-huh. Y eso es lo que se sabe. Pero no es que ha aparecido algún... Aparte, el problema con Julián Álvarez es la cláusula de rescisión, que es lo que quiere que el Atlético de Madrid. Que eran 500 millones, si no recuerdo mal. Entonces, ¿quién te va a venir a poner 500 millones por un jugador? Está bien, Julián Álvarez es un jugadorazo. Tuvo un mundial flojito.
0: Sí.
1: Que no es que decir, sí, bueno, después el mundial le subió más todavía. No. Pero bueno, es difícil que te venga a poner cualquier club del mundo esa cantidad de plata por un jugador.
0: ¿Por qué quiere irse Julián Álvarez del Atlético?
1: No sé cuál es la razón por la cual se quiere ir. No sé si hay alguna razón en particular.
0: Claro.
1: A lo mejor quiere otros desafíos profesionales. No, él, antes de que diera esas declaraciones, en el club lo amaban.
0: Ah, claro.
1: No tenía problema, no es que era un jugador resistido, que los hinchas no lo querían, todo lo contrario. Después de esas declaraciones, y sí, ahí empezó el tema, que no volvás, que quédate allá, que buscate otro club.
0: Le prende fuego la camiseta, literal.
1: Claro, ahí fue el otro tema. Entonces, seguramente termine encontrando algún club de alguna manera. Deberían solucionar el tema porque no va a ser grato volver, y menos en esta situación donde ahora, Argentina olvidate. Pierde con España la final.
0: No había ninguna necesidad de decirlo en medio del mundial, en medio de esta situación. Es como que boqueó al pedo, me parece a mí, que aparte de eso lo concentró un montón de la motivación que tenía que hacer, tener toda su energía en el mundial. Quedó ahí muy raro. ¿Quién es el DT del Atlético de Madrid?
1: El Cholo.
0: ¿Entonces? ¿Y tiene otros jugadores argentinos que
1: Molina,
0: están ahí?
1: Por ejemplo, Juliano, ¿no? Juliano también está en el Atlético.
0: Es rarísimo. Bueno,
1: ya tú sabes, porque no me metes en este quilombo, Juliancito Álvarez.
0: Bueno, nos vamos a la tanda, después tenemos un montón más de cosas para contarte, quédate.
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0: Y seguimos en Podría Ser Peor, seguimos acompañándote como todas las tardes. Hemos leído un informe muy interesante sobre cosas que hemos hablado acá en este espacio. Básicamente tiene que ver con esa idea de que si te faltan unos mangos o estás buscando capitalizarte o qué sé yo, te puedes abrir una cuenta de OnlyFans y de esa manera puedes hacer mucha plata vendiendo fotos de tus pies, por ejemplo. Aparece esta idea de, che, ¿en serio? Bueno, obviamente había un montón de mitos alrededor de todo esto que generalmente quedaban un poco en saco roto, pero es muy interesante un trabajo que ha hecho el CONICET junto con ANMAR, y lo que hicieron fue hacer un análisis real en relación a cuáles son la situación que se vive en OnlyFans y si realmente es así, es una posibilidad económica para mujeres en problemas. Bueno, para hablar sobre esto, estamos en comunicación con Estefanía Martinovsky, que es socióloga, investigadora del CONICET y feminista ella. ¿Cómo estás, Estefanía? Muchas gracias por estos minutos para Radio Universidad.
1: Bueno, no, gracias a ustedes por invitarme. ¿Cómo están?
0: Muy bien. Bueno, contanos un poco cómo surge esta investigación, de dónde, quién la motoriza.
1: Bueno, esta investigación surge a pedido de AMAR, el Sindicato de Trabajadoras Sexuales de la Argentina, que es una organización que tiene muchísimos años de trayectoria, surge en la década del 90, así que imagínate que vienen organizándose y militando hace mucho tiempo. Y bueno, Débora y yo, como investigadoras feministas y aliadas de AMAR, estamos siempre en contacto con ellas y hemos producido ya otros informes anteriores a este. Entonces, el año pasado nos convocan dos compañeras que hacen trabajo sexual en internet, además de manera de presencial, y bueno, nos dicen que tienen esta inquietud, que quieren como producir datos para tener más información sobre cómo son las formas y las condiciones de trabajo de las compañeras que están en esta modalidad. Sí. Y ahí empezamos a pensar en el informe, ¿no? A partir de algunas de sus inquietudes, armamos un formulario para hacer una encuesta, o sea, acordamos que íbamos a hacer una encuesta para tratar de llegar a más compañeras, además de hacer entrevistas, bueno, y todo el proceso de investigación fue colaborativo. O sea, no fue que ellas nos trajeron la demanda y nosotras dos hicimos la investigación solas, sino que nosotras y ellas fuimos armando el cuestionario, lo probaron, nos acercaron encuestadas, entrevistadas, después vimos entre todas el primer borrador, digamos, el informe, trabajamos sobre las conclusiones, un proceso, la verdad, muy interesante.
0: Bueno, me imagino que la principal pregunta era si es verdad que se puede hacer plata fácilmente con OnlyFans.

0: Sí, a ver, en realidad no es que esa era la principal pregunta, sino que lo que las compañeras querían entender era, a ver, en un contexto de crisis económica como el que atraviesa nuestro país, y de crisis en el mercado de trabajo, ¿no? De un mercado de trabajo tan precarizado, ¿no? Con tanto pluriempleo, bueno, con las condiciones que nos atraviesan a prácticamente todos los trabajadores y trabajadoras, querían saber, bueno, qué estaba pasando con las personas que se volcaban a realizar este tipo de trabajo, cuáles eran sus condiciones de trabajo, las formas de trabajo, cuánto ganaban, cuánto tiempo les demandaba, bueno, las dificultades, los riesgos que implicaba. Y un poco eso fue lo que investigamos, digamos, ¿no? O sea, bueno, qué estaba pasando con esta forma de trabajo que es novedosa y que no solamente emerge en un momento de crisis económica y de crisis en el mercado laboral, sino también que emerge junto con otras formas de trabajo en plataformas y siempre está invisibilizada en la discusión pública, ¿no? Cuando se habla de trabajo en plataformas siempre se piensa en repartidores, conductores, ¿no? Lo que se discute y sobre lo que se intenta incluso hasta legislar. Uh-huh. Y hay un montón de mujeres, principalmente mujeres, que están haciendo trabajo sexual en plataformas y es un trabajo que queda completamente invisibilizado.
1: Claro.
0: Entonces la intención de la organización también era visibilizarlo, ¿no? Discutir el lenguaje con el que se habla de este trabajo, uh-huh, o no se habla de este trabajo en esos términos. Así que bueno, esos fueron los objetivos, digamos.
1: Bueno, ¿y cuáles fueron los resultados? ¿Qué fue lo que, los mitos o las cosas, ajá, destacables para contar del trabajo?
0: Bueno, a ver, primero que nada quiero hacer una aclaración, ¿no? Que estos resultados se aplican a nuestra muestra de investigación, ¿no? Sí. Es un, como te decía, es un trabajo que hicimos, que construimos a partir de una encuesta autoadministrada online que contestaron 252 personas.
1: Ah, grande, una buena,
0: sí,
1: muestra.
0: Sí, pero es una más grande, pero al mismo tiempo, y bueno, y 10 entrevistas en profundidad que hicimos para complementar los datos de la encuesta. Sí. Es una muestra grande, pero no sabemos cuál es el universo total de personas que se dedican a hacer trabajo sexual en plataformas, porque no son datos públicos, porque el ecosistema de plataformas es muy amplio, uh-huh, y porque además sospechamos que, al igual que pasa con el trabajo sexual tradicional, por decirlo de algún modo, presencial, es un trabajo en el cual hay muchas entradas y salidas. Ajá. Entonces no podemos saber cuál es el universo y en ese sentido yo te voy a hablar de datos que tienen que ver con la muestra, digamos, es decir, con las personas que respondieron esta encuesta. Uh-huh. Y lo que nosotras vemos ahí es son algunas cuestiones que no nos llaman tanto la atención, porque hay, si se quiere, cierta continuidad con el trabajo sexual presencial. Por ejemplo, que es un trabajo ampliamente generalizado, ¿no? Es decir, realizado en su gran mayoría por mujeres,
1: sí,
0: al igual que el trabajo sexual tradicional. Sí hay un, en esta muestra el promedio de edad de las personas que contestaron es de 31 años, ¿no? Personas mayores de edad entre 18 y 50 años, bueno, pero la mayor, el promedio es 31 años, sí, o sea, mujeres grandes, dice, claro, que maduras, jóvenes adultas. Sin hijos ni personas a cargo, uh-huh, eso también es una diferencia con respecto al trabajo sexual presencial, que si hubiéramos hecho una encuesta similar, probablemente, aunque sea una muestra que no sea representativa, nos hubiera dado lo contrario, que la mayoría tienen personas a cargo, ¿no? O hijos. Uh-huh. Bueno, nacionalidad argentina, en el caso de esta muestra, la mayoría inquilinas, con trayectorias laborales heterogéneas y pluriempleadas, es decir, casi todas tenían más de un empleo, uh-huh, además de la producción y la creación y venta de contenido, y con un nivel educativo en general alto, o sea, con terciarios, estudios terciarios y universitarios, uh-huh, finalizados o en curso.
1: Sí.
0: Y algo, un dato así que nos parece interesante es que para la amplia mayoría el trabajo sexual virtual, aún teniendo otros empleos, constituye su fuente principal de ingresos,
1: uh-huh,
0: ¿no? O sea, lo referencian como el trabajo principal. Entonces, en esto que hablábamos al principio de cómo está invisibilizado este trabajo, que es un trabajo que realizan generalmente las mujeres, bueno, también es relevante tener esto en cuenta, ¿no? Uh-huh. Que a pesar de que la mayoría lo combina con otros trabajos, lo referencian como el que le genera sus ingresos principales o como su trabajo principal.
1: Uh-huh.
0: Algunas otras cuestiones que te puedo mencionar, por ejemplo, también interesantes para tener en cuenta, siempre que se habla de trabajo sexual en plataformas, la gente piensa OnlyFans, ¿no? Sí. Lo que decías al principio, OnlyFans y las fotos del pie.
1: Sí.
0: Y en realidad nosotras en esta muestra relevamos 60 plataformas, redes sociales, sitios web y aplicaciones de comunicación en las cuales se realiza trabajo sexual virtual.
1: Claro.
0: ¿No? Obviamente OnlyFans es la más utilizada. Pero también aparecen sitios web de modelaje webcam, aparecen aplicaciones de mensajería que se utilizan para hacer trabajo sexual, como Telegram, en gran medida, WhatsApp, algunos portales de videos pornográficos, redes sociales, X, por ejemplo, es ampliamente utilizado para realizar trabajo sexual virtual, el foro Reddit, plataformas de crowdfunding como Cafecito, que por ahí les suena,
1: sí.
0: Plataformas de cita, plataformas de avisos publicitarios. Digo, hay un ecosistema muy heterogéneo y en general todas usan dos o más plataformas simultáneamente. Uh-huh. Y yo creo que por ahí te va a resultar también atractivo por lo que vos contabas al principio, y ahí sí podemos desarmar el mito de los pies, de te sacás una foto de los pies, sí. Y empezás a facturar. Eso no es así.
1: Uh-huh.
0: Es que es un trabajo que requiere la aplicación y o el desarrollo de un montón de habilidades. O sea, no es un trabajo fácil, no es un trabajo en el cual fácilmente alguien va a empezar a ganar dinero por subir fotos. Hay que aprender a usar las plataformas. No todas estas plataformas son simples para crearte un perfil. Tenés que aprender a sacar el dinero, ¿no? A usar billeteras virtuales. Tenés que aprender a manejar inglés, porque se trata de interacciones entre personas, entonces hay que hablar en inglés. Tenés que aprender algo sobre fotos, sobre fotografía, tenés que aprender a relacionarte con un cliente, o sea, a vender algo. Entonces, hay un montón de habilidades requeridas que lejísimo está de ubicarlo como un trabajo fácil.
1: Sí, también leía que son jornadas laborales altísimas.
0: Sí, y además requiere mucho tiempo, es cierto. Requiere mucho tiempo si hay una pretensión de que los ingresos sean elevados, ¿verdad? Hay una parte de nuestra muestra, o sea, el 60% de nuestra muestra trabaja hasta 4 horas diarias, ¿no?
1: Sí.
0: No son la mayoría las que trabajan más de 8 horas, pero la realidad es que la cantidad de horas trabajadas y los niveles de ingresos se correlacionan, ¿no? Entonces, quienes trabajan más de 4 horas, quienes trabajan 8 horas o más, son las que concentran los mayores ingresos.
1: Sí.
0: Entonces, la realidad es que para que sea redituable hace falta dedicarle mucho tiempo.
1: Uh-huh.
0: Porque son muchas las tareas que hay que realizar, sobre todo para estas mujeres que trabajan de manera independiente. Que en el caso de también, repito, de nuestra muestra, se trata de ese tipo de empleo, ¿no? Mujeres que trabajan por su cuenta, que no tienen una agencia, alguien, no terciarizan en general la interacción con los clientes, uh-huh. producen su contenido, o sea, se publicitan, hacen todo. Entonces, sí. Requiere mucho tiempo.
1: ¿Hicieron preguntas sobre violencia digital o salud mental?
0: Sí, ese fue también otro emergente. Uno de los mayores problemas, digamos, que enfrentan es la violencia digital, ¿no? Uh-huh. Acoso, insultos, amenazas, chantaje, filtración y robo de contenido.
1: Uh-huh.
0: Y también exposición a imágenes violentas o perturbadoras sin consentimiento, ¿no? O sea, sobre todo eso pasaba en... les pasaba a las modelos webcam que están transmitiendo en vivo y por ahí abrían una cámara y se encontraban con alguna imagen violenta que no habían, para la cual no habían consentido, y eso les generaba mucho malestar. Y también aparecen otros problemas que no tienen que ver con la violencia digital, pero que sí tienen que ver con las dificultades para cobrar, con la posibilidad de que los fans hagan reembolsos después de haber comprado un servicio. O con el cierre de cuentas, ¿no? Eso también es frecuente y son como los problemas más relevantes, ¿no? Que están sufriendo ahora. También la discriminación.
1: Uh-huh.
0: Eso fue algo como muy referenciado, ¿no? El estigma y la discriminación, ¿no? Si bien es un trabajo que a veces se romantiza en muchos medios,
1: uh-huh.
0: o en las redes sociales, el estigma está muy, o sea, continúa muy fuerte, ¿no? Y lo vimos después de hacer la presentación del informe, en algunos comentarios, en notas que salieron en medios,
1: sí. El
0: estigma es tremendo. Y eso genera un montón de problemas para, por ejemplo, que ellos se animen a denunciar. ¿no? Si tienen algún acosador, nos pasaba, alguna de las entrevistadas decían, bueno, yo tuve un acosador y no podía, no me dio para ir a la policía, ¿viste? No me animé. Uh-huh. Y lo mismo con la discriminación, aparecieron algunas mujeres, sobre todo eso fue una demanda que llegó a Mar, unas consultas que llegaron a Mar, que tenían que ver con mujeres que, por ejemplo, eran profesoras o eran maestras en escuelas, hacían contenido también, y nada, cuando eso es descubierto, cuando se entera alguien de la institución, han tenido problemas, ¿no? O bueno, las han querido instar a que dejen de hacerlo a costo de ponerles alguna sanción o despedirlas, ¿no? Entonces ahí es como un montón de problemas, algunos novedosos que tienen que ver con el ámbito, ¿no? Como esto de la violencia digital, y otros que son que continúan, ¿no? Como que continúan con un estigma histórico hacia el trabajo sexual
1: y está, de las mujeres. Y toda también leí en el informe lo de los burnout, o sea, esa situación de salir con la cabeza quemada.
0: Sí, el tema es que, bueno, eso, las jornadas laborales tan extensas, la inseguridad que genera ser tu propia jefa, ¿no? O sea, que es algo que no tiene una valoración negativa de por sí, de hecho muchas lo referencian como algo positivo de este trabajo, pero genera muchas responsabilidades, ¿no? Es como, tenés que hacer todo, sos tu propia jefa y vos tenés que hacer todo, y tampoco nunca sabes cuánto vas a ganar, entonces todas esas incertidumbres sumadas al hecho de interacción constante con personas, ¿no? Con clientes, eso genera burnout y es bastante complejo. Pero también ahí quiero resaltar algo, que es que cuando nosotros le preguntamos qué cosas les gustaban de su trabajo, cuáles no les gustaban, o sea, cómo lo valoraban, no fueron maniqueas las respuestas, ¿no? No apareció como una mirada que lo caracteriza o es bueno o es malo, ¿no? Aparece una mirada más compleja donde se valoran un montón de características del trabajo, ¿no? Que ellas referencian como, bueno, es un trabajo flexible, es un trabajo redituable en términos económicos, es un trabajo divertido, muchas dicen que es estimulante, que es empoderante, que les gusta, que es algo sociable, ¿no? Que está, que requiere sociabilizar con personas, que es enriquecedor, que es valioso, ¿no? Aparecen como ahí muchas cuestiones que lo caracterizan como un trabajo positivo. Y también aparecen desafíos, ¿no? Como características más negativas, vinculadas precisamente a esta cuestión de la exigencia emocional, la demanda permanente, la imprevisibilidad de los ingresos. Algunas señalan que les parece peligroso, ¿no? O sea, por ahí son la minoría, pero aparecen también esas características. Entonces hay como una valoración que es más bien compleja, ¿no? Que no es bueno, es bueno o es malo, ¿no? Donde se valoran y se ponderan muchas cosas.
1: Bien, estamos hablando con Estefanía Martinovsky, ella es investigadora del CONICET, entre otras cosas. Bueno, dentro del feminismo siempre hay mucho debate, no está nada saldado el tema de el abolicionismo, la idea de no, la prostitución, el trabajo sexual no puede ser nunca un trabajo, y otros que dicen, bueno, sí, bueno, me imagino que por las investigaciones que vos tenés, ¿qué opinión tenés en relación a ese debate?
0: Yo creo que a esta altura, con tantos años de organización política, de un sujeto que se reconoce, trabajador sexual, trabajadora sexual, a mí no me parece que tenga demasiado sentido seguir debatiendo desde afuera, de personas que no hacemos el trabajo, cómo lo consideramos, ¿no? A mí me parece más interesante escuchar las demandas de estos sujetos, uh-huh. y en todo caso acompañar quienes decidimos eso e intentar influir de algún modo en las normas, en las legislaciones, en las políticas que tienen efecto sobre sus vidas. A ver, no digo que no es válido discutir y pensar hasta dónde estamos dispuestos a mercantilizar como sociedad, qué tipo de cuestiones estamos dispuestos, pero la verdad que vivimos en un sistema capitalista donde está mercantilizado prácticamente todo, sí. Y es llamativo que siempre lo que se cuestiona es algunos trabajos de algunas mujeres, que o casualidad son mujeres de sectores populares en su mayoría, ¿no? Uh-huh. Entonces, partiendo de esa base, yo me posiciono como una investigadora y una feminista aliada a las trabajadoras sexuales, que acompaña el reclamo y la lucha por los derechos, el acceso a derechos laborales. Uh-huh. Y algo que me preocupa muchísimo y que creo que sí tiene sentido discutir como feministas es qué vamos a hacer con el accionar de la justicia o del poder judicial. Que en general, cuando se aproxima o se acerca a estas a estos fenómenos sociales, estos problemas sociales, lo hace a partir de su brazo criminalizador, ¿no? Como ese para mí es un gran debate que sí nos debemos las feministas, porque lamentablemente ciertos lenguajes feministas, demandas feministas de algunos sectores de los feminismos, en este caso del abolicionismo, han terminado contribuyendo a amplificar la criminalización que sufren, en este caso, mujeres que se dedican al trabajo sexual. Uh-huh. Y eso no es algo menor, ¿no? O sea, ese impacto no es algo menor, y si nosotras lo venimos investigando hace muchos años con la ley de trata, ¿no? Uh-huh. Cómo esa ley terminó siendo utilizada para encarcelar a un montón de mujeres de sectores populares trabajadoras sexuales, y no lo decimos solamente las que hacemos investigación y somos aliadas de Amar, y no lo dice solamente Amar, lo dice también la ONU, que ya ha hecho varios señalamientos sobre el accionar de la Protex y el Ministerio Público acá en Argentina. Uh-huh. Nada, y ahora está empezando a llegar esa criminalización de a poco al sector del trabajo sexual virtual. Entonces nos encontramos con casos donde hay fotógrafos que van presos porque trabajan con creadoras de contenido, con trabajadoras sexuales virtuales, y eso, o hay compañeras que son modelos y que de algún modo acompañan a otras modelos cuando empiezan a trabajar en alguna agencia, que terminan presas. Y digo, ahí me parece que tenemos un montón que hacer como feministas, ¿no? De realmente discutir qué está pasando con el punitivismo y cómo el feminismo a veces se instrumentaliza para llevar adelante políticas punitivas que son muy complicadas.
1: Para cerrar la entrevista, te pregunto si tuvieras que hacer una ley o una protección o algo por todo esto que venías comentando recién, ¿cuál sería el primer paso para dar? ¿Qué es lo fundamental ahora en relación a todo este tema?
0: Mira, es algo que Amar viene diciendo hace muchos años, y nosotras con Débora, con Cecilia Varela, bueno, con muchas colegas que trabajamos sobre, que investigamos sobre mercado sexual, políticas antitrata, también sostenemos es que primeramente hay que reformar la ley de trata, ¿no? La ley de trata del 2000, la reforma de la ley de trata del 2012, que barrió el consentimiento de las personas que participan en el mercado sexual, es muy problemática, porque ahí los sujetos quedan sin voz, ¿no? Quedan como sujetos a ser tutelados únicamente. Entonces ahí no, no hay lugar para que puedan, para que muestren y afirmen su participación voluntaria de estos mercados. Que sea voluntaria no significa que no exista explotación laboral, que no existan malas condiciones de trabajo, ¿no? Pero no es lo mismo que trata, si pensamos trata como prostitución forzada. Y eso hoy en nuestra legislación no se puede distinguir. Uh-huh. Entonces, eso como punto de partida para frenar la criminalización indiscriminada. Uh-huh. Luego sería muy interesante que como sociedad, cuando discutimos sobre trabajo sexual mediado, sobre trabajo mediado por plataformas, otra plataformización del trabajo, incluyamos en esa discusión pública el trabajo sexual virtual. Uh-huh. Incluyamos a las mujeres, que digo mujeres porque son en su gran mayoría mujeres, también hay varones, también hay personas no binarias, trans, pero digo, incluyamos a los sujetos que hacen ese trabajo en la discusión. Uh-huh. Porque hace poquito justo la OIT sacó una declaración sobre trabajo digno en plataformas digitales, y bueno, si nuestro Estado, por ejemplo, adhiere a ese convenio, digamos, ahí quedan las puertas abiertas para incluir este trabajo. Pero bueno, el estado de la discusión pública pareciera un poco lejano, ¿no? Como para que eso suceda, me parecería algo importante como para tener en cuenta.
1: Bien. Bueno, Estefanía, muchísimas gracias por estos minutos para la radio.
0: No, gracias a ustedes por llamarnos.
1: Un abrazo, hasta luego.
0: Chao, hasta luego.
1: Escuchabas a Estefanía Martinovsky, ella es investigadora del CONICET, es feminista, es socióloga y ha hecho esta investigación en relación a plataformas virtuales como OnlyFans, un poco para complejizar esa idea de que se hace plata fácil y que es una salida laboral, entre otras cosas. Bueno, estamos acá, estamos en el Podría Ser Peor, estamos en el 261-512-7565, quédate.
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0: Y son las 6 de la tarde con 6 minutos. Te cuento que esto es algo que veníamos hablando, que es que hay un nuevo proyecto de inocencia fiscal y el ministro de Economía, Luis Toto Caputo, lo presentó. Entre otras cosas, lo que dijo ahí en el Congreso es tener los dólares debajo del colchón es muy mal negocio. Esto es algo que viene haciendo el ministro de Economía a propósito de que está instando a todos quienes están ahorrando y se acobachan los dólares, pide que los saquen y los metan en el circuito legal. Así que habla, dice que los argentinos tienen 170 mil millones de dólares debajo del colchón. Bueno, él no los trae, así que no sé. Si él no los trae, no los vamos a traer.
1: Sí, obvio, ¿no? No nos da seguridad a todos. Por ejemplo,
0: él tiene todo su patrimonio en el exterior, casi 2/3, en depósitos bancarios fuera de la Argentina, y tiene una participación accionaria bastante importante de Ancora Investment. ¡Wow! Bueno, y después acá en Argentina sí tiene entre sociedades anónimas parte de esto y bueno, y entre otras cosas. Así que hasta que vos no vengas y digas, mira, todo mi dinero lo voy a traer y lo voy a invertir acá, no sé si te vamos a dar bola y la gente va a sacar la plata debajo del colchón y la va a invertir en la economía argentina, porque acá es con el ejemplo, papá. Si no, nada, nada de nada. Bueno, acá estamos en el 261-512-7565 y vamos a hablar de algunas cosas muy lindas. Entre las cosas lindas es la experiencia boceña. Yo lo tenía en las figuritas y nada, me parece que es un poco injusto que tenga más seguidores que Tim Paine, porque todos estuvimos haciendo mucho lobby para que Tim Paine sea tan famoso como es y aparece un boceña de repente y te mata el algoritmo.
1: Tim no, Payne no sabía ni nada, horrible, pobre Tim Payne, pero bueno, muy limitado el chico.
0: Ah, pero demasiado. No sé si dónde va a jugar ahora.
1: En un equipo de Paraguay era, ya, en Olimpia sí. Me parece que era. Ajá. ¿No? Ya, bueno, ¿qué quiere que le diga? Bueno, Bocinha no solamente quedó en el imaginario popular ahí en los partidos con España, en los partidos con Argentina, con Uruguay, y bueno, grandes atajadas. Sí. Está dentro del 11 ideal que votan los hinchas. Desde hace unos días estaban con este tema de que la votación, la votación, la votación. Ajá. Entonces, los hinchas eligieron este 11, lo vamos a repasar.
0: Nal.
1: Bocinha, obviamente, en el arco.
0: ¿Nal Dibu antes que al Dibu?
1: No, Bocinha. Sí. Igual. Por eso le digo los hinchas, porque el arquero del Mundial fue elegido por la FIFA, Unai Simón, claro.
0: Así es, el de España.
1: Un solo gol, sí.
0: Un solo gol le hicieron a ese guaso.
1: Claro, pero bueno.
0: Y el francés era horrible, pobre.
1: Bueno. ¿Qué quiere?
0: Y nada.
1: Bueno, Bocinha, entonces los hinchas dijeron, no, para mí fue el mejor del Mundial, Bocinha.
0: Bien.
1: Vamos a la defensa, línea de cuatro, Pedro Porro.
0: Vamos, Pedro Porro. Bueno, para el sector español,
1: Lisandro Martínez.
0: Vamos, Licha.
1: Upamecano y Cucurella, obviamente.
0: Cucurella, ay, qué vergüencita ajena me daba lo de Cucurella cantando lo de la paella, no sé si lo escuchaba.
1: No, nunca lo escuché, ni no, ay, quiero, no. no quiero tampoco. Gracias, no le agradezco, déjeme hacer.
0: Pero será como una rima malísima. Cucurella, se come una paella. Sí, ¿en serio?
1: Sí, pero estaba imitando a alguien, ajena. Alguien me dijo eso, como que le pidieron que hiciera una imitación, no sé, no entendí.
0: Esperemos.
1: Sinceramente, no me interesaba saberlo. En mitad de cancha, Rodri, obviamente, español también. Olise, el francés.
0: Bien.
1: Y Bellingham, el inglés.
0: Sí, Bellingham, muy bien.
1: Y adelante, Messi, por supuesto.
0: Vamos,
1: ahí
0: por
1: está
0: lo menos.
1: El segundo argentino dentro de los 11. Mbappé, por supuesto.
0: Sí, también.
1: Y Haaland. Ahí está el 11 ideal del Mundial de los hinchas que votaron y eligieron estos jugadores.
0: ¿Harry Kane no entró?
1: No. Y pero ¿a quién saca si pone Harry Kane? Si está Messi, Mbappé y Haaland. ¿A quién saca?
0: No, Mbappé. Nada, no vamos a sacar a Mbappé, pobre.
1: Nada, aparte, sí, obviamente.
0: ¿Lamin ya mal tampoco?
1: ¿Cómo?
0: ¿Lamin?
1: No, tampoco está.
0: Va. Bueno, es que es muy difícil poder ahí, obviamente.
1: Es que Lamin.
0: Y decíselo, ¿quién era el que lo estaba marcando, pobre? Tagliafico. Uh-huh. Quedó de cama.
1: Bueno,
0: después de tratar de marcar.
1: Pero no es que vos decís, Lamin fue el mejor jugador de España. Creo que podés nombrar tres más antes de Lamin. En todo el Mundial, digo. Todos los partidos. No sé, para mí. Empezando por el arquero.
0: Sí. ¿Usted concuerda? ¿Le parece que está bien?
1: Upamecano no lo ubico mucho. Vi solamente el partido de Francia con Argentina. No recuerdo haber visto otro. Uh-huh. Cucurella me parece un buen jugador. Pedro Porro también. Lisandro, obviamente. Para mí Lisandro está muy bien ahí. Pero Bocinha me parece mucho.
0: Bocinha,
1: como mejor
0: sí.
1: Jugador, me parece.
0: Mejor. No, claro, sí, tenías que poner el arquero español.
1: Pero bueno.
0: Acá está el Pasqui, nos saluda, estamos en el 2615-127565, dice. El video del tipo que hizo la canción de Cucurela da impresión. Y que es verdad, daba, a mí me dio vergüencita, vergüencita ajena. Así que Pasqui, estoy con vos, realmente. Es una situación muy fea ver ese tipo de cosas. Bueno, por lo menos, no le importa a Cucurela lo que pensamos.
1: Ya está, que él ya fue, tiene otras preocupaciones Cucurela. Ya está. Pero bueno, estamos acá para hablar de Bocinha, porque hablamos del Mundial y supimos que, ¿qué supimos de Bocinha? Que era el arquero de Cabo Verde, que en algún momento, bueno, que los, su apodo significa abuela en portugués, claro. A ver, vamos a contar por qué, y que su mamá pudo obtener la visa para poder viajar al Mundial y verlo, porque en alguna entrevista él dijo, a mí me hubiese gustado que mi mamá estuviera acá para verme, y que no pudo conseguir la visa, que bueno, esa entrevista después finalmente consigue que su madre pueda obtener la visa y verlo, creo que lo vio en dos partidos, en el partido de Argentina creo que estuvo y en el anterior a ese también, así que más o menos, y que tenía 40 años, que era ya un jugador muy grande,
0: muy,
1: digamos,
0: muy para añoso,
1: estar en el Mundial, pero que bueno, había cumplido su sueño, así que vamos a conocer un poquito la historia de Bocinha.
0: Me encanta,
1: porque siempre se puede seguir hablando,
0: siempre.
1: Bueno, Josimar José Eora Díaz es el nombre de Bocinha,

0: Como todos los que, bueno, los portugueses, vio que tienen nombres súper larguísimos y después los terminamos conociendo como Ronaldo.
1: Es por Adidas.
0: Cafú. Claro. Y así, podemos estar nombrando eternamente. Bueno, Bocinha nació el 3 de junio de 1986, ¿sí? Estamos hablando unos días ahí en el Mundial, pleno Mundial de México. Uh-huh. En Midelo, en Cabo Verde, no es la isla principal. Recordemos que cuando hablamos de Cabo Verde hablamos que es un archipiélago. Es una isla un poquito más alejada de la isla central, digamos, que es donde está la capital, que es Praia.
1: Praia.
0: Está un poco más al norte, ¿sí? Uh-huh. En Midelo. El padre, en un principio, quería ponerle Jorge Valdano, porque vio que pasan esas cosas, así que los portugueses o los descendientes vinculados tienen como esa idea de poner nombres así. Bueno, Riquelme, lo hablamos en alguna ocasión. Hay un montón de niños en Brasil que se llaman Riquelme, no se llaman Román, se llaman Riquelme.
1: Riquelme.
0: En diferentes formas, con K, con Q, con I. Uh-huh. Muy rara la forma, pero esto es normal. Bueno, llegó al registro civil y le dijeron, no, le voy a Jorge Valdano, no existe ese nombre en portugués. Claro. Búsquele otro nombre.
1: Y ahí entonces, dijo,
0: le pongo Josimar, porque había un jugador de Brasil que se llamaba Josimar Pereira. Bien. Josimar Higinio Pereira, que estuvo en el Mundial también del 86. Entonces dijo, bueno, vamos con este porque este no me lo van a negar, este porque es brasilero, que tiene el nombre portugués. Entonces se termina llamando Josimar por esto. El tema es que el apodo se lo ponen sus vecinos, vamos a decir. Él jugaba mucho, siempre le gustó jugar a la pelota, jugó desde muy chiquito y vivió siempre con sus abuelos. Sus padres eran muy jóvenes cuando él nació.
1: No, embarazo adolescente.
0: Su mamá trabajaba, su papá estaba en el ejército, entonces él se cría con sus abuelitos. Entonces por ahí viene el tema del apodo de abuela, de Bocinha.
1: La Bocinha es abuela, abuelita.
0: Claro, Bocinha es abuela en...
1: Claro, porque la voz.
0: Abo
1: es la abuela materna es bo y la abuela paterna es abo,
0: exactamente.
1: Así te diferencias, que acá, viste, no, acá abuela.
0: Claro, es la letra final.
1: Acá no me acuerdo si era eso o al revés, pero es una manera de diferenciar qué tipo de abuela es.
0: Claro, el diminutivo, digamos, de abo es Bocinha, entonces por eso se lo conoció así. Bueno, después él empieza a jugar al fútbol y en un momento el entrenador donde él estaba le dice, che, porque él jugaba de defensor. Y medio que, bueno, como sos niño, jugás en cualquier lugar. Hasta que en un momento a los 11 años le dijo, dale, elegí dónde vas a jugar y él elige ser arquero. El tema es que no había entrenador de arqueros. Entonces él aprende a atajar viendo videos de YouTube.
1: Ah, mirá.
0: Porque no tenía otra forma de hacerlo. Uh-huh. Entonces, por eso él también en las entrevistas dice, hay muchas cosas técnicas que yo no sé porque no las aprendí en el momento que tenía que hacerlo. Ya de adulto es mucho más difícil adquirir esos conocimientos que vos vas tomando a lo largo de los años de entrenamiento. En el 2009 debuta en el Batuque, que es un equipo de ahí de Cabo Verde.
1: Sí.
0: Y después, en el 2011, es campeón nacional, o sea, gana la Liga de Cabo Verde con el Mindelense, que es el equipo más importante de todo el archipiélago de Cabo Verde, que es el equipo de su ciudad.
1: Bien.
0: Es uno de los más ganadores de Cabo Verde y lo eligen como el mejor arquero del país. Y ahí lo convocan a la selección. Entonces, Bocinha juega en la selección desde el 2012. Hace un montón de años que está Bocinha jugando en la selección de Cabo Verde. Incluso, no lo sabía, porque bueno, hay cosas que uno se olvida después o que no tiene en cuenta. Cabo Verde estuvo clasificado al Mundial del 2014. Cabo Verde le gana a Túnez el partido, pero después lo termina la FIFA sancionando y sacando del Mundial porque había puesto mal a un jugador. Incluyó mal a un jugador que estaba amonestado en otro partido y no podía jugar, entonces no clasificó. O sea, clasificó pero no jugó, porque después fue desclasificado.
1: Qué raro.
0: Lo sacaron.
1: Sí.
0: Así que termina jugando Túnez ese Mundial del 2014, si no lo hubiésemos conocido antes.
1: A Bocinha.
0: A Cabo Verde y a Bocinha muy joven, porque él empieza en el 2012, tenía 26 años.
1: Claro.
0: A lo mejor lo hubiese visto, hubiese sido otra su carrera, si hubiese tenido un desempeño como el que tuvo en este Mundial. Después de esto, pasó por varios clubes, se fue a... estuvo en Moldavia, estuvo en Angola, estuvo en Portugal, en Chipre, en Eslovaquia. Uh-huh. Y antes del Mundial estuvo jugando en la segunda división del fútbol portugués, que es el Chaves. Ese es el último club por el que pasó, pero cuando llegó al Mundial ya no tenía contrato.
1: O sea,
0: su contrato terminó, claro, ahí. Terminó la liga, digamos, portuguesa y se fue a Estados Unidos y ahí terminó. Así que está esperando en este momento que lo llamen de algún lado, obviamente.
1: Ay, nadie lo está llamando.
0: Dice, en algún momento sonó el Inter de Miami.
1: Bueno.
0: Pero no lo creo. Sí están interesados dos clubes de la segunda división de Brasil, que son el Bahia y el Atlético Goianiense.
1: Venta de entradas garantizadas, si está Bocinha.
0: Hay que ver, no sé. ¿Usted pagaría para ir a ver a Bocinha?
1: No, no, pero sí me parece como que fue uno de los personajes más visuales y que más bueno, que todo el mundo estaba hablando de él también.
0: Bueno, él lo que dice es que no quiere ser, que no quiere que lo llamen o que lo, bueno, que lo contraten solamente por marketing. Uh-huh. Que él quiere jugar, quiere obviamente competir y quiere que lo llamen por su desempeño deportivo, no porque va a vender, obviamente. Cuando empezó el Mundial y teniendo en cuenta esto que decía que se había quedado libre, su pase valía 50.000 euros.
1: Qué poquito.
0: Me imagino que subió un poquito ahora con su desempeño. Algo debe haber subido en este tiempo. Y también lo que sumó fueron seguidores en Instagram. Hasta ahora tiene 29 millones y medio de seguidores en Instagram. Después de un partido, en la primera fase del Mundial, en una entrevista le preguntaron, ¿viste la cantidad? Creo que él dijo que tenía como 5.000 seguidores, una cosa sí. Así. Estaba súper sorprendido en ese momento porque creo que había llegado como a los 7, 8, una cosa así. Bueno, él ya estaba hoy en 29 y medio.
1: Y sube cosas interesantes.
0: Bocinha. Bueno, hoy subió, por ejemplo, obviamente el once ideal. Puso toda la canchita y después puso su imagen solito, que como elegido como el arquero de este once ideal. Así que yo no lo sigo, pero bueno, lo busqué para verificar si tenía los 29,5 millones de seguidores que tenía en Instagram. Y sí, efectivamente está.
1: Sí, y aparte está, acá estoy viendo, creo que está en New York City.
0: Subió historias en New York, sí, exactamente. Así que estuvo igual, después del Mundial, volvió a su país. Uh-huh. Estuvo ahí en moto de acuática, dando vueltas por ahí. Habían hecho una imagen en la calle de él. Uh-huh. Y después lo invitaron para la final. Porque habían videos en dando vueltas que lo saludaba a Reneguita. Reneguita le daba un abrazo así como re cariñoso. Y
1: como él era como...
0: Reneguita, estamos hablando del arquero de la selección colombiana de los finales de los 80, principios de los 90, de la época.
1: Todos lo sabíamos,
0: de Valderrama.
1: No hacía falta que nos explicara.
0: Lo hizo por si alguien está escuchando no sabía que era Reneguita. Así que ahí se dieron un abrazo, pues, estuvieron conversando un rato. Así que está en Estados Unidos en este momento, Bocinha, bueno, conociendo seguramente ahí, sacándose fotos.
1: Y él tuvo una linda situación con Messi, ¿no? Que cuando después se acercó, lo abrazó y él le pidió la camiseta, se intercambiaron las camisetas.
0: Sí, igual Messi debe intercambiar camisetas con todos los equipos que juega. O sea, sí, ¿no? Sí. Que,
1: no es la suya chivada que se la pasa.
0: Claro, debe llevar 26 camisetas a todos los partidos que juega, como para dejarle una a cada uno, porque le supongo que todos los rivales le deben pedir la camiseta a Messi. Ya que están.
1: Pero atajó espectacularmente.
0: Tuvo muy buenas atajadas en el partido con España. Aparte, no es que se enfrentaron a Pepe Grillo, fue con España, que terminó siendo el campeón, con Uruguay, que tiene, bueno, nada, Uruguay, no vamos a hablar de Uruguay.
1: Por favor, dejen superar este momento.
0: Uruguay, que no, fue un partidazo. El partido con Uruguay fue tremendo. Qué mal que jugó Uruguay, pero fue un muy buen partido. Y con Argentina también.
1: Qué nervioso estaba Bielsa. En el partido con Uruguay estaba muy nervioso Bielsa, me dio pena verlo.
0: Y después, bueno, con Argentina fue un partidazo. Total. Así que bien por Bocinha. Qué lamentable que tan grande, digamos, llegó a su
1: momento.
0: Claro, cúspide. Porque ya es muy difícil que consiga un muy buen contrato, que pueda tener una cantidad de años, claro, larga en algún club, pero él quiere jugar por lo menos 2 años más en un club, por lo menos ahora. Vamos a ver si se le da.
1: Bueno, Bocinha nos sirve para hablar un poco sobre esta polémica en relación al racismo en la Argentina. Hay una polémica que viene un poco de cara de, bueno, de los dichos, ¿cómo se llama el de no sé, San Juan Racing? Que se tapó la cara y supuestamente le dijo a Vinicius Bono.
0: Prestiani.
1: Y eso genera después buscar en el archivo y una vez Enzo Fernández cantó una canción, que la canción también era racista, en su momento en los festejos de Qatar, tuvo que salir a decir no, nada que ver. Pero hay toda una polémica que empieza en este momento de redes a exponenciarse y ahí se suma esta campaña anti-argentina que veníamos hablando. Esta es la idea, la polémica es, ¿Argentina es o no racista? Sobre si había mucha gente que no entendía por qué no habían afroargentinos en la selección. Esa sería la manera correcta de decirlo. La verdad es que no hay muchos afroargentinos en la Argentina, pero existen.
0: Sí.
1: No hay una situación de exclusión per se, adrede, sino que es una situación que obviamente ha generado muchísima visibilidad, porque en las redes sociales aparece mucha gente diciendo, che, ¿qué pasó acá? Entre lo que más se vivió fue una señora que estaba dentro de Estados Unidos hablando sobre Argentina, el partido de Argentina a España, y ella terminó diciendo que Argentina era el país más racista del mundo. Entonces ahí quedó ella hablando sobre esto, y después también salió Samuel Jackson, que él es afroamericano, también hablando sobre esta situación, diciendo que Argentina, si no es, es un país muy racista, si no es el más racista del mundo. Esa fue un poco la situación que se vivió, y eso generó obviamente muchísimas, por lo menos, sí, polémicas en nuestro país, donde todo el mundo está diciendo, che, ¿somos racistas o no? O sí. Acá lo hablamos el día de ayer, obviamente queríamos sumar otro poquito más al debate. Argentina es muy racista, no con los afroargentinos solamente. Argentina es muy racista contra la gente que viene de Bolivia, la gente que viene de Paraguay, la gente que viene de Chile, la gente que viene de otros países, en la inmigración en general, y también con los diferentes estratos sociales. Ahí hay mucho racismo, decirle, no sé, a alguien que es pobre o a alguien que tiene, no sé, una determinada característica, decirle negro, por ejemplo. Aparece el negro con el mote del racismo desde ese lugar, y también hay discriminación en todo tipo y todo sentido. Estamos hablando de una problemática que nos atraviesa en sí. Si Argentina es más racista que otros países del mundo, bueno, ahí está otra polémica. Argentina es un país que no tiene leyes racistas, por ejemplo. O, por ejemplo, acá, pese a que el gobierno no le gusta, tenemos la posibilidad de no generar discriminación racial para darle a alguien trabajo, educación, salud. Sí. Acá en la universidad pública, la salud pública, entre otras cosas. Entonces Argentina ha sido un país que ha tenido mucha política antirracista. Sin embargo, ahora quedamos manchados con esa idea de, bueno, no, los argentinos somos racistas o no. Fuera de lo que todos los blancos caucásicos decimos detrás de un micrófono, me parecía como, bueno, ¿qué tenemos? Yo para decir desde mi lugar de privilegio, me parecía interesante lo que dijo Emanuel Tacca. Trnaca, así se llama. Este Manuel es afroargentino y es el ex integrante de Mambrú.
0: Sí, el chico de las rastas.
1: El chico de las rastas, que entre las cosas que él está hablando, dice que le parecía interesante que estuviéramos hablando del racismo en la Argentina, porque lo que él siente como afroargentino es que lo que hemos hecho es negar la existencia del afroargentino. Y esta idea de, bueno, no, es que no hay muchos. Bueno, también hay, porque hay un sincretismo. Cuando, o sea, acá no ha habido, por ahí en otros países, como por ejemplo en Brasil, hay mucha que no hay mucho mestizo, o sí hay mucho mestizo, pero bueno, sí hay mucha gente que no se digamos, relaciones interraciales, sí, que después termina. Acá en Argentina sí hay un montón de eso, y no había mucha cosa de decir, no, si vos sos de otro color, yo con vos no tengo hijos. Acá por ahí fue un poco diferente, por lo menos hace muchísimos años. Y después los afro, las personas que venían de África fueron muchas menos de las que fueron a otros países, entre esos a algunos países latinoamericanos. Así que me pareció interesante darle la voz a un afroargentino que diera su opinión en relación a esta situación.
2: En estos días de mundial escuché a muchas personas que están a miles y miles de kilómetros hablar sobre racismo en Argentina. Incluso escuché decir que en Argentina no hay personas negras o que desaparecieron. Y cada vez que escucho eso siento una gran contradicción. Porque soy afroargentino y existo. Mi familia existe. Mi comunidad existe. Nuestra historia existe. Y vos sabés que durante mucho tiempo, una de las formas que tomó el racismo en nuestro país fue justamente hacernos invisibles. Hacer creer que ya no estábamos. Por eso me preocupa que incluso cuando se intenta denunciar ese racismo, se vuelva a repetir esa misma lógica, que en Argentina no hay personas negras. Obviamente, no estoy acá para negar el racismo porque lo conozco en carne propia, lo viví, lo vivo y trabajo sobre él hace años. Estoy acá para recordar algo básico. Los afroargentinos y las afroargentinas existimos, y si realmente queremos combatir el racismo, empecemos por reconocer esa existencia, porque no queremos que hablen por nosotros, queremos que nos escuchen.
1: Escuchábamos entonces al ex integrante de Mambrú, Emanuel Tacca, así se llama él. ¿Qué decías, Moni, sobre lo de la esclavitud?
0: Estábamos, claro, hablábamos del tema de la esclavitud que se abolió en Argentina mucho antes de, por ejemplo, Brasil. Y también el tema de que lo hablamos cuando hablamos de la historia de Brasil y la historia de Portugal y la esclavitud y todo el tema, no fue mucha la gente que llegó a Argentina en esa condición. Entonces también por ahí. Y de todas formas, ¿por qué cuestionan, por ejemplo, que no haya afros en la afrodescendiente de la selección argentina y no en, por ejemplo, la selección chilena? Está bien, no jugó el mundial, pero...
1: Ah, claro, ¿para qué se mete
0: pero,
1: ahí?
0: Pero a excepción de Bocellur, que era de ascendencia haitiana, después el resto no es algo normal, no es como la selección brasilera, por ejemplo, que claro, suele pasar.
1: Suele pasar que mucho más. Así que bueno, así la cosa. En esa estamos, son los debates que nos va dejando el mundial. Y también, después de la pausa, vamos a hablar de otro debate que también nos está dejando el mundial, que tiene que ver con las Islas Malvinas, pero lo vamos a tocar desde un punto de vista económico, que tiene que ver con los 55.000 barriles diarios de petróleo que están por sacar de nuestras Islas Malvinas, cerca, ahí en el área norte de las Islas Malvinas, pero que nada va a quedar para el desarrollo productivo de aquí, sino con el enclave colonial que tenemos. Ya venimos.
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0: estamos acá. ¿Cuál es su nombre?
1: Pedro.
0: Pedro, usted nos decía que tenía 90 años.
1: Sí, y voy a cumplir 91 en febrero.
0: Le queda poquito. ¿Y de dónde viene a votar? Me decía que este local...
2: Podría ser peor.
3: ¿Estará vivo Pedro? No sabemos.
4: Beto, no sabemos de cuándo es esa nota.
3: No sabemos de cuándo es este audio. Ojalá, Pedro, que nos estés escuchando, te mandamos un abrazo grande. Bueno, vamos a hablar antes de una de las noticias que ha quedado ahí media colgada. Todo esto es cola del Mundial, que es lo que estábamos hablando. Es como que el Mundial ha traído un montón de cosas, un montón de debates, y pone sobre la agenda pública temas, por ejemplo, las Islas Malvinas. Sabemos que aparece un gobierno libertario que en su momento hablaba de ser fanático de Margaret Thatcher, decía Javier Milei en su momento. Después, en algún momento, lo que es la política internacional, lo que ha dicho la Cancillería Argentina es que va a votar todo lo que vota Israel y Estados Unidos, los grandes aliados del gobierno de Javier Milei. Y muchas cosas que ha votado, entre otras cosas, son cosas que están a favor siempre de los poderosos y en contra de países como el nuestro, que tienen un gran interés de que nos devuelvan parte del archipiélago que está ocupando la potencia colonial inglesa. Así que hay algo ahí como muy raro que lo deja al gobierno de Javier Milei muy incómodo, porque según ellos afirman están haciendo un montón de avances diplomáticos, que avances que no sabemos en qué consiste, porque evidentemente no son cuestiones concretas, pero esto ha generado mucho debate porque hay un proyecto minero, básicamente, que en realidad es un proyecto petrolero, para extraer hidrocarburos de la parte norte del archipiélago de las islas, que obviamente eso está en la plataforma marítima argentina, pero está bajo el control de los scalpers o de Inglaterra. Esto es un proyecto que se llama Sea Lion, que es como león marino, que está ubicado ahí, es un desarrollo petrolero offshore, que sería como una plataforma marítima, y ahí debajo del mar van a extraer petróleo. Están hablando de la cantidad de petróleo que hay ahí, es increíble, es muchísimo. Los operadores son, un operador es una empresa israelí que se llama Navitas Petroleum, que tiene el 65% de las acciones, y hay otra sociedad británica que tiene el 35% que se llama Rocket Hopper Exploration. Bueno, esto fue aprobado a fines del 2025 y están hablando de que en su primera fase van a obtener $1.800 millones de dólares. Esa es la financiación que necesitan para

0: al fuego, que dice que este proyecto es un acto unilateral y legítimo que viola el derecho internacional. Bueno, a propósito de esto, hoy le consultaron a Adrián Rabier, que es el vocero presidencial, y dijo lo siguiente. Miren cómo lo lee, porque realmente no quería pifiarle ni a una coma.
1: La República Argentina expresa su más enérgico rechazo a la pretendida decisión final de inversión anunciada por las ilegítimas licenciatarias Rockhopper Exploration de origen británico y Navitas Petroleum Development and Production Limited de origen israelí para el desarrollo del yacimiento. Sea Lion, ubicada en la cuenca Malvinas Norte, costa afuera de las Islas Malvinas, sin contar con los permisos de autoridad competente argentina. La Argentina recuerda que toda exploración y explotación unilateral de recursos naturales renovables y renovables en las áreas sujetas a disputa de soberanía resulta contraria a lo dispuesto por la Resolución 2065 y concordantes de la Asamblea General de las Naciones Unidas y del Comité Especial de Descolonización. Dichos instrumentos reconocen la existencia de una disputa de soberanía entre la República Argentina y el Reino Unido e instan a ambos gobiernos a reanudar negociaciones a fin de alcanzar a la mayor brevedad posible una solución pacífica y definitiva a la controversia.
0: Bueno, tenía escrito entonces esto, y esto fue a propósito ¿de qué? De todo lo que tiene que ver con el Mundial y de toda la pregunta en relación a qué es lo que está pasando en las Islas Malvinas, que es una pregunta que por ahí en el enclave colonial nosotros la tenemos presente, pero a nivel internacional no existía. Y ahora sí aparece esta idea de, bueno, ¿qué está pasando en las Malvinas? ¿Y qué está pasando con el dinero? ¿Qué está pasando en el mundo de los negocios en relación a esto? Vamos a escuchar lo que decía el exministro de Desarrollo Productivo, Matías Culfas, que hablando de las Malvinas y lo que pasó con los jugadores y la bandera, advierte sobre esto y dice, parece no generar ningún tipo de estupor. Lo escuchamos.
2: Deberían saber que aquí hay un enclave colonial en pleno siglo XXI, ¿no? Aclaremos. Y que además con la gravedad que comentaba ahí, que es un tema que lamentablemente todavía no se está contando mucho, que es que se anunció hace muy poquito una decisión de inversión muy importante que se va a hacer en el área norte de las Islas Malvinas. Se van a extraer 55.000 barriles diarios de petróleo, o sea, el petróleo argentino, riqueza que pertenece a la Argentina, que Argentina siempre la ha reclamado, y bueno, se la van a robar literalmente este gobierno de ocupación ilegal que hay en las Malvinas, los ingleses particularmente, y bueno, y ahí parece que eso no genera ningún tipo de estupor.
0: Bueno, aparece todo un cambio entonces de la situación económica y el interés económico que tiene el Reino Unido ahora, sobre todo en este sector de este enclave colonial. Así que, si antes era imposible que nos la devolvieran, ahora menos. No. Sobre todo con este gobierno que tiene estas relaciones carnales en materia internacional con Estados Unidos y con Israel. Así que bueno, vamos a estar hablando de esto, es algo que lo vamos a traer y que va a estar presente en el programa, así que sabes que es un tema que vamos a estar cubriendo. Bueno, Moni, hablamos de Franquito Colapinto.
3: Exactamente, porque se dio a conocer hace unos días que se reunió con James Woods, que era el jefe de equipo de Williams. Bien. ¿Qué tiene de raro? Nada, se llevan bien, cada vez que se ven se abrazan, se saludan. ¡Ay, te
0: hola, un besito, James! Abrazo.
3: ¡Ay, qué bien! ¿Cómo andás, tío James? Que lo conocí acá en las redes sociales como tío James. Cuando pues fue muy muy agradable su vínculo con Colapinto cuando estaba en Williams, uh-huh. en el debut en la Fórmula 1.
0: Puede ser que sea el que le dio el lugar que tiene ahora.
3: Sí, fue el que lo subió el auto por primera vez, le dio en esa última parte del campeonato 2024, ¿no? Donde empezó a correr. Se encontraron en alguna exhibición hace un par de semanas también, se encuentran ahí caminando en los boxes y se saludan, o sea, tiene una buena relación. El tema es que, bueno, ¿qué hace Colapinto con...? Se puede haber juntado a comer porque tenía ganas.
0: Son amiguis.
3: Hasta ahí llegamos. El tema es que ahora, en las últimas horas, lo que se está comentando es... Hay una serie de nombres que cambiarían de escudería y ahí es donde viene el interés de por qué se está juntando con James.
0: Ay, ay, ay.
3: En primera instancia, Fernando Alonso, que hoy está corriendo para Aston Martin, que siempre está ya al final del
0: pobre Fernando Alonso,
3: mil años en la Fórmula 1 para estar en ese equipo espantoso de Aston Martin. Entonces, ¿qué pasa? Fernando Alonso diría, che, mirá, este auto es espantoso. Voy a esperar hasta el Gran Premio de Países Bajos, que es el que viene después del parate, digamos, a ver cómo evoluciona. El día, todos sabemos que no va a evolucionar. No.

0: auto. No existe ninguna posibilidad de que ese auto evolucione. O sea, lo que puede evolucionar es un par de segundos comparado a lo que hace hoy, pero de atrás, de la parte donde está la grilla, al final no va a salir.
1: Pucha, o sea, pues.
0: No hay más evolución, pero bueno. Entonces, la idea de él, lo que se dice dentro de la Fórmula 1, de los periodistas que siguen el día a día, es que Alonso no seguiría en Aston Martin, porque sabe que este no va ni para atrás ni para adelante, y él tiene un vínculo muy cercano con Flavio Briatore, que era el jefe de equipo de Renault cuando él ganó los campeonatos 2004-2005. Entonces, podría ir a Alpine.
1: ¿No? Ay, no, y Franquito.
0: Entonces, claro, ¿qué pasa con Colapinto? Porque hoy tendría que encontrar un lugar. Y ahí entra otro español, que es Carlos Sainz, que no estaría conforme con el Williams, que de este año tampoco va ni para atrás ni para adelante.
1: Bueno, entonces, pero mitad de tabla igual.
0: ¿Cómo? Sí, mitad de tabla para abajo.
1: Para abajo, sí.
0: El tema es que Carlos Sainz dejaría Williams para irse a Aston Martin. Dale, Carlos Sainz, horrible lo que vas a hacer si lo hicieras.
1: Mucho dinero se da.
0: Pero la gente después en redes sociales empieza, bueno, pero pobre Fernando Alonso, cada vez que se va a una escudería, la escudería mejora. Como que le da el salto. Entonces, él apuntaría que Aston Martin el año que viene estuviera mejor, Carlos Sainz digo. Entonces deja vacante el asiento en Williams, y ahí es donde entra Colapinto y sus reuniones con James. Eso es lo que se especula dentro del mundillo de la Fórmula 1. Pero bueno, no sería.
1: Aparte, él no tiene nada firmado. Gasly sí, ¿no?
0: Gasly tiene contrato multianual. No, claro. No, Colapinto es ahí.
1: Por el año.
0: Claro, como tiene que traer sponsor y todo el tema, no es un contrato, no es Max Verstappen que se va de Red Bull cuando tenga gana, 200 años más si quiere, y si no, bueno, no. La situación de Colapinto es distinta. Así que vamos a ver si realmente es así lo que pasa.
1: Bueno, ¿y después qué pasa? ¿Alguien se le rompió algo y tiene la decencia de devolverlo?
0: Sí, en el 2023, en el Gran Premio de Hungría, estando en el podio, había quedado Verstappen, Lando y Checo Pérez, en ese momento corría para Red Bull. Esos fueron los primeros tres. Lando Norris quiso abrir su champán, su botella de champán, y no podía, y la golpeó contra el escalón del podio en el que estaba el trofeo de Verstappen. Los trofeos de Hungría están hechas de cerámica, tienen, no sé, un montón de firuletes y millones de dólares. Obviamente, al golpearlo, se cayó al piso el trofeo y
1: murió.
0: ¡Se rompió!
1: Diría la chilena.
0: ¡Ay, sobre lo ajeno reina la desgracia! Entonces Verstappen fue como, ¡ay, lo tomó muy bien! Se rió, se llevó el trofeo roto bajo el brazo, ¡chao! Bueno, el
1: tema fue comprar la gotita en el supermercado.
0: Claro, fui a ver cómo lo solucionaba. Y el año pasado se rompió a Hadjar el trofeo también. Ese mismo, pero por el del tercer lugar. Pobre. El que manéjense en Hungría, hagan trofeos que...
1: Un poco más resistente.
0: Sí, tal cual. El tema es que hoy se puede ver en redes sociales de Red Bull que Lando Norris, pobre, que fue el que le rompió el trofeo sin querer queriendo, le llevó uno nuevo. Uno arreglado, digamos. Otro.
1: Acá lo
0: con
1: pegué.
0: Algunas personas de ahí, obviamente, de los que hacen el trofeo y de la FIA, fueron a darle el trofeo a Verstappen. No creo que sea su casa la que se ve en el video. Debe estar en algún departamento, quedándose en algún lado ahí en Hungría, pero se acercó Lando a dejarle el trofeo, están a las risas ahí en el video y se ve que listo, ya está. Dos años después, no, tres, 2023 estamos hablando, tres años se demoraron en hacer el trofeo para ir a devolverle el roto de hace un montón.
1: Y me parece muy bien, porque cuando se te rompe algo lo tenés que devolver.
0: Exactamente.
1: Tenés que hacerte cargo del moco que te mandaste. Bueno, nos vamos. Hoy, un día como hoy, vamos a escuchar Tres al Hilo, Los Cafres, porque es un día para escuchar Los Cafres, porque si no, es para no sé, es un día muy muy gris y no hay perspectivas de que vaya a mejorar demasiado mañana. Así que sabe que hasta acá te vamos a acompañar. 7 grados la temperatura actual en la ciudad de Mendoza, está helado, salvamos al equipo, está Lali Altamiranda ahí en la producción, Chiquito Donaire en los controles, junto con Nico Cervós, salvamos a la señora Mónica Osorio acá en la conducción, y mi nombre es Gabriela Garzón Royes. Espero mañana recuperarme, te pido perdón por esta voz de gata Varela tosuda que tengo, y mañana nos espera un día un poco más lindo, 12 grados de máxima, 4 de mínima, y nos encontramos mañana a partir de las 4 en una versión más de lo que es El Podría Ser Peor. Chao.

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